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2: Y con el músico franco-español llamado Manu Chao, estamos abriendo ya esta segunda horita de este lunes 13 de julio. Lo hacíamos con ese Me Gustas Tú, que fue el segundo sencillo, que es parte de su segundo álbum, su segundo exitoso álbum llamado Próxima Estación Esperanza, que lanzó en el año 2001. 10 grados a esta hora de la tarde-noche. Y volver a insistir, se viene lluvia y bastante. No es por alarmar a nadie, pero hay que prevenir, porque dicen que se viene bien severo, bien heavy. Así que a tener tranquilidad. Creo que nosotros, los de la generación X, vivimos siempre con harta lluvia. Lo que pasa es que hace muchos años no ha llovido, pero antes era normal que lloviera 5, 6, 7 días seguidos. Así que a tener paciencia, cuidarse y estar resguardado, no sé, comprar velas por si se corta la luz. Recuerden que va a llover con viento, así que a prevenir. Por acá mi querido Jano de Constitución me manda una foto maravillosa, me dio hambre. Me dice: de aquí en más, 4 semanas en horario administrativo, o sea, sin turno, y aquí haciendo una galleta para la casa. Abrazo. Ya está nublada la costa, yo creo que ya en la madrugada empieza el agua, Jano, y qué rico, se ve muy rico eso que estáis haciendo. Así que un abrazo gigante, cariños también a todos los amigos de la costa. Seguimos leyéndolos en el más 569-9597-9492. Saludar a Nazlo, a Cristian, a otro Cristian. Y vamos a leer a uno de ellos que me dice: hola tocayo, buenas tardes, noches, saludos a todos, desearte un buen comienzo de semana, muchas bendiciones y ojalá que Curicó resista el aguacero que se viene, y a los automovilistas mucha empatía con los transeúntes. Tienes toda la razón, y mucha precaución con nosotros los ciclistas. Y mi icónico Best of the Best, el tema de los... ¿Quieres un tema de los noruegos de Aja? Lo dejo a tu elección. Gracias totales. Y gracias por eso que me escribiste al final, que me dice: número uno, hay más verdad. Eres amistad, calidez, humildad, caballerosidad y excelente locutor. Eres un gran genio. Muchas gracias, Cristian. No sé si merezco tanto, pero lo hacemos con harto cariño. Mira, te elegí una canción que habla de elegidos. Tú eres el elegido. You are the one, del año 88. Seguimos con los noruegos de Aja.

20 horas con 14 minutos, Automatic, escuchábamos ahí del grupo vocal estadounidense de Pointer Sisters, las Pointer Sisters, que es parte de su décimo álbum de estudio, el Breakout, del año 83. 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Seguimos y por acá tengo a mi querido Naslo, que me dice hola Cristian. Naslo, por acá presente. Me puedes complacer con un tema de Guns N' Roses. Y mira, qué bueno que me propusiste también este temazo. Nos vamos a un tremendo álbum debut. Yo diría que uno de los grandes álbumes de debut de la historia de la música del rock, que se editó un 21 de julio del año 87. Estoy hablando del Appetite for Destruction. Este tremendo álbum que tiene más de 30 millones de copias vendidas en todo el mundo. Seguimos con rock del bueno. Hoy día es el Día Mundial del Rock. Esto es Welcome to the Jungle.

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Malebrán con este A Viajar. Continúa este viaje de 5 horas de este lunes de Siempre Hay Algo. Ese A Viajar es parte del primer álbum como solista de la chilena Denise Malebrán. Lo publicó en el año 2007 y este álbum le entregó a la cantante un premio Altazor el año 2008. Incluso esta canción es parte de Maleza, así se llama el primer álbum, donde A Viajar abre este exitoso álbum de Denise Malebrán. 10,5 grados y hasta ahora los vuelvo a invitar. 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Saludar por acá a Patricio Jofre, que me dijo temazo de antes cuando estábamos escuchando a los Guns N' Roses con Welcome to the Jungle. Así que Patricio, si quieres pedirnos algún temazo de esos que te gustan, ya sabes, más 569-9597-9492. Yo hasta ahora, como siempre, los invito a que visiten www.blnradio.cl. Ahí tenemos todas nuestras noticias, hay política, deporte, hay cosas buenas, malas, más o menos. Y también nos pueden escuchar de forma totalmente online. Hay un rectángulo, hay un play, ustedes apretan ahí y nos pueden escuchar de cualquier parte del planeta. Nos vamos con algo más movido, con algo de, entre comillas, llamado Eurodance o Dance, del músico trinitense Hathaway, que para su álbum debut, llamado The Album, año 94, nos dijo que sacudiéramos el corazón. Me dice, o sea, él sacude mi corazón, perdón. Rock My Heart de

que es esta tremenda versión que hace la cantante Cher de una canción antigua del año 1964, cantada por Betty Everett para la película Mermaid. ¿Se acuerdan de las sirenas? Del año 1991, de los grandes éxitos. A mí me encanta sobre todo el video blanco y negro, la onda que le pone Cher a esta canción es formidable. Esta de Chup Chup Song también fue el primer sencillo de su álbum Love Heart, el álbum número 21 en la carrera de Cher, que abre el año 1990 con dicho disco. 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Seguimos en este viaje musical y de Chup Chup Song, que es canción de película. Nos vamos con otra canción de película que hoy cumple 41 años, siendo número uno en Estados Unidos. Año 1985, número uno en Estados Unidos absoluto. La canción de Duran Duran, A View to a Kill, En la mira de los asesinos, que fue creada y lanzada en este año para la película James Bond, llamada igual, A View to a Kill, En la mira de los asesinos. Y tuvieron tanto éxito que un día como hoy, pues hace 41 años, estaban en la cima de los charts. Sigamos entonces con Duran Duran, A View to a Kill.

Royal, escuchábamos ahí de la cantante neozelandesa Lorde, que editó para su EP, esos son discos más cortitos, debut en el año 2013. Y de un EP debut a un tremendo disco debut para seguir disfrutando de este lunes de Siempre Hay Algo. Nos vamos con Hope and Fears, el tremendo álbum de la banda inglesa King, que debutaban en el año 2004 con este tremendo disco, un 10 de mayo del 2004. Y bueno, nos vamos con algo de este discazo de King. Sigan escribiéndome ahí en nuestro WhatsApp. Estamos, recuerden, hasta las 0 horas junto a ustedes. Seguimos con King, Everybody's Changing.

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10: VLN Radio te indica la hora.
11: 9:02 p.m.
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estamos llegando a esta tercera horita de este primer día de la semana. Lo hacíamos con una banda británica de pop jazz llamada Matt Bianco, que lanzó este Sunshine Day que estábamos escuchando en el año 97, que estaba incluido en su álbum llamado World Go Round del año 88. Seguimos disfrutando de su cariño en el más 569-95-97-94-92. Por acá agradecer a Félix, que me manda un pantallazo de lo que yo estaba viendo en televisión, que son los milímetros que deberían caer en estos días, que va a llover muchísimo, como le adelanté. Dicen que en Curicó van a haber 190 a 250 milímetros, en Linares 260 a 300, Coihueco 300 a 340, en Concepción 210 a 240, en Curanilahue 180 a 240 milímetros. Ese es un sistema frontal heavy, pero como les decía, antes llovía así que hay que acostumbrarse a que bueno, que llueva. Si el problema es que lo va a hacer con viento, y el viento hace que hayan cortes de energía eléctrica y ese tipo de cosas. Pero a tener calma, a esperar y a prevenir, por supuesto. 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Seguimos en este viaje musical con las Spice Girls, con el Girl Power, que para su álbum debut, el Spice, nos regaló hartas canciones, años 97, y nos vamos con una de ellas, con esto llamado Who Do You Think You Are?

21 horas ya con 16 minutos. Ahí escuchamos a un reconocido músico estadounidense llamado Joe Batán, pionero del Latin Soul y el Boogaloo, que es esta onda que escuchamos, este mestizo del año 1980 y algo. Y resulta que le puso esta canción mestizo porque él es mestizo, es hijo de padre filipino y madre afroamericana. Y ya que estaba orgulloso de ser mestizo, por supuesto, hizo esta canción en el año 1980 y claro, tuvo tremendo, tremendo éxito. Por acá, Eri Jerez me escribe: Chris, pero recuerde que antes llovía esos milímetros en varios días, ahora caen en un par de horas. Y no, señor, usted no estaba vivo. Cuando yo era niño, habían días que llovía el doble de lo que llueve ahora. Pero yo le detallaba a Eric que el problema no es la lluvia. El problema es que antes, cuando yo tenía 10 años, o teníamos nosotros menos edad, existían más campos. Hoy día, el mundo se ha comido las áreas verdes. Hemos hecho que todos los grandes parajes que eran verdes, el pasto lo que hace es filtrar el agua, se ha llenado de junglas de cemento en Santiago, acá en Curicó. Acá en Curicó hay lugares que sorprenden, que en 10 años eran campo y ahora está hecho. Pero la civilización, y claro, el cemento, ¿qué es lo que hace? Es hacer escurrir el agua. Por lo tanto, antes llovía igual y más. Lo que pasa es que antes teníamos más ¿cómo puedo explicarlo? Teníamos desde donde el agua podía filtrar. Hoy día no, porque somos responsables los seres humanos de construir. No cabemos, tampoco sabemos dónde echar toda esa agua. Y lamentablemente construimos donde no se debe, y por eso es que quedan las calamidades que quedan. Así que también es parte de la responsabilidad que nosotros como seres humanos tenemos. 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Seguimos con estos, hablando de trabajar, con estos hombres de trabajo, estos Men at Work, que para un tremendo álbum, el Business as Usual, el álbum debut, Business as Usual, ahí sí. Su álbum debut del año 83 nos regaló este Who Can It Be Now.

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1: 21 horas ya con 35 minutos, hemos llegado a la mitad de este programa de día lunes. Lo sigamos con Cristian Sol Moraga Farías, más conocido como C-Fan, cantante, compositor, multiinstrumentista y rapero chileno, conocido por haber sido uno de los líderes de la agrupación Los Tetas y guitarrista de Chancho en Piedra entre 2018 y 2023. Y bueno, esto era parte de su carrera solista, C-Funk, con ese popín, tal cual se llama la canción. Divertido el nombre, ¿eh? 10 grados a esta hora de la noche. Saludar por acá a Álvaro Moreno, que sobre el tema que teníamos de que llueve exactamente igual que antes, ¿ah? Lo que pasa es que ahora hay menos lugar. Y me dice, solo recordar que todo el boldo era campo. Tú lo has dicho, querido Álvaro Moreno. Y toda la razón, llovían 5 días y mucho. Y era justo para las vacaciones y no pasaba nada. Incluso me dice, hoy escuché que estaba listo el proyecto de Avenida Rucatremo al centro. Y dice, y al final no era humedal. No, mira, Yo creo que eran humedales, pero nunca lo han respetado. Dice, soy Álvaro Moreno y me podría regalar un tema. Ya voy a saludar a quien quiere saludar y regalarte un tema, porque antes quiero saludar al Caco, también a Mara e irnos con una canción de una banda liderada por puras mujeres. Estoy hablando de Heart. Creo que hay un guitarrista que es hombre en esa banda. En el año 85 nos regaló un tremendo álbum homónimo. Y resulta que tuvieron 1, 2, 3 y muchas, muchas canciones muy exitosas. La banda Heart, de las hermanas Nancy y Ann Wilson. Así que vamos a escuchar algo de ellas. Pues vámonos con este Never Heart.

corazón, We Every Beat of My Heart, la tremenda cantante estadounidense Taylor Dayna. Buena canción, año 1989. Seguimos en este lunes 13 de julio y seguimos junto a nuestros auspiciadores, por supuesto. 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Seguimos leyéndolos en el más 569-95-97-94-92. Por acá Naslo no opina respecto a lo que estábamos hablando de que hemos copado todo lo que son áreas verdes con cemento. Y me dice, con respecto a esa unión desde Zapallar al centro por Rucatremo, desde aproximadamente el año 1998 o algo así, que está en los planos de mejoramiento vial. Ojalá ahora salga para ver los resultados de estudio de los 90. Mira, gracias Naslo y seguimos en este viaje musical. Por acá, saludar a mi querido Sergio desde Molina, me dice acá, Hart, lindo grupo, Taylor Dayna, ando regalado, me dice. Y me estás pidiendo dos grandes grupos, así que te voy a regalar uno de esos dos, pero antes nos vamos con Mara, que me dice, hola, que tenga buen lunes e inicio de semana aquí escuchando el mejor, siempre hay algo, muchas gracias. Si pudiese regalarnos un tema de Pretty Woman, de Roxette, gracias. Saludos a Raquel y Rosa, que estamos aquí escuchando. Buenas, saludos a Raquel, a Rosa, a ti, Mara. Y Guns N' Roses ya sonó, pero Roxette no. Qué gran canción. Pensar que esta canción, Is Much Having Love, era una canción de Navidad con campanitas. Se llama It's Much Having Love, Christmas for the Broken Heart. Debe ser amor, Navidad para corazones rotos, del año 87. Y la tomaron, le sacaron esas campanitas y la llevaron a la banda sonora de Pretty Woman. ¡Qué gran canción! Yo siempre, no sé si se lo he dicho, pero esta canción apenas suena el primer acorde, yo me voy a mi juventud inmediatamente. Es una de las canciones que me hace retroceder en el tiempo, pero pa bien. Seguimos con Roxette.

Love, qué linda canción. Gracias, Mara, porque de verdad me fui al pasado, a la playa, con este It's Must Having Love. Seguimos disfrutando de su cariño. Perdón, Nazlo, pero de ese tema yo no sé. Hablemos de música, todo lo que quieras. Mira, que lo que es vialidad, lo único que hay que saber que hay que cuidarse para la lluvia que viene, y que toda la mayoría de las inundaciones, de los desastres que están quedando, tenemos que meterlo en la cabeza que es culpa nuestra, de nadie más. Yo, por ejemplo, cuando me preguntan por el tema de Licantén, que yo siento mucho las inundaciones en Licantén, pero por ejemplo allá en Licantén han construido lugares que no se debe, en cerros. ¿Y qué pasa? Mientras más cemento se meta en los pisos, menos drenaje hay de agua. Por lo tanto, las lluvias que caen no tienen por dónde salir, para dónde evacuar. Lo mismo está pasando en la costa curicana. Están construyendo, pero de una manera infernal, y que no tienen mucha regulación. Y ese es el problema. Al final estamos tapando hoyos, estamos yendo sobre la marcha. Estas lluvias grandes que se vienen no debieran asustarnos si es que tuviéramos una red que organizara bien estas cosas, pero hoy en día se construye donde sea nomás. Ya, vamos, miércoles, y se pone plata y vamos. Y ponemos, no, pues, hay que ser un poquito más conscientes con la naturaleza, con los seres humanos. Recuerden que nosotros nos vamos, pero atrás de nosotros viene una linda generación que también quiere vivir en este mundo. Así que a cuidarse, chicos y chicas. Álvaro, que nos había escrito sobre lo del Boldo, me dice que quieres saludar a Javiera, a tu hija, con un tema de Fito Páez. Y ya que es para tu hija y para ti, vámonos con algo bien alegre. Pues vámonos con este A Rodar Mi Vida, del gran Fito Páez.

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2: Son las 10 en punto.
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nueva horita de este lunes de Siempre Hay Algo con este compositor y cantante británico llamado Rank Bond Man, que lanzó en el 2016 como descarga digital este Human temazo. Gran canción de Rank Bond Man. 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Seguimos en este... Está rica la noche, ¿eh? 9,8 gramos. Yo hoy día como que dudé en prender estufa, para serles bien honesto, porque había como 15, 16 grados, pero había lavado ropa, así que tenía que dejar ropa secando. Ya, vámonos con Caco, que me dice: hola Cristian, buenas noches, qué bueno comenzar esta nueva semana con tu buena música, muchas gracias. ¿Será posible escuchar a Steely Dan con su temazo Do It Again? Gracias, Master. Pero por supuesto, pues Caco, esta canción que esta banda estadounidense editó en su primer álbum en el año 1972, Can't Buy a Thrill. Así que seguimos con este Do It Again de los Steely Dan.

Pop no podía faltar este lunes, por supuesto, en el Siempre Hay Algo. Lo hacíamos con eso llamado Who's That Girl, Madonna, que lo está pasando espectacular con su nuevo disco, el Confession 2. Y también que va a ser parte de la final de esta Copa del Mundo, en el medio tiempo, que va a estar buenísimo. Va a estar Justin Bieber, BTS, Madonna, Shakira, no me acuerdo quién más, creo que Coldplay, pero va a estar muy bueno ese medio tiempo. Hay mucha gente que ha criticado a el medio tiempo porque dicen que es muy gringo, que en el fútbol americano solamente tiene que haber el medio tiempo, pero yo lo encuentro entretenido. De repente puedo diferir de algunos grupos que no nos gustan o que a uno le puede gustar, a otro no. Pero creo que le da color, creo que la música a todo es un buen complemento, sea lo que sea, si tiene música, para mí por lo menos en lo personal es más bacano. Opínenme ustedes, ¿qué opinan? Si les gusta este medio tiempo. Y seguimos, pues seguimos en este viaje musical. Quiero saludar a Yanina, que me dice muy buenas noches, estimado amigo, por acá escuchando su programa. No hace frío y parece que ahora sí lloverá mucho, así es. Efectivamente pienso como usted, recuerde cuando estaba en la enseñanza media, llovía mucho en invierno y con el paso de los años fue disminuyendo la intensidad y nos empezamos a acostumbrar a los inviernos más secos. Ahora las dificultades de calles anegadas, de corte de energía eléctrica, se han mantenido lamentablemente en el tiempo, sí, pues no hemos preparado mal para eso. Y me manda una foto de tu cachorro, que no se ve mucho porque como es negrito, pero es muy bonito. También dice, y escucha la BLN, por acá acompañado el regalón, el curo. Y escuchar la BLN también, curo. Y seguimos, pues seguimos en este viaje musical, porque yo le debo una canción a Sergio de Molina, que me pidió entre dos bandas, y elegí Simple Red, porque tengo ganas de escuchar este temazo que no es de ellos, sino que es del año 1972. Esta la escribió Kenny Gamble con Leon Huff y fue grabada por un grupo de soul de Filadelfia llamado Harold Melvin and the Blue Note, y la tomó Simple Red y para su álbum A New Flame del año 1989. Creo yo que hizo que la versión no pareciera versión, sino que esta fuera la original. Sigamos con este temazo de Simple Red, If You Don't Know Me By Now.

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1: 22 horas con 32 minutos. Ahí escuchábamos todo el pop electrónico discotequero de Alex Advantera en este ¿Qué piensas hacer sin mi amor? Del año 2023. De un álbum llamado El Diablo en el Cuerpo. Interesante a lo que hace Alex Advanter en este álbum. 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Así que vayan, planifiquen jueves, viernes, sábado y nosotros seguimos disfrutando junto a ustedes, recuerden, hasta las 0 horas en este lunes de Siempre Hay Algo. Tenemos 9 graditos, seguimos saludándolos en el más 569-95-97-94-92. Saludar a Alejandra que manda ahí un globito con unos corazones muy bonitos. Ya saben, si no tienen ganas de escribir, manden cualquier emoticón, cualquier cosita para saber quién y desde dónde nos están escuchando. Seguimos y ahora nos vamos 41 años hacia el pasado. Un lindo pasado de música, porque el año 1985 estaba número uno absoluto el disco de Tears for Fears, el Song from the Big Chair, que fue el segundo álbum de este tremendo grupo. Se publicó en febrero del año 85 y el álbum gozó de un éxito a nivel mundial muy importante y ha vendido más de 10 millones de copias. Y un día como hoy, hace 41 años, estaba número uno absoluto en Estados Unidos. A causa de canciones como Shout y este Everybody Wants to Rule the World.

charlatan los charlatanes con ese weirdo, que sería como bicho raro en español, y que es parte de su segundo álbum del Between 10 and 11, 1992, entre el décimo y el undécimo. Eso significa el disco. Bastante buena canción, ¿eh?, del año 92. Seguimos disfrutando de sus mensajes, ¿eh?, en el más 569-95-97-94-92. Y por acá saludar a Rafael, que manda ahí un gato en skate y me dice: De Molina, excelente programa. Muchas gracias, estimado Rafael, por estar ahí al otro lado del micrófono. Seguimos disfrutando de nuestra música y por acá me dicen: Hola, Caro Figueroa, por acá solo paso a saludar desde esta tierra. Y mi Cris Moya desde un pedacito de cielo. Gracias por la música, cariño. Un abrazo gigante para ti, para Gris, para Cris, ahí en el cielo. Y gracias, pues, por seguir ahí junto a nosotros por la 105.7. Un abrazo grande, Caro y Cris, ahí arriba. Sigamos, pues, sigamos en este viaje musical. Y nos vamos con un tremendo británico llamado George Michael, que en el año 96 editó este tercer álbum de estudio llamado Older. A mediados de los 90, cuando estaba el grunge a full, pero igual le fue espectacular porque es George Michael. Seguimos con este fast.

Y de George Michael nos vamos a Irlanda con The Cranberries, que para promocionar el álbum Everybody Else Doing It, So Why Can't We, nos regalaron estos sueños. Seguimos con Dreams, los Cranberries.

de las 11 de la noche. Qué buena canción, ¿eh? De los Cranberry. Eso era Dream. 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Seguimos en este viaje musical llamado Siempre Hay Algo. Y hoy día en el supermercado, en un supermercado acá de Curicó, me hicieron una pregunta bastante interesante. Me dijeron: Cristian, cuando usted escucha el programa, ¿no se aburre? De repente hay canciones que no le gustan, porque usted siempre está bien arriba. Yo le dije que no, a mí la música no me aburre para nada. Pero sí pasa, yo le dije a esta niña que me preguntó, que hay canciones que me fascinan, que sí están en los programas, por supuesto. Hay canciones que a uno le gustan más que otras, por supuesto. Eso todo el mundo lo hace. A todo el mundo le gustan más canciones y otras no. Y yo trabajo acá encima de los controles y yo ocupo audífonos para poder ver el retorno de lo que está sonando. Y bueno, obviamente voy al aire y me los saco cuando escucho las canciones, los parlantes de acá que tenemos en la radio, pero me los puedo dejar puestos. Y hay canciones que me gustan mucho y me dejo puestos los audífonos. Y esta canción que viene ahora es una de ellas, me fascina. Así que ahí está contestada, Bárbara, la pregunta que me hiciste hoy día, porque dije que le voy a decir al aire. Porque es interesante demostrar que, bueno, es como en la pega, pues. En la pega de uno le hay cosas que le gusten y cosas que no. Yo todavía no encuentro algo que no me guste en esta pega. Lo que sí, hay canciones que me gustan más que otras. Y este Drive de la banda de Cars me hace que se paren los pelos, funcione el pielómetro. Y es parte del 5º álbum, el Heartbeat City, el 84. Y no sé, me trae muy buenos recuerdos. Seguimos con The Cars, Drive.

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4: 11 de la noche, un minuto.
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General Public de I'll Take You There. Estamos abriendo esta última horita de este entretenido lunes. Gracias por siempre estar junto a nosotros por la 105.7 en el dial y por www.blnradio.cl. Este I'll Take You There es del año 72 y una banda, los Staple Singer, cantaron por primera vez esta canción. Y bueno, los General Public la tomaron en el año 94 e hicieron esta versión bastante más movida, bastante distinta a la que conocemos. Y bueno, antes de irme a la pausa les dije que había canciones que funcionaba el pielómetro de uno, y voy a seguir pues con los audífonos puestos, porque esta canción que viene ahora sí que para los pelos, y no solamente a mí, yo creo que a todos los que están al otro lado del micrófono, porque me voy al año 1991. Qué lindos años 90, cuando recién estaba comenzando los años 90, en el año 1991. 35 años atrás, el señor Bryan Adams tenía, yo diría, una de las baladas más exitosas de los 90, número uno absoluto en Reino Unido, y después, por supuesto, escaló para Estados Unidos y para el resto del mundo. Así que el pielómetro va a funcionar nuevamente y vamos con un temazo. Everything I Do It For You, del tremendo canadiense Bryan Adams.

The Church Is Over de la banda Survivor, pegadita a Bryan Adams con eso llamado Everything I Do Is, For You, todo lo hago por ti. Y la búsqueda terminó, The Church Is Over de Survivor. La pegué después de Bryan Adams porque un día como hoy, hace 22 años atrás, un 13 de julio del 2004, la banda Survivor editaba su Ultimate Survivor, que era un grande éxito, maravilloso, es un grande éxito, que contiene 18 canciones, las mejores canciones del año 1979 al año 1988, más una canción nueva que era de ese tiempo, que era un cover de la banda 38 Special llamada Rocking Into the Night. Canciones como Eye of the Tiger, I Can't Hold Back, Eat This Love, The Church Is Over, Burning Heart y muchísimas más. Seguimos en este viaje musical y lo hacemos junto a Hotel Villa del Descanso. ¿Ah? 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Seguimos leyéndolos en el más 569-9597-9492. Por acá me dice Yanina, que a quién no le va a gustar este temazo. Estamos hablando de The Cars con Drive y también con Bryan Adams, que es una joya musical. Y lo que tú me estás pidiendo también es un temazo. Me dice, hace mucho tiempo que no le pido a Justin Timberlake con Mirror. Se puede, pero por supuesto. Yo creo que esta canción es una de las grandes canciones de Justin Timberlake, editada en el año 2013 para un álbum llamado The 2020 Experience. Tiene un video precioso. Mirrors ganó el video del año en los MTV Video Music Awards del año 2013. También tuvo nominada como premio Grammy a categoría como mejor interpretación vocal pop solista. No la ganó, lamentablemente. Pero es una... A mí la versión del álbum me encanta. Dura más de 8 minutos. Pero vamos con la versión editada para la radio. Nos vamos con Justin Timberlake entonces para ti, Yanina. Mirrors.

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1: Y con este tren al sur de los prisioneros estamos abriendo esta última media hora y también estamos saludando al gran Claudio Alejandro Narea Guajardo, ¿eh?, que nació un día como hoy en Macul, Santiago, un 13 de julio del año 1965. Está cumpliendo 61 años el gran Claudio Narea, que junto a Jorge González y Miguel Tapia, obviamente, formaron esta tremenda banda llamada Los Prisioneros, considerado como uno de los más importantes e influyentes de grupos de Hispanoamérica, claro. Y bueno, también tuvieron sus problemas, obviamente, y eso pasa siempre, ¿eh?, en las grandes bandas. Pero bueno, lo que queda son estas grandes canciones que nos entregan, y sobre todo Los Prisioneros, que son parte de la historia de nuestro país. Así que feliz cumpleaños, felices 61 a Claudio Narea. Seguimos y ahora nos vamos a 1991, 35 años atrás, porque tiene lugar un concierto mítico de la banda australiana In Excess en el Wembley Arena en Londres. Ellos grabaron, después de presentarse este concierto, lo publicaron como Live Baby Live, que fue el primer álbum en directo que contiene temas grabados en ciudades como París, Nueva York, Chicago, Londres, Dublín, Glasgow, Río de Janeiro, Montreal, Melbourne, Sydney, Filadelfia y Las Vegas. Pero fue muy importante este de Wembley. Así que vamos a recordar, pues, este Live Baby Live de In Excess con una canción que abre este concierto y una de las más conocidas, New Sensation, In Excess.

Sensation de los grandes de In Excess. Son las 11:42 minutitos y siguen llegándonos sus mensajes al más 569-9597-9492. Por acá tengo a Don Luis que me dice: hola, buenas. Por acá disfrutando del programa, la mejor música está acá. Me dice: quisiera escuchar a Elvis Presley con Moody Blue. Gracias, saludo. Gracias a ti, Luis. Y qué buena canción, que es parte, esto lo encuentro yo increíble, del 58º y último álbum de estudio del músico, el álbum número 58. Elvis en su carrera tuvo, creo que más de 100 álbumes entre grandes éxitos, pero este fue el número 58 que publicó bajo la compañía discográfica Victor en julio del año 1977. Toma el nombre de la canción que nos pidió Luis, así que seguimos pues con el gran Elvis Presley con este Moody Blue, el rey.

Nos separan de las 11 de la noche. Ahí escuchábamos ese Hampton Around, años 90, del gran Bobby Brown. Y de Bobby Brown nos vamos con algo que dijo Liam Gallagher antes del trascendental partido entre Argentina e Inglaterra. Él, todo comenzó cuando una cuenta dedicada a seguir la actualidad de Oasis, Liam Gallagher puso: es duro estar aquí y no querer que gane Inglaterra. Pero después Liam Gallagher dijo: es duro estar aquí amando a Argentina y a toda su hermosa gente, pero sin querer que ganen, escribió el cantante. Dice que ama a los argentinos, pero por supuesto quiere que gane Inglaterra. Está dividido Liam Gallagher entre Argentina e Inglaterra. Suele pasar cuando uno es fanático de algún lugar. Pero bueno, vámonos con algo de Oasis, pues, con este Wonderwall, que es la canción, por supuesto, de Inglaterra en estos tiempos de Mundial.

Wonderwall de Oasis, temazo, y quedan partidos Francia, España, Inglaterra, Argentina. Vamos a ver quién es el campeón de esta nueva edición del Mundial de Fútbol. Y con esto empiezo a despedir este lunes de Siempre Hay Algo, agradeciéndole de verdad la tremenda sintonía. Y dejar los invitados para que sigan en la sintonía de BLN Radio. Sigue el Chic to Chic, todos los lentos armados por el gran Jano González. También se viene la repetición de las noticias del deporte. Y bueno, y todo lo que hacen nuestro equipo con harto cariño para ustedes. Yo los invito a que mañana nosotros nos reencontremos a la misma hora, a las 19 horas. Y me despido con música, con Snap, con este Rhythm is a Dancer. Les digo adiós, gracias totales y nos escuchamos mañana. Los quiero, chao.

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3: 0 horas, 1 minuto.
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0: BLN Radio te indica la hora.
2: Es la 1:00 a.m. 5 minutos.
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1: Incendio destruyó local de comida rápida en Romeral. Bomberos lograron controlar el fuego que amenazó con afectar inmuebles aledaños. Y un conductor salvó ileso tras caer a 12 metros de altura con su camión desde el puente Rauco al caudal del río Teno. Y autoridades se confirman monitoreo a nivel regional en el Maule por sistema frontal. Delegación Presidencial Provincial de Curicó descartó desbordes de ríos y situaciones de emergencia en lo que va este viernes. Y se mantiene vigente la alerta roja para Molina por incremento de caudal del río Los Palos en San Pedro. Además, se cerró la ruta al radal de Siete Tazas desde el kilómetro 19 por condiciones del camino. Y concejal de Romeral denunció que no pudo ingresar a ceremonia de una universidad de Talca por falta de accesos para su silla de ruedas. El edil segura que hizo notar el reclamo al Ceremi de Educación, organizador de la ceremonia, pero que no hubo ningún pronunciamiento.
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1: Está pasando. Y nos vamos de inmediato a Rauco porque algo está ocurriendo en ese lugar y ahí está, con la información en vivo y en directo, Luis Alberto Cabello. Te saludamos, buenas tardes.
2: Daniel, buenas tardes auditores. Aquí en la calle Alberto Barros con Ramón Undurraga, Villa Rauco. Somos testigos que ha terminado hace escasos minutos acá un simulacro. Esto es inédito, Daniel, auditores. Primera vez que me voy a reporteril, observo, soy partícipe de un ejercicio, un simulacro de inundación. Hemos visto simulacro de otro tipo de emergencia, pero la verdad que nos llamó la atención, por eso estamos acá. Estamos con Claudia Medina, la alcaldesa, para hablar lo que sea este ejercicio, donde participó todo el ABC, ambulancia, bomberos, carabineros y además su gente de la municipalidad. Buenas tardes.
3: Muy buenas tardes, don Luis. Claro, hoy día llevamos aquí un acto que es, como dice usted, primera vez, un acto que fue reflejado totalmente a la realidad, que es un simulacro, ¿cierto? Donde estuvieron todas las entidades que corresponden, hubo una sincronización, queríamos evaluar el equipo municipal versus las entidades que son tan importantes en el minuto de cualquier catástrofe o situación delicada que tengamos, así que lo hicimos en un lugar crítico que tenemos acá en Rauco, que ha sido de forma reiterada, hoy día lo llevamos a cabo, y como usted lo vio, fue totalmente real.
2: Yo llegué más temprano, justamente tuve la oportunidad de hablar con los vecinos, una señora desde el segundo piso decía que ella se ha inundado dos veces su casa, el señor Verdugo, que es un ex funcionario de Gendarmería, que vive un poquito más allá en la esquina, me decía que también se ha inundado hasta 50 centímetros de agua al interior de sus piezas o de su casa, y todo porque confluyen acá toda la agua, que como que esta parte es muy baja de la Villa Rauco.
3: Claro, exactamente. Bueno, como comentaba anteriormente, Rauco ha ido creciendo de forma fragmentada, por lo tanto, nosotros tenemos problemas serios de aguas lluvias, que se mezcla con los alcantarillados. Entonces, hoy en día, esto tiene una pendiente que es demasiado notoria y todo llega a este punto. Este es el punto crítico que nosotros tenemos en Rauco Urbano.
2: Ya. ¿Y cómo evalúa el ejercicio lo general?
3: Bueno, la verdad que fue... estuvimos bien. Estamos bien en los tiempos, estuvimos bien en cómo poder enfrentarlo desde el área de salud, desde carabineros, se tocó la sirena, todo como tiene que ser. Así que la verdad que me voy mucho más tranquila y creo que es importante de repente nosotros tener esta coordinación porque hay minutos que son difíciles y no sabemos cómo actuar. Hoy en día lo llevamos a la realidad y sabemos quiénes son los que tienen la responsabilidad.
2: Para terminar, alcaldesa, le quiero preguntar de dos temas, breve. ¿Cómo se va a reponer, espero que sea pronto, la baranda metálica del accidentado hoy día, este señor que cayó desde la parte alta del río, del puente de Rauco a las aguas del río Teno? Y lo segundo, usted viene llegando de Palquiudis, ¿cómo está el crecimiento de las aguas del río?
3: Bueno, comentarles que hoy día en la mañana tuvimos un accidente en el puente largo que llamamos nosotros de Rauco, dicen, pero es como el límite Rauco-Curicó.
2: Claro.
3: Y la verdad que fue un desperfecto mecánico que tuvo el vehículo. Entonces, lamentablemente, y gracias a Dios, no fue a mayores con el chofer. Pero hoy día estuvimos con vialidad, hoy día van a haber algo provisorio que tuvimos que solicitar, pero esa intervención se hace y ya se oficializó. Y también se oficializó el tema de la infraestructura que hoy día tiene nuestro puente, que tiene casi 100 años. Estuvimos con vialidad, con los técnicos, y yo los llevé a que revisaran el puente, porque yo desde chica recuerdo que en una oportunidad nosotros quedamos aislados. Entonces, a mí me preocupa porque es la única opción que tenemos cómo salir. Y respecto al tema del río Mataquito, que ya se une a, en, se, unen todos estos ríos en el sector de Tricao, entre Trapiche y Tricao, aumentó bastante el agua. Eso me llamó la atención, con poca lluvia. Así que la verdad que lo estuvimos monitoreando, fuimos a dar una vuelta por todo, porque normalmente nosotros nos vemos afectados por el río Mataquito.
2: Entonces, hasta ahora, por lo menos, normalidad en la comuna de Rauco.
3: Sí, normalidad en la comuna de Rauco, y esperemos no tener grandes noticias, ¿verdad?
2: Sobre todo la próxima semana.
3: Sí, dicen que la próxima semana, y estamos en contacto con todos los alcaldes de la región a través del Seremi, así que tenemos que ir dando los reportes, pero estamos todos conectados.
2: Muchas gracias por la nota.
3: No, muchas gracias a ustedes.
2: Gracias, Claudia Medina, la alcaldesa de Rauco, con este detalle y con esta evaluación. Ella dice que es positivo el ejercicio que se ha desarrollado. Todo sirve para estar mejor preparado, Daniel Hernández, con este inédito simulacro de inundación aquí en la Villa Rauco, en la comuna del mismo nombre, Daniel.
1: Mira, acá me llega un comentario, Luis, estábamos escuchando atentamente, un auditor de la radio nos dice, importante que los vecinos comprendan que este tipo de simulacro no busca alarmar, sino que preparar a la comunidad para una emergencia real, e incluso la transmisión de Luis Cabello se veía como había gente en el suelo que pareciera, si le puede preguntar, era como que estaban electrocutados, ¿no?
2: Sí, algo así, pero el joven que estaba tendido en el suelo es un joven de 25 años, informático de la Municipalidad de Rauco, que él también colaboró, siendo una especie de actor, para darle más realismo aún a este ejercicio simulado que se hizo aquí en esta villa. Para más, si usted quiere realizar más detalles, o si a usted le interesa el tema de la emergencia, vaya a nuestro Facebook de arroba Belén Radio, ahí está la transmisión que acabamos también de terminar desde este lugar.
1: Muy bien, muchas gracias, Luis, que te vaya muy bien.
2: Siempre atentos, buenas tardes.
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1: Y recuerde, si algo ocurre, nos puede escribir al más 569-95979492. 14 grados la temperatura a esta hora en Curicó. Estábamos con esto que estaba ocurriendo, este ejercicio, ¿cierto?, real, que se estaba viviendo ahí en la zona de Rauco. Usted puede vivir también todos los momentos que se transmitieron durante esta jornada, esta tarde, en arroba BLN Radio. Nos puede encontrar en Facebook y, por supuesto, en todas nuestras redes sociales.
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1: Y un monitoreo de las condiciones hidrometeorológicas y de los principales cursos de agua de la región del Maule mantiene las autoridades producto del sistema frontal que continúa afectando a nuestra zona. Lo anterior se lleva a cabo mediante una coordinación entre la Delegación Presidencial Regional, el SENAPRED, la Dirección General de Aguas, los municipios, las juntas de vigilancia y también otros organismos técnicos. Actualmente, la Dirección General de Aguas mantiene alertas rojas hidrológicas para el río El Palo, la comuna de Molina y el río Achihueno, esto es la zona de Linares y Longaví, debido a que ambas estaciones superaron los umbrales establecidos. Estas alertas corresponden a una medida preventiva que permite reforzar la vigilancia y la preparación del Sistema Nacional de Prevención y Respuestas ante Desastres. Así lo aclaró el Seremi de Gobierno Hans Heyer, quien hizo un llamado a la tranquilidad y a la responsabilidad de la ciudadanía.
4: Desde el primer momento hemos estado monitoreando el comportamiento del sistema frontal. Se ha emitido una alerta roja. El llamado a la ciudadanía es a la tranquilidad. Esta es una alerta preventiva. En este momento no hay desbordes de río ni afectaciones a personas u animales. Es importante siempre estar comunicado e informando también a través de los canales oficiales. Junto al equipo de SENAPRED, junto a los municipios, también las juntas de vigilancia, mantenemos una comunicación permanente para dar tranquilidad a la ciudadanía.
1: Por su parte, el director regional del SENAPRED de acá en la región del Maule, Carlos Bernales, explicó que el monitoreo se mantiene de manera permanente y que el sistema regional de respuesta permanece preparado para actuar en caso que las condiciones así cambien.
5: Las alertas vigentes en la región del Maule corresponden al monitoreo y al comportamiento de los caudales registrados por la Dirección General de Agua. Esto no significa que los ríos estén desbordados. Llamamos a la gente a tomar todas las medidas de prevención y precaución alejándose de los cauces de agua de sus respectivas comunas de Molina y Linares y estar atento a la información oficial por parte de la autoridad.
1: Consultado sobre el desarrollo de la última jornada, el delegado presidencial regional subrogante acá en el Maule, Óscar Águila, aseguró que el actual sistema frontal no ha generado situaciones de emergencia en ninguna comuna de la provincia de Curicó. Sin embargo, hizo un llamado a la población a la acción preventiva por las extensas lluvias que se esperan para la próxima semana.
6: Bueno, anoche estuvimos hasta alta de la madrugada conversando con los diferentes alcaldes, especialmente con el alcalde Molina, porque se había levantado una alerta roja preventiva en el sector de Molina. Tenemos observadores de campo y también con los canalistas, que tienen mucha tecnología para poder verificar cómo están las condiciones, especialmente el estero Río Seco, y todos se ha mantenido bajo los niveles de normalidad. No han habido cierto desborde de los ríos, ni tampoco el río Lontué, el río Teno, y tampoco lo que es la cuenca del Mataquito, y por lo tanto, cierto, tampoco hay personas aisladas. Es un llamado a la gente a tener la tranquilidad en sentido y prepararse para las lluvias que vienen la próxima semana, día jueves, que de acuerdo a lo que ha señalado Senapred, se vendrían lluvias más fuertes que estos días, porque en realidad ayer no fue una lluvia tan intensa, sin embargo, cierto, fueron a gran altura, cierto, en la isoterma cero, y por lo tanto están preparados en la limpieza canaleta y todo lo que estamos coordinando nosotros con la municipalidad y vialidad para ver los puntos críticos, porque cada municipalidad tiene cuáles son los puntos críticos históricos donde se generan problemáticas.
1: Las autoridades reiteraron el llamado a la prevención, evitando transitar por sectores inundables, por cruzar cauces de ríos o esteros, y mantenerse atentos a la información que entreguen los organismos oficiales, especialmente en las comunas donde se registran mayores precipitaciones y también aumentos de caudal. Sobre todo, por supuesto, el llamado este fin de semana, donde mucha gente probablemente tenía preparado algún panorama, a informarse, ¿ya? A informarse sobre todo los canales oficiales, porque hay varios caminos que están a esta hora cortados. Se los vamos a estar comentando, por supuesto, en esta hora de noticias, en esta edición vespertina.
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1: Y el alcalde de Molina, Felipe Méndez Guzmán, confirmó en exclusiva en Sala de Prensa de Belén Radio que la alerta roja declarada esta madrugada para su comuna no reviste peligro para la población. Al respecto, explicó que la situación se produjo debido a que la estación pluviométrica instalada donde nace el río Lontué, esto a varios kilómetros al interior de la Reserva Nacional Radal Parque Inglés, fue instalada con umbral bajo, motivando, por supuesto, su activación con escasa lluvia.
7: El principal llamado hoy día a la población, después de esta declaración de alerta roja para nuestra comuna por parte de Senapred, el llamado es de tranquilidad a la población. Hemos estado en todo momento monitoreando desde que se declaró esta alerta roja durante la noche con nuestros equipos, y también yo hoy día desde muy temprano, a eso de las 5:30 de la mañana, partimos el recorrido viendo en los distintos sectores, en el Radal, también Puente Pancho, en el sector del Yacal, el sector La Puntilla, en Buenapaz. Hemos hecho el recorrido de todos los sectores que están aledaños a lo que es el río Lontué y también el río Claro. Y afortunadamente no tenemos peligro, y lo digo categóricamente, no tenemos peligro de desborde, de salida de canales o del mismo río. Así que eso lo aclaro a toda la comunidad. Yo sé que la declaración de alerta roja que hace Senapred la hacen obviamente para mantener en alerta a la población, pero lo hacen también en una subestación que ellos tienen ubicada en un sector cordillerano que está muy arriba en río Los Patos, sector El Colorado, y es donde nace el río Lontué.
1: Por otra parte, el jefe comunal molinense se mostró preocupado por la bocatoma del estero seco de Lontué, debido a que hace un par de años se la llevó el río Lontué. Este problema, advirtió, debe ser resuelto con suma urgencia, pensando en las fuertes precipitaciones anunciadas ya para la próxima semana.
7: Nosotros tenemos un punto crítico y que para mí hoy día es una preocupación, que es la bocatoma del estero seco en el río Lontué, porque esa bocatoma hace 3 años atrás, 4 años atrás ya, cuando fue la crecida del río, la compuerta de esa bocatoma desapareció, no existe hoy día.
2: Eso fueron con la inundación en el 2023.
7: Con las inundaciones, y pues ya han pasado ya 4 años y esa compuerta no se ha restablecido.
2: Y yo conversé con alguien, me decía que si no se repara eso, existe el peligro inminente que el agua pueda pasar por el pueblo de Lontué nuevamente.
7: O sea, por eso tenemos que tomar todas las precauciones. Nosotros hemos hecho las limpiezas del estero seco, pero eso hoy día es un punto crítico. Hoy día, a esta hora, en este momento, y con esta alerta roja, reitero, no hay peligro de desborde, ni inundaciones, ni en Lontué, ni en Molina, pero ese es un punto crítico que nosotros hoy día tenemos, la bocatoma. Ahí hemos estado en coordinación con la Asociación de Canalistas de Estero Seco. Estuvimos hace 2 semanas en reunión con la Seremi de Obras Públicas solicitando que nos hicieran el enrocado de medida preventiva, que pusieran roca ahí, así como se hizo en los costado para cerrar esa bocatoma. Así que también hago el llamado ahí a las autoridades que están más arriba de nosotros, que puedan autorizar ahora con alerta roja que se haga ese enrocado a la brevedad. Ese es como el punto crítico que hoy día nos está quedando en nuestra comuna.
1: El alcalde Felipe Méndez hizo un llamado a toda la comunidad de Molina a mantenerse la calma, actuar con responsabilidad y mantenerse informado únicamente a través de los canales oficiales de la municipalidad, del SENAPRED y también, por supuesto, de las autoridades competentes. Al mismo tiempo hizo algunas recomendaciones pensando específicamente en lo que pudiera ocurrir la próxima semana con las lluvias intensas pronosticadas en la zona. Estas son las siguientes: evitar acercarse a ríos, esteros y también quebradas con aumento de caudal, no difundir rumores o información no confirmada que pueda generar alarma innecesaria, conducir con precaución, especialmente en sectores precordilleranos y cordilleranos, y por último, el alcalde de Molina insistió a la comunidad a mantenerse atentos, por supuesto, a las comunicaciones oficiales y a seguir todas las instrucciones de la autoridad. Y ahí es muy importante lo que dice el alcalde. Hoy día, con todo lo que significa las redes sociales, temas de inteligencia artificial, se difunden publicaciones antiguas, incluso desde el año 2023. ¿Y qué genera esto? Precaución y mucha, por supuesto, temor en la gente, en los habitantes de las zonas que van apareciendo esta alerta. Así que mucho cuidado ahí también con respecto a la información, con respecto a videos, con respecto a imágenes que muchas veces van circulando rápidamente en redes sociales y que se nos forma principalmente más en un problema. Nos vamos a la primera pausa en esta edición vespertina, 18:17.
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5: 18:23. Hoy día aparecimos en diferentes sectores de la provincia de Curicó con precipitaciones. Usted probablemente tuvo que sacar su paraguas, tuvo que sacar su parca, y tuvo que acompañar esta lluvia, ¿cierto? Muy abrigadito en esta jornada. Bueno, 14 grados la temperatura a esta hora. Más detalles de lo que ocurrió hoy día, de lo que va a ocurrir el fin de semana y los próximos días, en el informe, por supuesto, de Luis Alberto Rivera. Buenas tardes.
6: Muy buenas tardes. Conocemos el pronóstico del tiempo para mañana sábado 11 de julio de 2026, preparado por BLN Tiempo. El Valle Central de Curicó amanecerá con cielo con niebla matinal, variando despejado al mediodía, nublado en la tarde, con extremas probables de 7 la mínima y 15 la máxima. En Gualañé, 8 grados sobre cero la mínima, la máxima estimada en 16 grados, también con niebla matinal, variando a despejado después del mediodía, nubosidad parcial en la tarde. En Licantén, extremas de 7 y 18 grados, niebla matinal, variando a despejado después del mediodía, nubosidad parcial en la tarde. En Vichuquén, amanecerá con niebla matinal, variando a despejado después del mediodía, nublado, pero en la tarde-noche, con extremas probables de 8 y 18 grados, temperaturas muy altas para lo que es este invierno. En Curepto, extremas de 7 y 18 grados, niebla matinal, variando cubierto, despejado al mediodía, nublado en la tarde. En Villa Prat, extremas de 9 y 16 grados, niebla matinal, variando escasa nubosidad al mediodía, nublado en la tarde-noche. En la costa curicana también las temperaturas bastante altas, lo habíamos anticipado a través de BLN Tiempo. En la costa Niloca, en Duao, en Pichibudis, también en Limpimávida, Trilco, pasamos a Yico y también a la zona de Boyeruca, las temperaturas extremas serán de 8 y 16 grados. Niebla matinal, variando escasa nubosidad al mediodía, nublado en la tarde. Me recuerdo haber dado estas temperaturas en pleno verano, pero estamos en pleno invierno. En la cordillera, 3 y 20 grados, 3 grados la mínima, sobre cero, a pesar de que han habido nevazones hacia la cordillera, y 20 grados la máxima, bastante alta para pensar en la fecha que estamos. La cordillera estará mañana con cielo despejado, variando a nublado en la tarde-noche. En Chimbarongo, San Fernando, Santa Cruz, Rengo, Pelequén, extremas de 7 y 16 grados, va a amanecer con algo de niebla matinal, variando a despejado al mediodía, nublado en la tarde. En Lolol, extremas de 9 y 17 grados, muy alta la temperatura en Lolol. Amanecerá con niebla matinal, variando a despejado al mediodía, nublado en la tarde-noche. En Paredones, muy agradables temperaturas, 10 y 17 para mañana. Niebla matinal, variando a escasa nubosidad, nublado en la tarde en Paredones. En Pichilemu, también temperaturas bastante altas, de 11 y 16 grados. 11 la mínima, sobre cero, 16 la máxima. Niebla matinal, variando a despejado al mediodía, nublado en la tarde. En el sur, hablamos de Talca, Río Claro, Compeo, San Rafael, Camarico, extremas de 10 y 16 grados, también con niebla matinal, variando a despejado al mediodía, nublado en la tarde. Este sábado, en la zona de Cauquenes, extremas de 9 y 16 grados, niebla matinal, variando a despejado después del mediodía, nublado en la tarde. En Linares, donde ha llovido bastante durante esta jornada, mañana sábado estará con niebla matinal, variando a despejado en la tarde, nublado en la noche. La mínima se estima en 8 grados, la máxima 16. Y en Constitución, Putú y La Trinchera, niebla matinal, variando a despejado al mediodía, nublado en la tarde, con extremas de 8 y 17 grados. Les quiero anticipar a nuestros auditores que este domingo tendremos buen tiempo sin lluvia. Para la zona costa se estiman extremas probables de 7 y 16 grados. En el Valle Central.

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1: Estamos de vuelta, 18:28, y como una manera de orientar a la población de Polina respecto a la distancia que existe entre el sector donde nace el río Lontué y que fue el escenario de la declaración de la alerta roja para la comuna durante la madrugada de este viernes, BLN Radio, en exclusiva, tomó contacto con la secretaria general de la Confederación de Canalistas de Chile, Catalina Castro, quien, al igual que el alcalde Felipe Méndez, hizo un llamado a la calma.
2: El río Lontué nace del Colorado con los palos y ahí nace el río Lontué. Esta estación fluviométrica de la DGA indicó que durante la noche, alrededor de las 11 de la noche, se activó la alerta amarilla, el caudal había subido más de lo normal y alrededor de las 4 de la mañana activó la alerta roja. Esto estamos hablando en la cordillera alta, no hay riesgo de inundación y solamente es un dato que hay que analizar. A las 4 de la mañana fue el pic de crecida en el Colorado y a las 6 de la mañana fue el pic de crecida en el Yacal sin activar ninguna alerta de riesgo de inundación. Eso hay que dejarlo súper claro. La estación Yacal es la que queda en el puente Yacal y es la que generalmente nosotros estamos monitoreando en caso de riesgo de inundación. Esa estación todavía no se ha activado ni siquiera con como alerta amarilla, para dejar súper tranquilos a los auditores, sobre todo a la gente de Molina, que siempre tiene el miedo de la inundación. Ya eso queremos dejarlo súper claro. El río venía con un caudal muy bajo, aproximadamente 25 metros cúbicos, y en este minuto nos encontramos alrededor de los 250 bajando. No hay riesgo de inundación por parte del río. Ya aclarar que esta es una alerta de la cordillera alta.
1: La profesional reconoció que en la cordillera de Polina se registraron precipitaciones con una isoterma muy alta. Sin embargo, su intensidad no fue suficiente para generar una emergencia.
2: Se generaron lluvias en la alta cordillera, una isoterma muy alta, por lo tanto, todo el agua de las quebradas termina dentro de los ríos y es muy posible que eso es lo que haya activado la alerta. Pero estamos muy lejos de posibles inundaciones o algo así. Por eso, ser precavidos con la información que vamos entregando, porque cuando nosotros hablamos de alerta roja, sobre todo la gente de Molina se asusta y se asusta con razón.
1: Finalmente, Catalina Castro señaló que las juntas de vigilancia de los ríos de la región del Maule han estado trabajando para enfrentar las eventuales situaciones complejas que se pudieran generar durante el resto del invierno.
2: Comentarles que nosotros como Junta de Vigilancia del río Lontué, todas las juntas de vigilancia de la región estamos ya en un trabajo con SENAPRED. Nosotros ya nos juntamos en una mesa provincial del SENAPRED y yo creo que estas alertas nos sirven para ir mejorando la comunicación, el cómo actuar, el cómo estamos comunicando a la gente. Vuelvo a insistir, así como a ti te generó dudas de dónde quedaba esto y salió que quedaba al oriente del Parque Inglés. Bueno, es importante la ubicación de lo que estamos hablando, porque de eso depende quién es el sector que puede estar más alerta o no. Y ahí yo creo que todavía falta un poco bajar la información y comunicar mejor. ¿Dónde se está generando esta alerta? Cuando nosotros generamos una alerta en la comuna de Molina, cualquier habitante de la comuna de Molina que viva cerca de un curso de agua puede evidentemente asustarse. Y ahí es el llamado que yo creo que tenemos que hacer, que la bajada de la información sea un poco más acotada y poner paños fríos cuando hay que poner paños fríos y generar alertas cuando son alertas para que no nos pase lo de Pedrito y el Lobo, que espero que no pase. Que la próxima alerta roja sea efectivamente la alerta roja.
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2: 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Molina.
4: Y carabineros de la cuarta comisaría de Molina, a través del subcomisario de carabineros Eric Foster, confirmó el cierre de la ruta K-275 a la altura del kilómetro 29 en el sector del Radal, debido a las condiciones climáticas adversas que están presentes en la zona precordillerana.
5: Carabineros de la Cuarta Comisaría de Molina informa a la comunidad que en cumplimiento de la resolución exenta 235 de la Delegación Presidencial Provincial de Curicó, se mantiene el cierre preventivo de la ruta K-275 desde el punto de control ubicado en el kilómetro 19 del sector El Radal, debido a las condiciones meteorológicas que afectan a la zona cordillera. Esta medida busca resguardar la seguridad de las personas y restringe el acceso a turistas y a quienes pretendan dirigirse a sus segundas viviendas, manteniendo se ha autorizado el tránsito de residentes y trabajadores, siempre que las condiciones de seguridad y transitabilidad lo permitan. Al momento no se registran personas aisladas en el sector El Radal. Carabineros mantiene una coordinación permanente con la Junta de Vecinos y los organismos de emergencia, sin registrarse novedades. Hacemos un llamado a la ciudadanía a respetar la señalización y las restricciones vigentes, informarse a través de los canales oficiales y evitar el desplazamiento innecesario hacia la zona cordillerana mientras se mantengan las condiciones climáticas adversas.
4: El llamado de Carabineros de Molina se suma al del resto de las autoridades, quienes han solicitado y han manifestado a toda la comunidad no exponerse a todos los riesgos innecesarios durante el sistema frontal presente en la zona.
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4: Y un accidente de tránsito se registró en la mañana de este viernes en el puente Rauco, en la ruta J60, luego de que un conductor perdiera el control de su camión y cayera desde una altura aproximada de 12 metros hacia el caudal del río Teno. A pesar de la magnitud de la emergencia, que fue calificada como una salvada milagrosa, el conductor logró salir ileso de la cabina de su vehículo por sus propios medios y sin presentar lesiones aparentes. Según el relato de un testigo del accidente, las condiciones climáticas y el estado de la ruta jugaron un papel fundamental en este suceso.
6: Lo que pasa es que el camino está demasiado resbaloso por el tema de las primeras lluvias, pues entonces no, cualquier persona puede perder el control en esta situación, pues, por independiente de la velocidad que traiga.
4: Además, igual es salvada milagrosa, ¿no?
6: Sí. Pero es que los fierros ahora son firmes.
4: ¿De dónde la persona allá?
6: De Ronco.
4: Carlos se llama, ¿no?
6: Sí, Carlos.
4: Bueno, recordemos también que el conductor afectado se desplazaba en dirección hacia Curicó cuando ocurrió la emergencia. Tras el accidente, equipos de carabineros de la tenencia de Rauco y maquinaria privada acudieron al lugar para realizar las primeras indagatorias y maniobras de rescate del vehículo, el cual quedó completamente destrozado. El caudal del río Teno se mantiene en aumento producto del actual sistema frontal. Sin embargo, desde el lugar se reportó que no existe peligro inminente de desborde.
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4: Y un incendio estructural registrado cerca de las 11 de la mañana con 15 horas de este viernes movilizó a las unidades de emergencia hasta la intersección de la avenida Libertad con la avenida principal de Romeral, esto muy cerca de la plaza de armas de la comuna. De acuerdo con lo informado por Carlos Ramos, él es el encargado de emergencia de la municipalidad, el fuego se originó en un local de comida rápida, el cual fue consumido completamente por las llamas. La emergencia generó riesgo de propagación a otros 6 locales comerciales. Debido a esto, el avance del fuego fue controlado en el entretecho por parte del personal de bomberos. La rápida intervención de los voluntarios de la primera y tercera compañía del cuerpo de bomberos local permitió controlar el incendio y evitar que las llamas se extendieran a los inmuebles colindantes. Resultado final, solo un local resultó con daños totales, dijo Carlos Ramos, encargado de emergencia de esa comuna.
7: En la comuna de Romeral, eso de las 11:15 de la mañana aproximadamente, se dio la alarma del cuerpo de bomberos de nuestra comuna por un incendio de carácter estructural en la avenida principal y en la avenida Libertad con avenida Quirbo, donde están los semáforos frente a la plaza de Romeral. En el lugar se inicia un incendio en un local de comida rápida, afectando en su totalidad este local comercial y corriendo el riesgo de alrededor de un par de locales más que se había propagado por el entretecho, siendo controlado por Bomberos Romeral con sus dos compañías, al momento la primera y la tercera compañía. En el lugar a esta hora estaría el tránsito interrumpido, producto de los trabajos. Tenemos solamente un local comercial destruido y los otros 6 locales no fueron afectados.
4: Producto del procedimiento, el tránsito se mantuvo parcialmente suspendido mientras se desarrollaban las labores de extinción y también seguridad en el lugar. Según agregó Carlos Ramos, el inmueble afectado ya había registrado un incendio hace algún tiempo, antecedente que será considerado la investigación para determinar el origen de esta nueva emergencia.
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2: Una decepcionante experiencia vivió el concejal de Romeral, Marco Dawe Mora, tras asistir a una ceremonia muy importante del área educativa en la capital regional. El edil y el profesor, quien además se moviliza en silla de ruedas, denunció no poder participar de esta actividad debido a la falta de accesibilidad universal en el centro de extensión de la Universidad de Talca. El incidente ocurrió la mañana de este viernes cuando el concejal fue invitado por la Seremi de Educación a la entrega de estos reconocimientos de la excelencia académica 2027 a diversos establecimientos. Escuchemos lo que dijo en esta denuncia que nos deja acá en BLN Radio.
3: Fuimos a acompañar a nuestros directores que se lo merecen, que nosotros estemos con ellos, no solamente, hay que estar en todas las ocasiones apoyando la educación. Llegamos al lugar, era en el centro de extensión de la Universidad de Talca, en la 2 Norte, pensando una universidad que tenía de todo. Partimos, llegamos, al ingresar, el acceso principal al primer piso estaban las puertas cerradas. Bueno, los guardias la abrieron, sacaron la llave, abrimos, llegamos al primer piso y al ingresar, al tratar de ingresar al salón del centro de extensión, al segundo piso, nos dicen que no tienen medios como para subir o llegar a ese lugar.
2: La situación generó indignación en la autoridad comunal, especialmente considerando el prestigio de la casa de estudios. Es así como el concejal pudo comprobar que el recinto no contaba con rampa, ascensor y tampoco ni montacargas. Todo esto para acceder al segundo piso. Ante la problemática, funcionarios e incluso colegas concejales le ofrecieron subirlo en andas, en una silla, aunque el concejal Daugin rechazó la oferta.
3: Creo que no nos corresponde, ya no lo digo por mí, sino que por los alumnos que hay en la Casa de Educación, por las personas que van a ese centro de extensión en situación de discapacidad, que no, con una carrera prestigiosa de arquitectura que debiera tener la Universidad de Talca, y no hay ninguna modificación. El artículo 50 de la Ley de Urbanismo y Construcción, que da plazo hasta el 4 de marzo del 2021 para que todos los edificios públicos antiguos que no estaban adaptados, bueno, se ciñeran a la ley y se pudieran hacer las adaptaciones. Municipalidad de Romeral, que más antigua, hizo algunas reparaciones y bueno, tenemos acceso a la silla de ruedas, a la mayor cantidad de espacio. Y esta universidad, como te digo, esa es la molestia, siendo una universidad que entrega conocimiento, que tiene los profesionales y no están los edificios adaptados para la discapacidad.
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2: Nos vamos y llegamos al final de esta edición vespertina de Sala de Prensa. Recuerde que usted puede seguir todavía junto a nosotros, comunicándose además en nuestro WhatsApp que está completamente disponible. Estamos siempre atentos en más 569-9597-9492. Si algo está ocurriendo, recuerde que nos puede reportar de inmediato y puede ser uno más de los reporteros BLN. Ya viene Cristian Soto, Salineros. Muchas gracias a quienes estuvieron acompañándonos en esta edición vespertina. Que tengan todos muy buenas tardes. Chao, chao.
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6: VLN Radio te indica la hora.
7: 2:00 a.m. Un minuto.
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10: Preparando el regreso, si es que la lluvia lo permite. Este domingo al mediodía, Curicó Unido debe visitar a Magallanes en el reinicio de la Liga de Ascenso. Claro que habrá que esperar lo que suceda con las lluvias anunciadas para la zona central del país. Al margen de todo esto, el plantel ya trabaja pensando en un duelo que debe marcar el inicio de la remontada albirroja para el segundo semestre.
11: Un curicano en acción. Este fin de semana comenzó a disputarse la primera división del básquetbol chileno y el joven curicano Tomás Loaiza vuelve a ser parte del plantel de Español de Talca. Tommy ya vio sus primeros minutos en el arranque de la liga ante la Católica y Colo Colo.
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10: Las 2:06, ¿cómo están? Bienvenidas, bienvenidos. A la hora que sea que estén escuchando este episodio, puede ser a las 2:00 p.m. con 6 minutos, a las 2:00 a.m. con 6 minutos, o a cualquier hora del día a través de Spotify en VLN Deportes. Ahí quedan almacenados todos los capítulos desde hace algún tiempito para que no se pierdan este programa, a quienes les parezca interesante, al menos escuchable. Sebastián Ormazábal, ¿cómo te va?
12: Yo les voy a decir algo nomás, ¿no?
10: ¿Qué les
12: voy
10: a decir?
12: ¿Qué les dije? Inglaterra,
10: ¿qué
12: no,
10: cosa?
12: No me hacen caso. Cuando yo digo Inglaterra va a ser candidato, ustedes no me pescan.
10: No soy candidato, ¿eh?
12: No, pues, pero no le decían hace 2 semanas.
10: Porque eliminó a Noruega, sí, está bien.
13: A cualquiera que le toca el balón en un cable y se devuelve, puede ganar.
10: ¿Cómo están, muchachos? Hola. Te voy a decir, como nos decían los papás muchas veces, con su deber nomás cumple. Inglaterra, eliminar a Noruega, si está por encima de Noruega. Cuando usted llegaba con un 6-8, una buena nota, un 7 con estrellita.
12: Mira, bueno, papá, mira.
10: Sí. Bueno, con su deber nomás está cumpliendo. Pues. Inglaterra eliminó a Noruega. ¡Oh! ¡Qué sorpresa!
12: ¿Sí?
10: Ahora te quiero ver con Argentina.
12: Este partido. ¿Sabes qué? ¿Puedo decir? Don JC, ¿cómo le va?
13: ¿Cómo está?
12: Hola. Don JC, Salvador.
13: El inglés Sebastián Ormazábal.
10: Sí. Nuestro británico. JC Maldonado, ya te voy a contar más, pero...
12: JC Bet.
10: Reportero, analista de métricas deportivas. ¿Qué más? Especialista en apuestas.
13: No, por favor.
10: Conductor profesional.
12: Sí, señor.
10: Soldador al arco y cerrajero. Pregúntame más adelante en el programa. Y cerrajero.
13: Pitutito.
10: Me salvó la vida. A mí y a toda la familia. No, la casa. ¿Qué habilidad este tipo?
12: Fuiste a...
10: 4 horas estuvo luchando con una cerradura y con una puerta.
12: Y no se
10: y yo le hacía una barra. Yo estaba ahí.
13: No, lo mejor es la barra.
10: Dale, JC, dale, vamos, viejo, vamos.
13: Vamos, que se puede.
10: Yo creo que habría que hacer esto, le decía. Bueno, nos salvó la vida.
13: ¿Alguna duda, viejo?
10: Nos salvó la vida.
12: Yo pensé que era un vidrio.
10: No. Espectacular, no, este muchacho.
13: rescatamos incluso la cerradura.
10: No, es sensacional. Bueno,
12: la cerradura quedó funcionando.
10: Sí, que mejor que antes. Bueno, tengo que hacer una ampliación. Estoy pensando en una ampliación.
12: Chapas JC.
10: Bueno, perdón.
12: ¿Querés quitar la pega al chinito?
10: Perdón, la salida de protocolo. No, ya, pues, perfecto. ¿Inglaterra-Argentina?
12: Sí, sí.
10: Ahí te quiero ver.
12: No. Yo quiero decir que viendo, analizando arriba, abajo, de un lado a otro, a mi parecer, no sé, a lo mejor Juan Carlos piensa diferente, yo creo que llegan los cuatro mejores equipos del Mundial a esta instancia. No por un tema, porque hay el fútbol...
10: Los que han mostrado mejor fútbol.
12: Claro, ¿no? Claro, pero no sé.
13: ¿Sientes que ha ido a la par el resultado con lo deportivo?
10: Yo hasta el minuto...
12: O sea, Noruega era como la sensación.
10: A ver, hagamos un análisis. ¿Hay algún equipo que juegue mejor que estos cuatro, o que haya demostrado que Marruecos, es mejor que estos cuatro y no está?
12: Marruecos pega en el palo, digo yo.
10: ¿Alguno ha jugado mejor que Francia? Creo que no.
12: No.
10: ¿Que España? Creo que solo Francia.
13: Por momento, que muchas veces...
10: ¿Jugar mejor que Inglaterra? Inglaterra es efectivo, es bien como Noruega. Lo que pasa es que Noruega es un poquito más retraído que Inglaterra, entonces... Pero Inglaterra, ¿cómo le jugó a México?
13: Que yo siento que contra. Hay muchos equipos, por ejemplo, Inglaterra, en esta instancia cuando dicen, ya, Noruega puede dar el... Pero creo que aquí empieza a salir, a aflorar de cada equipo la jerarquía. Y creo que ahí no tenemos duda de que Inglaterra tiene más jerarquía.
10: Tiene jerarquía.
13: Sí.
10: ¿Qué equipo que juegue mejor que alguno de estos cuatro? Y Argentina. Yo, con mucho respeto para los amigos argentinos, creo me parece una selección súper europeizada. Es una selección, en su manera de jugar, muy europea, pero tiene a Messi. Y tiene un Messi extraordinario. Aquí voy que... no es que aprendió, o sea, estos jugadores ya tienen un montón de experiencia, incluso en Mundial anterior, donde fueron campeones. Argentina te hace un gol y te empieza a tocar atrás, toca central, lateral, central, arquero, central, lateral, hasta aburrirte, hasta desesperarte, y no va a arriesgar más allá. No es el fútbol de hace unos años que decíamos, no, el talento sudamericano, eso yo creo que ya no existe mucho, ni siquiera en Brasil. Ahora, alguien que esté fuera, que haya jugado mejor que Argentina, Marruecos.
12: Yo tengo un solo pero, pero no en esta llave, porque yo creo que llegan los cuatro mejores, pero sí en octavos.
10: ¿Portugal jugaría mejor que alguno de estos?
12: Yo hubiese cambiado Suiza por Colombia.
10: Yo, por ejemplo.
12: Ahí, ese es mi cambio.
10: Pero a Colombia le entró el sustazo de los mano a mano y jugó metidito atrás.
13: No, siento que Colombia no demostró lo que hizo en las, por ejemplo, en las clasificatorias. Ahora, de los hay tres equipos, pero yo quiero hacer una excepción con lo de Argentina.
10: No juega mal, pues, no juega mal.
13: Pero mira, estamos a puerta de una semifinal, pero creo que todavía Argentina no se midió con un equipo que uno pueda decir, ¿para qué está Argentina? Alguien mira, oye, viejo, estamos en semifinal.
10: Sí, es verdad.
13: Pero el listado de equipos...
10: Tuvo un camino abordable.
13: Abordable, exactamente.
10: Abordable. Nada es fácil.
13: Abordable. Es más, los que vieron el partido entre argentinos y suizos, cuando Suiza empata, era inminente el empate, porque llegaba por todos lados.
10: Lo tuvo un par de veces antes.
13: Sí, un par de veces antes. Yo creo... Y algo que no va a suceder. Me hubiera gustado ver a Suiza sin la expulsión. Ahora, después aparece la jerarquía de Julián Álvarez.
10: ¿Qué hubiera pasado, no?
13: Después un tercer gol del cuadro de Argentina. Y ahí tú tienes que mostrar la diferencia. No digo que no se lo merezca. Pero todavía como me cuesta decir para qué está Argentina
10: ahora,
13: sin verlo con un equipo top.
10: Los números respaldan esto que ha dicho Sebastián, porque el ranking FIFA actualizado después de los partidos de cuartos de final tiene a Francia primero, ranking FIFA.
12: Para mí el mejor equipo.
10: 1948.97 puntos.
12: Argentina para que, segundo,
10: a
12: ¿no?
10: A ti que te gustan los números. Segundo, Argentina, 1943.47 puntos. 6-5 puntitos de diferencia entre uno y otro. Tercero, España, 1934.79 puntos en ranking FIFA. Cuarto, Inglaterra, 1889.42 puntos.
12: Mira, salvo que falte...
10: Son los cuatro mejores de la actualidad.
12: Salvo que falte Italia, ya.
10: No, Italia no se mete en los mundiales.
12: Pero ese es un tema bien profundo.
10: ¿Sabes quiénes siguen?
12: Hablo de las ligas. Da cuenta, España, Inglaterra.
10: Ah, lo potentes que son las ligas.
12: Exactamente.
10: Mira, ¿quién está quinto del ranking FIFA actualizado? Brasil. Sexto está Marruecos, séptimo Portugal, octavo Bélgica, noveno Países Bajos, décimo es México.
12: No, yo creo, nivel de ranking no estoy de acuerdo con Brasil. Hay que aceptar el bajón brasilero, sí, hace rato.
10: No, es que tú sabes que el ranking FIFA viene como con una especie de arrastre. Sí, no es el, sí, mejor equipo del mes ni los mejores equipos de la semana. Esto va en base a los partidos disputados, puntos obtenidos, categoría del rival al que enfrentaron. Se analizan varios parámetros para establecer el ranking.
12: Por eso, Brasil hace rato que viene siendo una gota, digamos, nomás. O sí, sea, no hace rato que no vemos una selección brasilera. Yo me atrevo a decir que la última Copa América, cuando juega esa final con Brasil, con Argentina, de ahí después no aparece más Brasil en el mapa en esta instancia.
10: Pero es una buena pregunta la que plantea JC. ¿Alguno de los equipos que no llegó a estas instancias por juego merecía llegar? Y pienso y pienso, todos tuvieron buenos partidos.
13: A mí me hubiera gustado, por ejemplo, ver más partidos, y claro, por acá hubieron unos cruces que uno dice, ¿por qué tan luego? Por ejemplo, me hubiera gustado ver más a Japón.
10: Claro, es que muy, para allá iba a ir yo, pues es muy distinto hacer un buen mundial que hacer un buen partido, o dos buenos partidos. Japón hizo una excelente fase de grupos, y para mí le entró el susto contra Brasil y lo jugó muy, muy atrás. Países Bajos, lo mismo, gran fase de grupo y después, entonces no da para decir que hicieron un buen mundial.
12: Pero tiene razón Juan Carlos, que, a ver, en el caso de Argentina, por ejemplo, Argentina tuvo un camino bien expedito.
10: Sí, sea, sí, sí.
12: Porque yo te aseguro que incluso en una instancia como octavos o dieciseisavos, sí, Uruguay hubiese sido un rival muy complicado.
10: Para Argentina, de acuerdo.
12: O para cualquier equipo. Ahora,
10: yo no digo, pero ¿quién lo hizo mejor?
13: Sí, yo no digo
10: que Argentina, sea, digamos, o que otro equipo, no, como sí, para merecer. No, creo que solo Marruecos.
13: Sí, pero yo no digo que sea injusto. Por ejemplo, cuando yo hablo de Argentina, que llega a esta instancia, creo que Argentina tal vez nos puede demostrar mucho más de lo que ha demostrado.
10: Sí, pues tiene.
13: Por ejemplo, más jerarquía, con un equipo más pesado, le costó con Cabo Verde, le costó con Suiza, pero ahora. Ahora tiene un rival, Inglaterra.
10: Sí.
13: Se repite aquella, aquel del Mundial del 86. Así que, claro, uno le hubiera gustado ver equipos más arriba. Por ejemplo, a mí Bélgica, creo que, como tú lo hiciste, una comparación con Países Bajos, creo que siempre que se queda ahí. Claro. Como que tiene uno la sensación que pudo demostrar más. Lo mismo Países Bajos. Creo que comienza muy bien. Alemania,
10: sí, no, bueno, el ranking FIFA te dice algo. Alemania no está entre los 10 mejores del mundo.
13: No, hoy por hoy. Y hoy por hoy tenemos una Italia que no está ni siquiera en el mundial. Entonces, es complejo.
10: Yo creo que a la larga llegan los que han hecho un mejor mundial.
13: Sí.
10: Los que han sabido hacer un mejor mundial. Esto no es solo fase de grupo, hay que saber jugarlos mano a mano. Argentina le ha tocado remontar dos. Ya es mano a mano, ha jugado las dos llaves ya con teniendo que ir a los 120 minutos.
13: Claro.
10: Ha jugado dos alargues.
13: Dos alargues. Y eso en un torneo tan en poco tiempo tal vez te puede pasar la cuenta. Ahora va a estar muy interesante esa semifinal. Muy interesante.
10: Bueno.
13: Creo que ahora comienza uno. Hay cuatro candidatos.
10: Que ahora ya son todos fuertes.
13: La mayoría dice que Francia.
10: Que yo creo que el daño arriba, hay que
13: eliminar
10: a España primero.
13: Pero tú acabas de decir algo. Tú puedes tener un gran mundial, pero un mal partido.
10: Un mal día y te quedaste fuera, sí, porque sí, ya el rival no te va a perdonar. Para cualquiera de los cuatro, ¿eh? España tiene un mal día, Francia le va a pasar por arriba. Argentina tiene un mal día, Inglaterra también.
13: Sí,
10: ya sé cómo. No te perdona ya.
13: Ahora, lo que sí me ha llamado la atención en este mundial, que más allá del resultado 7-1 que Alemania vence a... no recuerdo el equipo que venció. A Curazao, me parece.
10: Sí.
13: A Curazao. ¿No se han visto grandes goleadas?
10: ¿No?
13: No, porque no. Uno dice, ya Argentina 3-1 a Suiza, pero hace el 2-1 en el arco y después, bueno, todo Suiza con un hombre menos fue a buscar el empate y de contra le terminan marcando, pero me parece que los partidos han sido bastante, bastante parejos. Y con muchos goles... bien entrados los partidos. ¿Y sabes lo que nos quiere decir eso? Que muchos equipos se cuidan, se han cuidado no perder, muy calculador en muchos sentidos,
10: en
13: y muchas
10: etapa,
13: veces
10: sí.
13: No, y muchas veces cuando se abrió la cuenta recién sale. Vimos la verdadera cara, es que de algunos equipos
10: te hacen un gol y los equipos salen desesperados. Bueno, eso será para mañana, ya retomaremos con JC Bet. Mañana tenemos Francia-España, ¿cierto?
13: Francia-España 15 horas.
10: Y el miércoles Argentina-Inglaterra.
13: Como dijo Scaloni.
2: es un partido.
10: Sí, sí, partido es un partido de fútbol. Sí,
2: no, antes que siguiera con la pregunta, sí, el periodista dijo, es un partido de fútbol.
10: Nosotros no somos argentinos, no estamos ahí, pero me parece llamativo que desde el periodismo se quiera ligar tanto a temas tan sensibles, porque va más allá de la política, va un tema de un conflicto armado. Entonces, preguntarle en una conferencia, bueno, el partido que todos estamos esperando, ¿por qué, viejo? ¿Por qué?
12: Pero también hay un concepto bien errado, porque claro, se toma el partido de México 86, pero Argentina ha jugado muchas veces con Inglaterra, y en mundiales también, yo recuerdo en Francia también, Argentina elimina a Inglaterra en Francia.
10: Y se empieza a alimentar, mira, hoy vi una nota hace poquito, también medios argentinos, Argentina solicitó a la FIFA usar la camiseta azul ante Inglaterra. ¿De qué color juega Inglaterra?
12: Blanco.
10: Ya, pues lo más lógico es que si es que llega a ser así, Argentina ocupe el azul, porque lo quieren emparentar, digamos, a el color que se utilizó en aquel partido del 86. Sí. Pero bueno, no, insisto, no somos argentinos, no estamos en esa sensibilidad, pero me parece fantástico lo de Scaloni. Es un partido de fútbol, no lo dejó terminar la pregunta al periodista. Dice, no, es un partido de fútbol, nada más, un partido de fútbol.
2: Estoy totalmente de acuerdo.
10: Y hay que jugarlo, listo.
12: Sí, no, pero argentinos son así, tienen un falso nacionalismo que a veces se les confunde con un montón de cosas, en vez de tratar de vivir su actualidad, porque tienen hartos problemas los argentinos. Tratan de pegarse en el pecho, digamos, con el patriotismo, algo que yo entiendo que hay un grupo importante, hay una causa.
10: Claro, pero es deporte. Sí.
12: Pero
10: que es deporte, no se escape de ahí.
12: Y aparte, si va a levantar la gloria, el honor de los soldados que murieron en Malvinas, un partido de fútbol no lo va a hacer. No. Esto es mucho más profundo.
2: Muchas veces pasa lo mismo cuando Curicó, a Chile le toca enfrentar a Perú.
10: Claro.
2: La guerra del Pacífico, etcétera. ¿Tú crees que si gana Perú un partido va a cambiar algo la historia? En absoluto.
10: Son cosas que no tienen nada que ver, absolutamente. Ya, nos metemos en Curicó Unido.
2: Aterricemos Santa Cristina.
10: Curicó, aunque hablamos de Mundial, ¿eh? Hablamos de Mundial con el entrevistado.
2: Sí, a propósito de argentino.
10: Sí.
2: A propósito de argentino, el Chiqui Fernández, ¿lo extrañaron en la Copa Chile?
10: Así es, estaba en Pitts, igual que Ronald.
2: Sí, para que llegara 10 puntos en esta vuelta a la Liga de Ascenso, se refiere el Chiqui Fernández.
7: Esperemos que el tiempo acompañe para que se pueda disputar el partido. Y después, nada, lindo de volver a una semana de competición. Arranca el torneo, lo importante. Así que, nada, ya preparando el partido con Magallanes. Sabemos que es un rival duro más en la cancha de ellos. Así que, nada, esperemos poder sacar un buen resultado para poder seguir con este envión y racha que estamos manteniendo.
2: Si el tiempo lo permite.
10: Uy, sí. Bueno, hay que hacer todo pensando que se juega y que...
2: Pero está difícil.
10: Se ve bien difícil. Yo hoy día he hablado con mucha gente en Santa Cristina, a ver, ya que nos gustan los números y las apuestas, acá ahora, yo les decía, yo creo que hay un 10% de probabilidades de que se juegue ese partido. El domingo en San Bernardo, van a caer 150 milímetros, es mucho menos que acá, pero van a caer 150 milímetros en la región metropolitana, entre jueves y domingo.
2: No, Santiago es mucho más complicado.
10: Vamos a ver qué pasa.
2: Una selva de cemento, entonces, mucho más estragos, así que esperemos, bueno. Curicó tiene que trabajar pensando en aquel partido que se da el mismo día de la final, pero no en el mismo horario. Dejárselo claro a Sebastián, que está tan preocupado por ese partido.
12: Es que no debía haberse programado ese día ni esa hora. Yo voy a morir con las botas puestas, pueden decir lo que quieran.
10: La madre naturaleza te va a conceder el favor. No, créeme, se puede jugar el fútbol ese día.
12: Ya, créeme que si no se juega, los argentinos sí que llegan a la final. Así que lamentable, te voy a decir.
10: Qué pena, no jugamos.
2: Madre, el Chiqui Fernández se refiere a su lesión y cómo se encuentra.
7: Estuve con un tema de la rodilla, con un tratamiento que me hice, así que ahora ya estamos volviendo a entrenar normal y esperemos poder llegar para partido para poder estar para todo el torneo.
10: ¿Cuál ha sido la clave en esta levantada del equipo, en ser más parecido a lo que todos se imaginaron, pienso yo, a inicio de año?
7: Creo que en la confianza, en cómo trabajábamos, en el día a día, sabíamos que igual, a pesar de los resultados, teníamos un grupo hermoso, competitivo, que entrena bien, no se acompañaba con los resultados, pero sabíamos que eso era una racha y que lo podíamos cortar en cualquier momento, y así fue. Creo que ahora estamos con un envión anímico importante, esperemos poder seguir manteniéndolo y sacando buenos resultados, que es lo que nos va a llevar de acá al final del torneo para poder estar en los puestos de liguilla.
2: Ojalá que no le pase la cuenta a Chiqui Fernández, está alejado un poquito del fútbol competitivo, como fue la
13: la Copa Chile, pero obviamente con las ganas de aportar en esta segunda etapa del campeonato. Está bien el momento del equipo, se refiere también el Chiqui.
7: Estamos en una racha positiva, esas rachas hay que mantenerlas, que son importantes, pues las cosas salen mucho mejor cuando tenés los resultados a favor, se trabaja mucho mejor también, por eso ahora sabemos que tenemos, bueno, un rival duro, arranca de vuelta el torneo, después de, bueno, como un mes que estuvo sin jugarse, sabemos que va a ser muy duro porque es donde todos quieren ganar para poder mantenerse en zona de liguilla y nosotros estamos ahí un pasito, así que esperemos poder sumar a tres.
10: Ya, hasta ahí temitas de Curicó.
13: Sí, hasta ahí temitas de Curicó y lo que es el partido ante Magallanes. Se espera muchísimo este partido. Yo creo que más allá del tema climático, creo que uno ya quiere que comience la Liga, sí, de verdad.
10: Y tenemos que pensar que se juega porque hasta ahora no hay nada en contrario y todavía no empieza a llover, así que
13: a mí me preocupa la bandita de Magallanes.
10: Si se cambia,
13: gente de tercera edad.
10: No, me preocupan los equipos de transmisión, justo nos toca en un estadio sin cabina.
13: No, y la última vez que fuimos a San Bernardo había llovido como tres días antes y todavía tenía agua en la puta.
10: Está complejo eso. Chiqui Fernández se hizo unos tratamientos, fíjate, por una tendinitis.
13: Sí.
10: Tendinitis en una de sus rodillas, no recuerdo cuál. Este famoso tratamiento de plaquetas.
13: Plaquetas.
10: Donde se hace un procedimiento, entiendo yo, con la sangre y se devuelve al cuerpo para acelerar procesos de recuperación. Y entrenó normal recién hoy. ¿Sabías tú? Hoy día,
13: sí.
10: ¿Estuvo fuera todo este periodo
13: con Chile? Hemos conversado con él siempre acompañando a sus compañeros, valga la redundancia, al grupo en el estadio, así que hemos conversado con él, así que...
10: Ojalá que llegue bien para el domingo.
13: Sí, pero
10: yo el Chiqui.
13: Pero ¿y si no?
10: ¿Y si no está? Habrá otro, obvio.
13: Sí, Joaquín Alfaro.
10: Habrá otro.
13: ¿Quién más?
10: Francis
13: Pérez. Sí.
10: ¿Quién viene jugando ahí? Viene jugando Alfaro, el otro día jugó Saldivia.
13: Tiene plantel, dice.
10: Es verdad.
13: Dice Damián.
10: Ya, vamos a los otros temas. Esto le va a encantar al Seba, mira.
13: Esto es cada cuatro años. Cada cuatro años uno tiene que hablar del mundial.
12: Por eso mismo.
13: Y el próximo mundial van a haber 64 equipos.
10: A ese vamos, pero sí o sí. A ese vamos de cabeza.
13: Ahí va.
10: No nos vamos a quedar fuera.
13: No, ahí clasifican todos. Hasta el ranking va a clasificar.
10: Ya, vamos, ¿qué dice el Chiqui sobre qué?
13: ¿Cómo han vivido el mundial, obviamente, los jugadores y sobre todo el grupo de argentinos?
7: Creo que nos tocó un partido a las 12, pero bueno, el profe se puso buena onda ese día y nos largó un poquito antes para que podamos llegar al partido. Y después, nada, los horarios se nos dieron todo para poder verlo, así que nos juntamos ahí con los chicos cuando podemos para poder verlo. Y que esperemos que también estén apoyando a la selección, así que estamos contentos ahora. Partido durísimo, pero bueno, es un partido aparte para nosotros este con Inglaterra, así que ojalá tengamos otra alegría.
10: ¿Lo están viendo juntos los chicos del plantel, que son argentinos, o cada uno con su gente?
7: Empezamos viéndolo separado y después se fueron rompiendo un poco las cámaras, así que el otro día lo vi con Rodri. Pero sí, tratamos de juntarnos, depende del horario también, si podemos. A veces están jugando mucho en horario así temprano, que también es el horario de la siesta, uno duerme la siesta, así que nada, pero vamos a ver ahora si el miércoles nos juntamos.
10: Ya, ahí
13: yo
10: está.
13: Sé.
10: Colombo Fernández, sí, vieron el último partido.
13: Sí, ¿qué dice el Chiqui? Ojalá que los demás también estén apoyando a la selección.
10: Ah.
13: Pero yo sé que no.
10: Para allá iba la pregunta.
13: No, yo sé que no.
10: Había que preguntar.
13: Sí, yo, oye, en las redes yo he visto. El otro día.
10: ¿Jugadores?
13: Sí, jugadores. El otro día Manteca sacó todo su arsenal. Después que...
10: ¿De qué?
13: ¿Quién sería? Mauro López.
10: Yeah.
13: López, obviamente, que mitad chileno, mitad brasileño. Algo le decía, me parece, que cuando Argentina no estaba logrando el objetivo,
10: ¿ya?
13: Lo logra Argentina y por ahí en las redes sacó todo su corazón argentino.
10: Yo le estaba haciendo esta nota al Chiqui Fernández y pasó un jugador que no identifiqué, sino diría, se puso un megáfono y dijo, ¡vamos Inglaterra, viejo!
13: Sí, no sé.
10: ¿Sí?
13: No todos, no tienen por qué todos remar para el mismo lado.
10: Obvio.
13: Lo que uno espera, que en la cancha... defendiendo Curicó, todos remen para el mismo,
10: obviamente,
13: para el mismo lado. Así que más de Chiqui Fernández, la final la verán volviendo a San Bernardo después de aquel partido ante Magallanes.
7: Sí, alguna forma me encontraba, siempre nos rebuscamos para todo, así que esperemos llegar al domingo. Así que nada, como te dije, muy contento y nada, disfrutándolo.
10: Oye, ¿y el plantel, los chilenos del plantel, son más pro Argentina o más quieren que gane otro equipo?
7: No, creo que hay uno o dos nomás, después se están poniendo la camiseta de los rivales, pero no importa, nos reímos mucho con los chicos acá, se está pasando muy bien, así que esperemos que sigan, que ahora que empiece, que sigan hinchando por los otros, ahora que no cambien. Así que nada, esperemos poder ganar el miércoles.
10: Así que está lleno de ingleses, el camarín del Curicó United. Esta semana, encabezado por los Ormazábal.
12: Es que, a ver.
10: ¿Pero tú quieres que gane Inglaterra?
12: Yo quiero que gane.
10: Definamos, si no hemos dicho, sí. ¿Tú, JC?
13: ¿En este
10: quieres
13: partido?
10: ¿Que gane? ¿Inglaterra o Argentina?
13: En este partido. Inglaterra.
10: ¿Quieres que gane Inglaterra?
13: Sí, pero no es nada contra los argentinos, de verdad.
12: A mí me parece que los inventores del fútbol tengan solo una copa.
10: Yo también voy por Inglaterra.
13: Por ejemplo, leí una estadística. ¿Saben ustedes la última estadística que se salió? Hubo un estudio, después de cuántos foul, había un promedio de, después de tantos foul, a un equipo le mostraban amarillo.
10: Ya, me imagino.
13: No sé si lo leí.
10: No, pero me imagino.
13: Ya, después de entre 9, 10 y 11 tarjetas, promedio, 11 falta.
10: ¿Te cae una amarilla?
13: Te cae una amarilla.
10: Ya, ¿y Argentina?
13: En el caso de Argentina, después de 22 faltas.
10: Ah, cuesta la. Oye, si la última, dicen en el gol de Lautaro Martínez, estaba amonestado, saltó las vallas publicitarias y fue a celebrar con el público.
13: Eso es tarjeta amarilla.
10: Cosa que está considerada en el reglamento y sancionada con tarjeta amarilla.
13: Y era la segunda.
10: A las gradas.
13: Era la segunda.
10: ¿Y no se la pusieron?
13: No.
10: Bueno, cosas que pasan. Hay que contar a los árbitros. Sí. ¿Qué pasará ahí? Y don Gianni, esto de la IA, hay un meme muy bueno.
13: ¿Cuál de todos?
10: Messi en el corner con un jugador suizo. Sí. El jugador suizo lo empuja, algo le hace Messi, no me acuerdo.
13: Ah,
10: y sale un calvito de traje desde la tribuna, le pone su tate quieto al suizo, sí, y abraza a Messi, lo limpia así ya. Y
13: le da un abrazo. Quiero una semi. Hay que llegar a la final, todavía le dice.
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10: 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Vamos a hacer la pausa. La primera, querido Salvador Contreras, a la vuelta. Yo sé que te encanta el básquet, la tía. Vamos a hablar de básquetbol acá en BLN Deportes.
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6: A las 2:34.

0: Bueno, Tomás, gracias por esta visita a los estudios.
1: Hola, buenas tardes, muchas gracias por la invitación igualmente, Claudio.
0: Vas para segunda temporada ya, segundo año.
1: Segundo año.
0: Con Español de Talca.
1: Español. Llevamos cuatro temporadas, por decirlo así, apertura y clausura.
0: Estábamos haciendo un repaso un poquito. Tommy es muy joven, yo recién le preguntaba, tú tienes 21.
1: 21.
0: 21. La otra vez por ahí coincidimos en un gimnasio y yo te decía, bueno, ¿y de cuándo que estás apareciendo en primeros equipos? Porque obviamente jugaste por Liceo Curicó hasta hace un par de años. ¿Pero y qué edad tenías cuando integraste por primera vez un plantel adulto?
1: A Curicó, al Liceo, llegué como a los 16 años.
0: ¿Había formativa en esa época o no?
1: No, no había formativa.
0: ¿Llegaste directo al plantel?
1: De hecho, yo me formé en el Colegio Rauquén.
0: Ya.
1: Ese fue mi primer baloncesto que tuve en mi vida, sí.
0: ¿Profe? ¿Algún profe que te haya marcado?
1: Toño Cofré.
0: Toño Cofré. Actual entrenador de la 15 y la 17 del Liceo.
1: Del Liceo. Sí, y en ese tiempo, la verdad, cuando yo empecé a jugar básquet, aquí en Curicó no había baloncesto.
0: No.
1: No había, de hecho, yo recién estoy viendo que está empezando a surgir el básquet aquí en Curicó. Porque mis tiempos era solamente escolar y ahí salimos campeones comunales, provinciales, regionales, perdimos los regionales. Y ahí esa fue mi. Después me fui a Unión Juvenil.
0: Ya.
1: Unión Juvenil jugué Liga Desarrollo. Y ahí también me llamaron para jugar los binacionales, que fue con el coach Boris Núñez. Y luego de los binacionales me llamaron para el Liceo. Hablo con el chicho.
2: ¿Y cómo pasaste a Talca, digamos? ¿Cómo se hace esa transición hacia Talca?
1: Es que lo que pasa es que en Curicó, en mi segunda temporada de Curicó, llegó el coach Héctor Vera.
0: Ya.
2: Que dirigió acá también.
1: Que dirigió acá.
2: Exactamente.
1: Entonces él ahí me conoció en Curicó y luego me llevó a estudiar él a la Universidad Católica del Maule. Y bueno, luego él terminó las relaciones con Liceo y yo estuve una temporada más, que ahí llegó el coach Cristian Figueroa.
0: Sí.
1: Y el profe tomó Español de Talca. Y a la siguiente temporada que tomó el Español de Talca, él me dice que necesitaban sub-23 y que si me quiero incorporar. Y ahí me llamaron y...
2: Pero tú ahí estás estudiando en Talca. O sea,
1: sí.
2: Haces la doble.
1: Sí, estoy estudiando y viviendo allá.
0: Y juegas, perdón, y juegas por ende por el equipo también de la universidad, ¿no?
1: De la universidad, exacto.
0: O sea, tenés básquet, digamos, toda la semana.
1: Toda la semana de entrenamiento. Todo el día.
0: Todos los días.
1: Mañana y tarde.
2: Oye, cuando yo también vivo en Talca, cuando yo llegué a Talca, Español estaba peleando las finales, ¿verdad? Recuerdo. No, era espectacular, o sea, gimnasio repleto, no quedaban entradas. Pero de ahí en más, Español ha venido en una especie de decadencia, lamentablemente, y hoy día está bien complicado. ¿Cómo ven el panorama usted en esta liga? Sabiendo que ya comenzó y les tocó difícil, pues, con la Católica y con Colo-Colo.
1: Bueno, la verdad que de esta temporada tenemos harta expectativa, pero... Igual estamos menos complicados porque no hemos podido cerrar el plantel. Creo que nos falta un base. Uh-huh. Y yo creo que ahí nos podríamos acomodar un poco más y pelear claramente por más cosas.
2: Oye, pero igual sigue siendo llamativo porque hay mucha gente que apoya a Español.
1: El otro día, por ejemplo, contra Católica, el día viernes, nos suspendieron el partido.
2: Se jugó en el Sendir Sur.
1: Claro, pero...
0: ¿Por qué se suspendió? Yo no indagué después, me imagino...
1: Porque la cancha estaba inundada, sí, estaba mojada.
2: Sí, el regional.
1: Típico. Ya, pero ese día el estadio estaba llenísimo. Yo creo que no veía así un estadio desde que salieron campeones, porque...
0: O sea, hay alta expectación.
1: Sí.
0: Con lo que pueden hacer.
1: Sí.
0: Y se reprogramó para el día siguiente, lo terminaron jugando sábado a las 11 de la mañana en el Sendir. En el Sendir Sur. Bueno, cayeron, eso estaba buscando acá los números.
1: Perdimos, sí.
0: Perdieron con Católica. No tengo ahora justo. ¿Te acuerdas el resultado, no? Lo tengo a mano acá.
1: Pero creo que perdimos como por 10, 11.
0: Sí, fue estrecho. Y les tocó luego.
1: Colo-Colo.
0: Colo-Colo de visita.
1: Ayer sí. Llegamos tarde.
0: De visita. Bueno, ¿cómo estuvo eso? Porque yo veo acá y estás teniendo acción. Hecho, en ambos partidos tuviste acción, pudiste anotar, de hecho, ante Colo-Colo.
2: 90-71 sí. Con Colo-Colo.
1: Sí. Contra Colo-Colo estuvimos fuertes. El extranjero de ellos era gigante.
2: ¿Y dónde jugaron? ¿Dónde juega Colo-Colo de local?
1: Colo-Colo no tiene recinto deportivo. De hecho, arrienda. Y ahora, hasta el momento, está jugando en el Municipal de Puente Alto.
0: Ah, que la cancha.
1: Está nueva la cancha.
0: Está nueva, piso certificado. Creo que va por niveles, pero sí. Se pueden jugar competencias internacionales, de hecho.
1: Sí, yo de hecho jugué el U22 internacional ahí.
0: Claro, certificado. Sí. ¿Cómo te estás sintiendo en este...? Bueno, está comenzando recién, pero estás tomando minutos, ¿vas evolucionando, digamos, dentro del equipo?
1: Sí, bueno, la verdad es que estas últimas temporadas he tenido mucho más minutos y solo me ha tocado responder nomás, como era en mi momento.

0: Tenía que tomarlo nomás, y espero seguir progresando y poder apoyar lo que más necesita mi equipo.
1: Estamos conversando con Tomás Loaiza, basquetbolista curicano, integrante del plantel de Español de Talca. Yo tenía la duda si único o uno de los curicanos que disputa Liga 1. ¿Está todavía Pancho Román, me imagino, en el plantel de la UDConce,
0: sí,
1: no?
0: Sí, lo conozco. Sí. Es que él, claro, él jugó el año pasado.
1: Sí.
0: Pero ahora creo que se desligó del básquet.
1: ¿En serio?
0: Sí, es que no lo he visto, yo por lo menos no lo he visto.
1: Esa es mi duda, si él está en el plantel de esta temporada, porque, y no hay otro, ¿no? ¿Algún otro basquetbolista curicano en Liga 1?
0: No, sí, los únicos dos que era el Pancho y yo, y Pancho, no sé qué le habrá pasado, pero no lo he visto, la verdad.
1: Claro.
0: No está dentro de la... Lo vi cuando llegué.
1: Sí.
0: Esa temporada estuvo, que fue como el 2025, el principio del 2025, y después no lo vi más.
1: Sí, de hecho, él en el equipo de Liga de Desarrollo de la UDConce fue capitán de ese equipo, figuraba mucho y fue parte del plantel que obtuvo uno de los últimos títulos de la UDConce. Uh-huh. Pero claro, tenía la duda si está para esta temporada o no. Bueno, son los dos, o eres el único curicano ahí. Cuesta mucho hacerse un espacio y tener que buscar, digamos, fuera de la ciudad, llegar a estas instancias. Yo sé que está Liceo, pero fue una etapa, quizás, ¿no? El Liceo está en Liga 2, está allí, como se ven las cosas, hay que ser franco y objetivo, no se ve muy cercano que pueda pelear la opción de un ascenso. Cada vez eso está más ligado al equipo que invierte más, que está más fuerte, más preparado, por lo general tiene más éxito. ¿Cuesta mucho salir a buscar espacio afuera?
0: Bueno, sí, la verdad es que sí. Es complicado. De partida, el cambio de segunda división a primera división es muy abrupto y es un cambio tremendo. El físico, el roce, los planteles, todo. Y la verdad que me ha costado bastante, porque jugar en primera división tenéis que dejar muchas cosas de lado. Muchas cosas. En segunda aquí entrenábamos 2 días a la semana. Allá entrenamos todos los días, mañana, tarde. Y tenéis que dejar cierta parte del estudio, familia, polola, todo lo que conlleva. Tenéis que dedicarte casi el 100% a eso. Yo, por ejemplo, los fines de semana, todos los fines de semana viajamos o entrenamos, entonces yo no puedo ver a la familia, y por eso también vengo súper poco para acá, para Curicó.
1: No queda tiempo.
2: Oye, eso te iba a decir, el nivel de los equipos, digamos, es fuerte, ¿no? O sea, sobre todo lo que está en el sur, ¿cómo ustedes pesan eso? Pensando de que Español necesita renacer, se ha transformado en Municipal Español de Talca hoy día, pero ¿cómo ustedes tratan de nivelar niveles, que inversiones de los equipos que le meten harta lucas?
0: Claro, bueno, también eso es lo otro, que los equipos invierten mucho dinero, y Español veníamos en una baja de que nadie auspiciaba, nadie ponía lucas. Entonces, igual es difícil traer extranjeros de menos valor. En cambio, los otros equipos traen extranjeros de $10,000, $12,000. Nosotros traemos de $3,000, de $1,500. Entonces, igual es complicado, pero hemos tenido que trabajar, no lo más, y
2: salir adelante
0: con lo que tenemos.
2: Se transformaron en Municipal, ahora el municipio está detrás de esto también. ¿Eso es importante, que la autoridad o se alinee, pensando en Liceo acá también, que quizá, yo sé que reciben una subvención, pero es importante que exista un presupuesto constante para poder armar los equipos?
0: Sí, obvio, también por el tema de los sueldos y por el tema de los viajes, las comidas, todo eso. Y igual son muchas lucas, por decirlo así, porque de hecho ya pagando la liga se va mucha plata. Y bueno, en este caso Español este año recibió un buen dinero de parte de la municipalidad, y gracias a ello pudimos jugar, porque Español no iba a jugar esta temporada.
2: Iba a perder el cupo.
0: Sí.
2: Oye, ¿y cómo lo proyectan ustedes este año? Tiene una recta final importante, o sea, esta segunda parte del campeonato tienen que ir con todo, o sea, ese es el objetivo, ¿no?
0: Sí, porque las tablas son acumulativas de este último tiempo, la liga se cambió y son acumulativas, y la cual, que todas las temporadas pasadas nosotros quedamos últimos.
2: Ya, entonces ahí
0: no había tiempo. Tenemos mucho menos puntaje que el otro, y ahí estamos peleando con Castro
1: para evitar un descenso. Este es el clausura 2026, y están obligados a hacer una campaña más o menos
0: buena. Sí.
1: Buena. Le escuchaba a alguien, no me acuerdo si fue a Barraza, el capitán.
0: Pablo, sí.
1: Pipo Barraza, que el objetivo es meterse entre los 8, o sea, el ideal es ese.
0: Bueno, sí, la verdad que con el equipo tenemos la confianza, y este año el equipo que se formó se ha dado muy bien, las relaciones, todo va muy bien, pero como te digo, igual nos falta una pieza fundamental ahí para cerrar el equipo, un base.
1: ¿Qué es lo más difícil? Hablaste del tránsito, de jugar Liga 2 y saltar a un equipo de primera división. ¿Qué fue lo más difícil, lo que más te costó hasta ahora?
0: Yo creo que el físico.
1: El nivel de intensidad, las horas de gimnasio que tienes que tener para estar más fresco de pierna, o de, no sé, de volumen, de masa muscular.
0: No, yo creo que no va en tanto en masa muscular. Yo creo que va más en tema de físico, de correr, de bueno, igual fuerza. De que si te tenés, aunque seas chico, tenés que estar preparado para defender a un grande, a un extranjero. Y todo eso igual es difícil. Uno piensa que las cosas son fáciles, puedes llegar fácilmente, pero no son así. Tienes harto trabajo, harta horas de trabajo, y sobre ya está bien, nosotros tenemos entrenamientos, pero es muy importante el trabajo por fuera de cada uno.
2: Oye, ¿juegan el jueves?
0: El jueves contra Puente Alto de local.
2: Claro, a las 20:30 horas, ya se espera en el regional, o quizás pueda.
1: El jueves feriado.
2: Regional, feriado.
1: Ah,
2: regional.
1: Bueno.
2: Regional. Está programado ahí, digamos, ¿no? Porque está programado.
0: No, sí, el regional. Nunca había pasado eso, y fue por una mala comunicación ahí que pasó, y.
1: Ah, sí.
2: Pero no debiese.
1: ¿No fue producto problema de lluvias? No fue. Ah, ya, déjame estar ahí nomás. Cancha mojada, pero no fue producto de lluvia.
0: Claro.
1: ¿De dónde ha salido esa agüita?
2: Bueno, entonces, pero el jueves a las 20:30 horas con Puente Alto. Buen partido
0: y.
2: Feriado,
0: aparte. Peleado. Ese va a ser nuestro rival. Bueno, nuestros rivales directos son Puente Alto, Colo Colo, Católica y. ¿Y quién más nos queda? Ahí, porque Boston se salió.
1: Sí, Boston se salió. Boston participó en la.
0: Sí, anterior, nosotros. Pero ahora nos tocó un grupo más chico porque. Se salieron varios y el sur está más lleno de equipo.
1: Claro, está Católica, Puente, ustedes, Leones,
0: UDEC
1: y Colo Colo. Ese es el grupo que les toca, zona centro.
2: Oye, corrígeme un poco, estos partidos, me parece haber visto una publicidad en TNT, ¿o no? Me parece que van a empezar a ser televisados.
0: Sí, ahora este año la liga llegó a un acuerdo con TNT para hacer la ¿cómo se llama?
1: Las transmisiones.
0: Las transmisiones de los partidos.
1: Va a ser parte de los medios.
0: Algunos,
1: sí,
0: claro, no son pocos.
1: La liga sale completa por CDO o por Basket. Basket Pass es una aplicación. Ahí están todos los partidos. CDO transmite algunos de los partidos.
0: Y Basket Pass igual.
1: Sí, y ahora va a tener también esta ventanita con TNT que va a tener contenido en los noticieros, contenido de la liga. No sé si un programa específico, y va a transmitir, me imagino que al menos un partido por fecha.
0: Creo que sí, creo que es un partido por fecha, pero qué bueno, porque así incentivan más a la gente del básquet, porque la verdad igual se ve poco básquet, e incluso la liga también bajó mucho los tiempos de que dura la liga. Por ejemplo, segunda hora juegan.
1: Son 3 meses.
0: Principio de año, 3 meses, y quedan toda la segunda. Como parte del año sin competir, los jugadores sin nada.
1: Sí, pues, y antes los jugadores o calzaban los calendarios, jugaban de segunda, claro, y después jugaban de segunda, se enganchaban en un equipo
0: primero.
1: Yo
0: cuando debuté en segunda, claro, pues, ahí lo de primera todos bajaban a segunda para poder subir un equipo, pues. Pero ahora la liga prohibió eso por lo mismo.
1: Sí. Bueno,
2: desde el 8 de julio comienzan las transmisiones.
1: Ahí está. Comenzaron.
2: Perdón, comenzaron.
0: TNT transmitió el primer partido de la liga, que fue Católica
1: Colo Colo.
2: Ahí bueno, está. Ya comenzaron, exactamente.
1: Bueno, Tomás Luis, gracias por esta visita, que no sea la última, cuando te tengamos por acá, por Curicó, y que te siga yendo súper bien, pues, en este camino tan bonito y tan difícil del básquet.
0: Muchas gracias, Claudio.
1: Un abrazo, un saludo para todo el mundo por allá. Hacemos la última pausa y seguimos con BLN Deportes.
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1: Oye, qué bueno el entrevistado, me gustó. Tommy Loaiza, ¿lo encontraste muy grande?
2: Sí.
1: Grandote, no, el Tommy. Medio como en el 94.
2: Se pidió Claudio de Tomás y yo al medio.
1: Medio como en el 94.
2: Ahí se te fue el inglés. Sí.
1: Le faltó la estatura inglesa. No, sí. ¿Qué dice? Sí, te parecía británico, ¿viste? Bueno, le mandamos un gran abrazo ahí ya. Primera vez que viene a los estudios de BLN, fíjate. Es que es muy joven, además, joven deportista.
2: Es que sabes que esas notas son súper buenas porque es bueno que la gente sepa que hay curicanos jugando en deportes que no son, o sea, que no es fútbol. Pues, o sea,
1: el otro día tuvimos a Antonia Donoso. La skater. Claro, ya cuando hablamos de básquet solemos hablar del básquet de la ciudad, pero por eso el sello o lo distinto acá es que es un curicano que salió de la ciudad buscando su opción y es hoy día es el curicano que está en el nivel más alto,
2: el único
1: de competencia,
2: el único.
1: Tomás Loaiza, que es parte del plantel, le anotó 4 puntos a Colo Colo. Eso estaba viendo acá en el partido del día de ayer, el Tommy, que jugó algo así como 9 minutos.
2: Pero imagínate, por su equipo. Si hubiese una fuerte inversión, ya supongamos que el Liceo, sabes que tenemos plata, vamos a ir a pelear.
1: Qué lindo sería.
2: Yo lo traería inmediatamente.
1: Me dejaste pensando con lo del Municipal. Ojalá ver algún día el Municipal Liceo Curicó, sí, pero con una buena inyección de recursos, sí. Po.
2: Hoy día el Municipal Español de Talca, antes funcionaban solo, pues ahora lo están bancando desde el municipio.
1: Yo lo dijimos la otra vez, Constitución tuvo una subvención de 20 millones de pesos solo de la municipalidad.
2: No,
1: la de acá, yo sé que se hacen grandes esfuerzos, pero no llega a la mitad de eso. La subvención que recibe el Liceo Curicó acá, llega a la mitad.
2: Mira, sabes que en otros países el deporte es demasiado importante.
1: Hay que darle ese sitial.
2: Es demasiado importante, hay que darle ese sitial.
1: Es ejemplo para la juventud, es vitrina, paseas el nombre de tu ciudad en distintos gimnasios, en distintas plataformas televisivas.
2: Y es un producto tremendamente vendible. Si tú vas a los bares, por ejemplo, en Santiago, en algunos temáticos de fútbol americano, están llenos. Entonces, es demasiado atractivo el deporte.
13: La idea es que conservar los talentos que son nacidos acá en Curicó, acá.
1: Que tengan la plataforma aquí.
13: Exactamente.
1: Mismo,
13: ¿no? Oye, déjame mandar un saludo a Claudio Di Messina. Hace rato que no lo saludo.
1: Don Claudio.
13: Mira la foto que me envía. Yo te la voy a mostrar, mira.
1: Muéstramela. Me mató. ¿La puedo escribir?
13: Sí, por supuesto.
1: Mira. Son muy buenos los porotos con rienda. Y así me gustan con trocitos de zapallo.
13: Sí, qué espectacular. Rico. ¿Y sabes qué? Yo le comentaba acá, le dice, nosotros siempre hablábamos de querer picadas con con comida casera.
1: Ya.
13: Así que me la dio, así que salud para él. Está en Tierra Santa. Tierra Santa cuando está en Curicó.
1: Ah, eso es acá, ese platito es acá.
13: Es acá.
1: Me lo da por interno después.
13: Exactamente. Así que almorzando ahí, saludos también al flaco Vélez. Así que, ¿sabes cómo me dice? ¿Los porotos? Están de la cabeza, me dice. ¿Has visto ese término que dicen? Buenísimo. Para día lunes. Muy así bueno. Que ahí nos dejó el dato, la dirección y todo. Para
1: especiales para el día. Especiales.
13: Así que saludo a toda la gente que nos escucha en distinto horario. Oye, han agradecido mucho Sergio Coilla. ¿Lo conoce Sebastián?
2: Sí, por supuesto.
13: Está muy feliz porque llega del trabajo.
1: ¿Spotify?
13: Trabaja en un colegio. Pero él hace clase. Profesor de inglés.
1: ¿Cómo él hace clase?
13: Profesor de inglés, a propósito de Sebastián. El inglés.
2: Rago ingleses son.
13: Sí, así que él. A la hora que llega, dice, los puedo escuchar.
1: El amigo Pepe dice, ahora Argentina va a jugar con un equipo de peso. Hola jóvenes, aquí hay que ver los equipos que están, dice, casi en los últimos partidos de finales. Dice, pero si empezamos a alabar a Argentina, hay que ser muy honesto, dice, mucha ayuda. En vez de Argentina pudo ser Marruecos, nos dice por acá la amiga Maribel.
2: Ha sido un tema eso, el tema del arbitraje con Argentina. Pero el otro día entrevistaban a Messi y le preguntaron, no sé, pero dice, para nosotros no es indiferente, le restan absoluta importancia a ellos.
1: Es que a los jugadores, de hecho, además, que le va a decir, oh, te están favoreciendo. Puede ser un tema, pero para el jugador, ¿qué va a decir? No, nunca va a creer que lo estén favoreciendo.
13: Se tiene que abstraer de eso.
1: Pero para eso está la opinión desde fuera, digamos, los medios, una mirada crítica.
13: Sí,
1: yo creo
13: sí.
1: Que ha habido un poquito de manito blanda desde la patada de Messi para acá.
13: Es que creo que eso lo cambia todo.
1: Y
13: eso está recién comenzando el partido. Ahora Marruecos iba a poner otro cuadro. Para mí llega Maribel. No había posibilidad.
1: Claro, pero por nivel futbolístico. Final Francia-Inglaterra, nos dice Jorge. ¿Se la compra usted?
13: Ojo con España. ¿Adhiere? Yo quiero que salga Francia, campeón. Pero cuidado con España.
1: Hola jóvenes, se les olvidó Cabo Verde. Hizo sufrir a Argentina, nos dice la serie.
13: Sí,
1: no se nos ha olvidado. Si dijimos que jugó 120 minutos.
13: Hemos visto
1: dos veces.
13: ¿Sabes cuántos partidos son del Mundial?
1: No, ¿cuántos van?
13: ¿Cuántos?
1: Son 104.
13: ¿104?
1: No, yo he visto muy poco.
13: ¿Cuántos faltan?
1: Quedan cuatro. Se fueron 100. ¿Cuántos has visto de los 100? ¿Unos 20?
13: No, más.
1: ¿Más? No, qué ganas de haber visto más, yo no he visto mucho.
2: Yo he visto.
1: Unos seis completos, así, concentrados, sentados, viendo el partido. Unos seis completos, muy poco.
13: Poco.
2: Pero bueno, yo qué posibilidad tengo.
13: La viene 4 años para repasar todos los partidos.
2: Tengo una hija.
1: Ahí lo voy a ver.
2: Una hija de 2 años.
1: Ahí lo voy a ver. El cerrajero ha visto más.
13: Ahí menos pega ahí.
1: Si gana Argentina, va a subir el costo de los jugadores argentinos, dice. En el fútbol mundial, dice Luis Omar. Hoy día todo es negocio.
13: Colombo, chiquito.
1: Bueno. Y hola amigos, dice, pucha, el fin de año. No, por favor. ¿Lo leo o no lo leo? Tápate los oídos, Cevita.
13: Ya.
1: Tápate los oídos y que no se escuche en Talca.
13: ¿Por qué?
1: Que no se escuche en Talca, pero está muy buena. Dice, pucha, el fin de año bonito. Que desciendan Ranger y Español. 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
2: Oye, el otro día vi un video que decía.
1: El amigo Álvaro fue el del comentario, ¿ah? El amigo Álvaro, que es el cierre de año bonito.
2: De aquí sale un
1: folclore.
2: La canción, el himno español, y dice: de aquí al martes nos aceptan más franceses en esta casa. Y sacan a un perro, un bulldog francés. Extraordinario.
1: No lo vi ese. No, pronóstico reservado. Mañana hablamos de. ¿Mañana el partido?
2: Mañana a las 3 y el miércoles a las 3.
1: Ya. Ya, final, ya tenemos al tiro. Final, España-Argentina.
13: Francia, Francia-Inglaterra.
1: Yo me tiré.
2: No, no final, sé. Incierto para mí.
1: Pero ¿cómo si eres inglés?
2: No, no, yo Inglaterra, yeah. Sí, po. Pero no sé con quién.
1: Sí, yo leí.
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16: BLN Radio te indica la hora.
17: 2:00 a.m. 58 minutos.
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0: BLN Radio te indica la hora.
2: 4:00 a.m. Un minuto.
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0: Hacemos una pausa y ya volvemos con la mejor música de 4 décadas.
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2: BLN Radio te indica la hora.
3: 5:00 a.m. Un minuto.
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2: Son las 6 de la mañana, con 3 minutos.
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3: Son las 6 de la mañana, con 32 minutos.

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0: BLN Radio te indica la hora.
5: 7:00 a.m. en punto.
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6: Las 7:01 a.m. estamos iniciando la jornada. ¿Cómo les va? Muy buenos días. Mira, como día previo a la lluvia, Salva, ¿cierto? Claro, ¿cómo está, compadre? ¿Cómo le va? ¿Todo bien? Perfecto. como día previo a la lluvia, porque no hace tanto frío.
7: Claro, la alta presión hace que no tengamos tan baja la temperatura.
6: Hay cielos cubiertos, de hecho tenemos 10 grados, y eso nos da un indicio de que ya se viene. Claro, en las próximas horas vamos a tener las lluvias por acá, por la región. De hecho, ya en la costa, en la tarde de hoy podrían tener lluvias, pero eso lo vamos a estar revisando luego en los próximos minutos. Señoras y señores, arrancamos el Bloque AM.
5: De la mañana con 2 minutos.

0: Las 7:06 minutos. Principales titulares que trae la prensa el día de hoy. Un muerto y dos heridos deja accidente entre dos buses y una camioneta. Esto ocurrió el día de ayer, se lo contamos temprano en la mañana también lo que sucedió en la madrugada, en realidad, a la altura del kilómetro 249 en la ruta 5. Talquino Benjamín Herrera lidera el Nacional de Enduro. En la fecha que se registró en el Maule, hijas de concejala desaparecida se reunieron con fiscal nacional y con ministro del Interior. 59,4% señala que el hombre debe ser el principal sustento económico del hogar, según estudio de Contextos. Fernando Medina exige acciones urgentes ante avance de perros asilvestrados. No esperemos, dijo, personas muertas para actuar. Tres menores de edad puestos ante la justicia tras incidente en el mall y dos por portar armamento por la responsabilidad penal. Investigan homicidio de un hombre ocurrido en la vía pública en el suroriente de Linares. Y del jueves al sábado se celebra la 14ª Fiesta Nacional de la Virgen del Carmen. Esperan que acompañe el clima en Pelarco. Claro, porque por eso el jueves es festivo, pues. Claro, el Día de la Virgen del Carmen. De la Chinita, como le llaman en el norte. Es lo que trae el diario La Prensa el día de hoy. ¿Qué trae nuestro sitio? blnradio.cl. Siempre vamos ahí actualizando las noticias. Diputado Muñoz y ministra de Educación evalúan puesta en marcha del SLEP Los Cerezos. Gobierno declara emergencia preventiva en 10 regiones ante inminente sistema frontal. Senadora Bodanovic reiteró rechazo a la invariabilidad tributaria y anunció recurso al Tribunal Constitucional. Cuestionan apertura de concurso para reemplazar al doctor Cantero como director del Hospital de Curicó. Incertidumbre por el precio de las bencinas reabre el debate. Expertos apuntan al impuesto específico. Son algunas de las noticias que están destacadas en nuestro sitio en blnradio.cl.
1: De la mañana, 8 minutos.

Las 7 de la mañana ya con 13 minutos. 7 con 13. 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A ver, que los rizos queden ahí bonitos, bien hidratados, eso, evitar el frizz. 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Bien. Bueno, es para los que tienen rizos. Yo con suerte tengo pelo, así que... Claro, de todas maneras. Ya, 10 grados la temperatura a esta hora. La máxima será de 13 grados. Ya se lo decíamos en Constitución, por ejemplo, en la costa. Comienza las lluvias en la tarde. Van a haber rachas de viento por sobre los 40 kilómetros por hora, 50, 60 kilómetros por hora. Va a ser bastante fuerte las rachas de viento, el viento rachado que se llama. En Talca, 13 grados. También en la nochecita llegan las lluvias. En Linares, 12 grados. 12 en Parral, 12 en Cauquenes también. Ya en Concepción está lloviendo durante esta mañana, 12 grados la máxima, para quienes tengan que ir ahí a Talcahuano, por ejemplo, bueno, a esta hora, y llovizna, a esta hora, 13 grados, pero ya durante la mañana van a haber lluvias ya importantes también asociadas al fuerte viento, con este sistema frontal que viene ingresando hacia nuestras zonas, desde la zona centro-sur, en realidad. En Santiago, si es que tiene que viajar a la región metropolitana, si es que tiene que ir a Santiago, se va a encontrar con una máxima de 15 grados, cielos nublados solamente el día de hoy, 9 grados a esta hora. Y lo mismo para la zona de la quinta región, la región de Valparaíso, donde... Por ejemplo, para los amigos choferes, los camioneros que viajan a San Antonio, al puerto de San Antonio, 10 grados a esta hora, cielos cubiertos solamente. Las lluvias van a dejarse sentir ahí en San Antonio el día jueves, en la mañana. A esta hora hay cielos parciales. En Valparaíso, la misma condición, hay bancos de niebla también ahí en ese sector del puerto. Para la zona interior... Ya están con cielos parciales, 17 grados en San Felipe Los Andes, 15 en Calera Quillota, 14 en Valparaíso, 14 en San Antonio, 12 en el puerto de Puchuncaví, bueno, en Quintero en realidad, en Ventana y en el sector de Puchuncaví. 7 con 15 minutos.

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0: 7 de la mañana, 34 minutos.
1: Vamos revisando principales titulares que trae la prensa el día de hoy. 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Diario La Tercera. Gobierno decreta emergencia preventiva en 10 regiones por sistema frontal que traerá lluvias intensas, viento y nieve. Comisión de Hacienda del Senado aprueba la mega reforma, invariabilidad por tramos, tasa corporativa en 23% y crédito al empleo focalizado. La Cámara envía a comisión mixta proyecto que agiliza expulsión de migrantes irregulares por desacuerdo sobre plazos de reingreso. Quirós al banquillo, el malestar oficialista con el ministro tras el lío con el PPD y las otras veces que ha complicado al gobierno. De hecho, le preguntaron hace poco si es que iba a haber alguna posibilidad de bajar los impuestos

penthouse con piscina, con todo, ¿eh? Gigantesco temporal obliga a declarar emergencia preventiva en 10 regiones. Gobierno se refirió a posible suspensión de clases. Carolina Maestrovich comparte registro de su hija en su cumpleaños. Detalle deja peinados para atrás a los cibernautas, dicen. Disculpen que lo diga, pero hay un detalle. La advertencia del doctor Ugarte sobre origen del brutal atropello en Viña. Confirman 3 jugadores cortados de la Universidad de Chile. Partieron a préstamo. Eso lo trae el diario La Cuarta. El Mercurio en su edición online, con Quirós debilitado y Alvarado haciendo valer su peso, gobierno entra en la recta final de la reconstrucción. Recibió un disparo en su cabeza, adolescente en riesgo vital tras balacera en Macul. El inevitable recuerdo de Malvinas antes del Argentina-Inglaterra en el Mundial, cómo fue la guerra por las islas. Y los 4 semifinalistas del Mundial brillan en la cancha, pero ¿cómo está su economía? Ah, mira, claro. PDI incauta más de 800 kilos de cannabis en Antofagasta y un detenido. Diputados oficialistas exigen que Contraloría audite polémico concurso público que dejó en el cargo a asesora de Eldenstein. Ya, eso es lo que trae el diario El Mercurio Online, 7 de la mañana con 38 minutos.

Hola, ¿cómo están? Buenos días, nos dicen nuestros auditores ahí a través del WhatsApp, el más 569-9597-9492. Mira, Marco nos manda una fotografía y nos dice, oye, ¿será tan real? ¿Rachas de 104 kilómetros por hora para el domingo en vientos? Sí, así es. Oye, ojalá que la gente tenga precaución, dice que revisen sus casitas, en fin, sí. Pero ¿sabes qué? Yo creo que hay algo bien interesante también de esto, ¿eh? A ver, el otro día escuchaba un comentario de un experto meteorológico, de un meteorólogo, y él decía, a ver, si es verdad que esto va a ser muy intenso, pero tampoco es tan desconocido para nosotros en nuestra zona. O sea, lo que pasa es que hace tiempo que no llovía tanto nomás. Hace tiempo que no llovía tan fuerte, hace tiempo que no llovía tanto. Pero esto es lo habitual, po. Esto es lo que debería ocurrir. O sea, pensemos que en un año normal debieran haber 500, 600 milímetros de agua en un año completo. Y antiguamente teníamos incluso hasta superávit. ¿Se acuerdan ustedes? No sé, temporal del 80, claro, en los 90. Siempre había un superávit de agua caída. Ahora, siempre estamos, después de eso, a propósito de los fenómenos climáticos, del fenómeno del niño, de la niña, del mismo cambio climático, ha ido cambiando y modificando la estructura meteorológica, pero al final esto es por. Entonces, claro, si el problema es que las generaciones más antiguas teníamos que ir a la escuela con lluvia igual nomás, po. Y con suerte si es que había para secar los zapatos. Y a veces un profesor paleteado ahí dejaba la estufa para que uno pudiera secarse la ropa, si no, así nomás, po. ¿Ve? Así que eso. Ya, pero de todas maneras igual hay que tener precaución, si no le estoy bajando el perfil al tema, pero hay que tener cuidado nomás, por precaución. ¿Ya? Hay que estar preparados. Es como los terremotos, pues si sabemos que para esta zona llueve, claro, si sabemos que nosotros tenemos temblores fuertes todos los días, entonces hay que estar preparado nomás, ¿ya? 7:44, nos vamos. No, 7:45, justo, nos vamos. Ya vienen las noticias, nuestra edición de sala de prensa. Hasta más rato, chau.

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6: 7:58 a.m.
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10: Esta madrugada, 5 muertos deja un incendio por colisión entre un bus y una camioneta que escapaba a fiscalización en pleno centro de Santiago. Gobierno declara emergencia preventiva en 10 regiones del país por intenso sistema frontal. Se incluye entre ellas el territorio maulino. Comunas de la provincia de Curicó se preparan para el temporal. Municipios detallaron medidas preventivas ante el sistema frontal que trae extensas lluvias desde este miércoles en esta zona. Diego Castro pone en duda pronóstico catastrófico anunciado para esta semana. En los últimos 45 días no le han atinado a ninguno, dijo el experto en aguas. Culpable, fiscalía y abogado querellante piden presidio perpetuo para acusado de brutal femicidio ocurrido el año pasado en Aguas Negras. Y cuestionan apertura de concurso público para reemplazar al doctor Canteros como director del Hospital Provincial de Curicó.
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6: Son las 8:01.
10: Muy buenos días, bienvenidas y bienvenidos a esta, la edición matinal de Sala de Prensa en este martes 14 de julio de 2026. Temperatura del momento ahora en la ciudad de Curicó, región del Maule, 10 grados. cielo nublado, amenazante, como que ya la lluvia viene pronto. Pero todavía en Curicó Ciudad no tenemos nada de lluvia. Algunas gotitas, algunas cositas pocas que están cayendo para ahí en algunos sectores, pero nada importante. Les dejo nuestro contacto del WhatsApp. Si algo pasa, por favor, en este bloque informativo, usted tenga, como siempre, la gentileza de avisarnos al más 569-90-77-60-38. Al más 569-90-77-60-38. Bienvenidas y bienvenidos, ya comenzamos.
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10: Una nueva tragedia en el país. Un grave accidente de tránsito se produjo esta madrugada en el que fue protagonizado todo este hecho en pleno centro de Santiago por un bus de la empresa Red y una camioneta, cuyo conductor de la camioneta huía de una fiscalización supuestamente. Todo terminó en un incendio que provocó la muerte de 5 personas y la destrucción de una farmacia. El hecho se dio en la esquina de Santa Rosa con Franklin, pleno barrio Franklin en la capital. Según información preliminar que ha publicado ya el portal de biobiochile.cl, un bus del sistema Red que iba sin pasajero esta madrugada colisionó con una camioneta que escapaba de carabineros luego de que su conductor no se detuviera ante un intento de fiscalización en la capital. Tras la colisión, la máquina de pasajeros, es decir, el bus, impactó una sucursal de la farmacia del doctor Simi, lo que derivó además en un incendio que consumió los 2 vehículos involucrados más el local comercial. Toda una tragedia. Los que han fallecido iban en el vehículo que escapaba supuestamente del control policial. A raíz de esto, murieron los 5 ocupantes de la camioneta. El chofer del bus, en tanto, alcanzó a ser auxiliado por un ciclista que pasaba por el lugar y fue llevado de inmediato a un centro asistencial de la capital. El tercer comandante del Cuerpo Bombero de Santiago, Sergio Yémenes, dijo a la radio que nos enfrentamos a un incendio que, producto de una colisión entre un vehículo de locomoción colectiva con una camioneta, con pick-up, fue generando un incendio, además, en un local comercial del tipo farmacia. No hubo propagación. El incendio está ya controlado a esta hora de la mañana. Está contenido. Lamentablemente tenemos 5 fallecidos en el lugar que están detectados. Todos eran ocupantes de la camioneta, dijo el oficial de bomberos. Ahora será la CIA de Carabineros la que tendrá que establecer cuál de los 2 conductores no respetó la luz roja de un semáforo. Eso es lo que ocurrió entonces, auditores, más temprano, de madrugada, minuto antes de las 6 de esta mañana, en pleno centro de la capital, donde un grave accidente de tránsito se produjo en el lugar en el que fue protagonizado por un bus Red y una camioneta cuyo conductor huía supuestamente de una fiscalización. Todo terminó en un incendio que provocó además la muerte de estas 5 personas y la destrucción de una farmacia. ¿Quiénes son los fallecidos? Son todos ocupantes de la camioneta que fue impactada por este bus de la empresa Red. Una situación dramática. Hay gente que se desmayó en el lugar, otros que se conmocionaron porque no pudieron rescatar a las personas que estaban en el interior de la camioneta cuando ya comenzaba también a arder en llamas. Una situación horrible, dolorosa, lo que ha pasado esta madrugada en la capital.
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10: El gobierno decretó emergencia preventiva en 10 regiones ante la llegada de un sistema frontal de alta intensidad que afectará a gran parte del país durante la presente semana. La medida busca reforzar la coordinación institucional y anticipar la respuesta frente a posibles daños provocados por la lluvia intensa, por el viento, la nieve y también por las marejadas. La decisión fue adoptada tras una reunión encabezada por el presidente José Antonio Kast, junto al viceministro del Interior y la Secretaría General de Gobierno, Claudio Alvarado, y el subsecretario del Interior, Max Pavés. En esta cita participaron, mediante videoconferencia, delegados presidenciales regionales de todo el país. El decreto 1212 establece la emergencia preventiva entre el 13 y el 21 de julio en las regiones de Atacama, Coquimbo, Valparaíso, Metropolitana, O'Higgins, Maule, Ñuble, Biobío, la Araucanía y también la región de Los Lagos. Alvarado sostuvo que se trata de un fenómeno de gran intensidad y multiamenaza, cuyo impacto principal se extenderá desde la madrugada del martes 14 hasta la noche del sábado 18 de julio, especialmente entre la zona de Atacama y la región del Biobío. La autoridad de gobierno advirtió que el sistema podría alcanzar en una magnitud comparable con alguno de los temporales más severos registrados durante los últimos años. Por ello, llamó a revisar techumbres y canaletas, hay que despejar acequias y preparar mochilas de emergencia con provisiones entre 48 a 72 horas. El ministro también pidió prestar especial atención a personas mayores, a personas con discapacidad y quienes viven solos. Aseguró que la decisión busca anticiparse a la emergencia sin generar alarma y confirmó que 368 comités para la gestión de riesgo de desastres ya se encuentran activados en distintos niveles en el país. También, la directora nacional del Servicio Nacional de Prevención y Respuesta ante Desastres, Alicia Cebrián, indicó que los primeros efectos ya se registraron en la región de Los Lagos, con precipitaciones y viento, aunque sin emergencias de consideración. Añadió que se espera lluvia intensa durante 2 o 3 días, acompañada de fuertes vientos y nevadas en los sectores cordilleranos.
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10: Hacemos la bajada de esta información. Vamos al contexto comunal aquí en Curicó, porque el alcalde de la comuna, George Bordachar, se refirió al pronóstico de este sistema frontal anunciado para esta semana en esta zona, sobre lo cual mencionó que como municipio local se están desarrollando una serie de trabajos y acciones preventivas con el fin de resguardar a la comunidad curicana. Bajo este contexto, la primera autoridad comunal resaltó una serie de visitas de trabajos desarrolladas a los sectores de Convento Viejo y Tutuquén, donde el río previamente ha causado estragos cada vez que aumenta el caudal a raíz de las precipitaciones en invierno. En estos puntos, indicó el alcalde Bordachar, en las últimas semanas se han estado desarrollando constantes monitoreos por parte de las autoridades del nivel regional y también por personal de emergencia municipal de Curicó.
12: Nosotros empezamos en febrero a trabajar con nuestro equipo de emergencia, limpiando canales, con nuestro camionero jet, la alcantarillado. Hemos hecho un trabajo muy consensuado en Curicó mismo. En la parte rural también con la limpieza de canales. Estamos también preocupados con el tema del río, los socavones que pueden haber en partes del Convento Viejo, en Tuquén, que también fue visitado por las autoridades regionales para buscar soluciones a nuestras vecinas y vecinos del sector. Nosotros como municipal de Curicó hemos estado ocupados desde el mes de febrero haciendo mejoras para que este invierno que se avecina y se dice que viene con mucha lluvia, estemos preparados, estemos a la altura de los requerimientos que necesitan nuestros vecinos y vecinas.
10: Y respecto al pronóstico del tiempo, el encargado de emergencia del municipio curicano, Marcelo Quitral, indicó que las lluvias en la zona comenzarían la tarde de este miércoles 15 de julio con una menor intensidad. Sin embargo, para los días jueves y viernes se prevé la caída de unos 100 milímetros. Respecto a lo que Quitral anticipó, se están preparando los puntos críticos de la comuna para evitar algún tipo de complicaciones a nivel local.
13: Sí, el sistema frontal que puede hacerse sentir en la comunidad de Curicó va a ser a contar del día miércoles en la tarde, de acuerdo a los pronósticos, y este duraría hasta el día martes de la próxima semana. El sistema frontal, por lo que nos han señalado, sería con intensidad el día jueves y viernes, un acumulado de 100 milímetros, lo que es bastante para la comuna. Nosotros y el alcalde don George Bordachar ha contratado 8 personas extras a contar del mes de febrero para poder realizar la limpieza de canales, la cual se ha estado realizando para prevenir cuando vengan estos sistemas frontales.
10: Desde el municipio de Curicó también se llamó a la comunidad local a realizar acciones preventivas, aún es tiempo, limpiando las canaletas de las viviendas, los sumideros de agua y lluvia cercanos a los domicilios y no botando la basura directamente a la calle durante los días de la lluvia fuerte. Además, se recordó que ante situación de emergencia se puede dar aviso al teléfono 1484 para pedir ayuda. Esto es muy importante que usted lo anote en su casa, por ahí en alguna agenda o en el teléfono celular. Esta información solo es válida para los habitantes quienes residan acá en la comuna de Curicó. Si usted vive solito, es adulto mayor, si usted vive solita en su casa, señora, y por ejemplo, si tiene una voladora de techumbre, tiene que llamar directo al 1484. Ya, así que por favor, yo le pido que ahí agende ahora este número, porque durante estos días es probable que lo vaya a necesitar. Es probable que su casa comience a inundarse. Comenzó a salir agua nunca antes vista, seguramente en su pasaje, y esa agua se le va a meter a la casa. Si tiene problemas de esta magnitud, yo le pido que agende este número. Anótelo ahora ya. 1484, para que usted pueda pedir ayuda municipal, para que vaya a las cuadrillas a ayudarle. Si es que se está su casa inundando, problemas reales, por favor. Porque también yo creo que van a estar colapsados los equipos municipales. Voladores de techumbres, caída de árboles sobre las casas, esas cosas, o si cae algún cable energizado sobre su casa. Tenga mucho cuidado, por favor, porque tenemos que evitar ese tipo de complicaciones mayores. Si estamos hablando de este tipo, no goteras, por favor, porque ayer lo dijeron clarito en un cogri las autoridades. No van a ir a solucionar el problema de la gotera, por nada del mundo. Van a ir a emergencias reales. inundaciones, caída de árboles, caída de tendido eléctrico, tiene que llamar al 1484. Ese número lo van a responder en la central de emergencia de la Municipalidad de Curicó. Esto es solo válido para quienes nos escuchan en la comuna de Curicó. Dicho eso, nos vamos a otra comuna para hablar también del frente climático.
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10: El Icantén, el alcalde Claudio Reyes Fuensalida, afirmó ayer que frente a este nuevo aviso de eventual inundación del pueblo por efecto de los temporales ya anunciados, la prioridad 1 será la evacuación de las y los residentes del establecimiento de larga estadía para adultos mayores de Leán, que existe en el área céntrica de su comuna. El jefe comunal señaló que cuando la comunidad del Icantén observe movimientos ahí en el Leán, significará que el agua del río Mataquito está amenazando una vez más al poblado del Icantén.
15: Hemos tomado la definición que, por ejemplo, cuando ya sepamos que puede ocurrir algo en la comuna de Licantén, con cierta certeza, lo primero que se va a evacuar en Licantén, 72 horas antes al menos, va a ser el Eliam, nuestros abuelos que están ahí en este hogar establecido. Por tanto, la gente ya va a saber que algo está sucediendo, eso lo vamos a comunicar para que la gente entienda. No quiero generar histeria, muy por el contrario, pero sí la responsabilidad de informarle a la gente y que nuestra gente, cuando vea que estamos trasladando a todas estas personas mayores, sepan que algo se viene y nosotros vamos a estar informándole a la comunidad inmediatamente.
10: El alcalde Reyes, durante la tarde de ayer, también se reunió en Duao con todos los dirigentes de los sindicatos pescadores artesanales, con el propósito de analizar y coordinar las acciones frente a una emergencia relacionada con una probable inundación del pueblo de Licantén. Al término de la reunión, Claudio Reyes calificó como provechoso y a la vez muy positivo el encuentro con los hombres de mar del litoral curicano.
16: Nos encontramos con nuestros amigos pescadores acá en Duao, personas que siempre están dispuestas a ayudar a nuestra comunidad. Le hemos venido a comentar las dificultades que puede enfrentar Licantén y también la ayuda que necesitamos de ellos. No queremos por ningún motivo alarmar, pero sí estamos preparados. Creo que hay que estar alerta para poder tomar buenas decisiones. Y esas buenas decisiones es poder informar a la gente, informar a la ciudadanía, saber qué vamos a hacer con cada uno de ellos para que ellos también estén tranquilos de que se les va a informar y se les va a entregar ayuda oportuna. Ellos están totalmente de acuerdo, creen que es una muy buena opción, así que agradecidos de la voluntad de los chicos del sindicato, quienes van a hacer la bajada con todos sus socios, porque es la forma de poder ayudar a nuestra gente de forma preventiva, porque eso al final también nos facilita la vida a todos y cada uno. Así que muy contento y muy agradecido de todos ustedes por la oportunidad que nos dan de poder seguir brindando el apoyo a la comunidad.
10: Ahí está este video institucional que envía a Relaciones Públicas con estas declaraciones que ha hecho el alcalde ayer cuando terminó este encuentro entre Claudio Reyes y los pescadores de la costa. Porque usted recordará, auditor, que en el año 2023, cuando se inundó esa vez dramáticamente el pueblo de Licantén, fueron los pescadores que con sus botes se metieron a rescatar personas. Los botes andaban en la plaza. Transportaron, por ejemplo, personas fallecidas. No es que hayan fallecido directamente ahogadas por el efecto del río, no. Personas que por diversas patologías fallecieron. Fueron dos o tres que murieron, ¿no? Entonces ellos tuvieron que cumplir con esa penosa misión de ir, transportar primero el ataúd, llevar el ataúd hasta el domicilio del fallecido, echar el cuerpo del fallecido y llevarlo a otro lugar para el velatorio y sepultación. Entonces los pescadores, como siempre lo destacaba el alcalde, han cumplido un rol pero fundamental. Por eso es que nuevamente han coordinado acciones allá en la zona de Loca Duao para estar aprestos ante la eventualidad. Desde la costa también nos avisa el concejal por Licantén, Cristian Céspedes, que ya comienzan a caer las primeras gotitas en la costa curicana durante esta mañana de día martes.
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10: Preparándose ante lo que ha sido denominado un río atmosférico por los expertos, el municipio de Molina designó a un amplio contingente de funcionarios para dar respuesta a la comunidad durante el sistema frontal que se avecina para esta semana. Trabajos con cuadrillas, sistemas de turnos y maquinaria pesada son parte del plan de trabajo mediante el cual se busca brindar una atención oportuna y efectiva a las necesidades que vayan surgiendo durante las precipitaciones. Por tal motivo, el alcalde Felipe Méndez reunió en la explanada del Estadio Municipal de Molina a todos los operarios que van a trabajar durante las lluvias para afinar los detalles de lo que será el despliegue municipal, aunando también a los equipos de carabineros, PDI y también a bomberos de Molina.
17: Sabemos que esta semana se viene un nuevo frente de mal tiempo, pero como municipio estamos todos preparados y coordinados con carabineros, con PDI, con bomberos y por supuesto con todo nuestro equipo municipal para dar certeza y seguridad a nuestra población.
10: junto con encabezar el correspondiente Comité de Gestión de Riesgo de Desastre COGRIC Comunal de Molina, para coordinar justamente a los organismos que van a funcionar durante una eventual emergencia. El alcalde hizo un llamado a estar tranquilo ante cualquier eventualidad, quedarse en casa para no exponerse a mayores riesgos, dijo el jefe comunal.
17: Hemos estado trabajando de manera coordinada con las asociaciones de canalistas, con nuestros vecinos y vecinas en cada una de nuestras poblaciones, para dar seguridad y limpieza también a los canales, a los resumideros de nuestra comunidad. El llamado que le hacemos a todos nuestros vecinos, vecinas de Molina, Lontué y de todos nuestros sectores rurales es que estén tranquilos ante cualquier eventualidad, quedarse en sus casas y, por supuesto, no exponerse a ningún riesgo. Y ante cualquier emergencia o eventualidad, no olviden comunicarse a nuestro número de emergencia, al 1462.
10: Y seguimos en esta ronda por comunas. ¿Cómo las comunas de la provincia de Curicó se están preparando para el frente lluvioso intenso, como ha sido descrito por algunos expertos? Romeral y Teno se están preparando anticipadamente para enfrentar de mejor manera el sistema frontal que va a provocar fuertes lluvias durante toda esta semana en la zona central del país. El informe ahora lo presenta Gerardo Bravo.
18: Con bastante tensión se están preparando las comunas de la zona ante la llegada de este frente de lluvia que arribaría en la zona durante la semana. En la comuna cordillerana de Romeral, que tiene en su territorio la ribera sur del río Teno, que es donde tendrán un monitoreo especial para ir viendo su comportamiento. Algo que enciende las alertas es que la isoterma, es decir, el punto donde comienza a nevar, va a estar por sobre los 2.000 metros, lo que significa que donde debiera caer nieve va a estar lloviendo, que como consecuencia en río Teno, desde su génesis, vendrá crecido. Sobre la materia y de cómo irán abordando toda eventualidad, lo detalló el encargado de emergencia de Romeral, Carlos Ramos, el que precisa que en esta oportunidad la cavidad del río está más limpia que en temporadas anteriores.
19: Y hay que recordar que este sistema frontal viene muy hacia el oriente de la provincia de Curicó, por lo tanto, estamos hablando de Romeral hacia arriba. Vamos a tener bastante lluvia y la isoterma va a estar bastante alta los primeros días, por lo tanto, vamos a tener mucha agua, efectivamente, pero también nos da una tranquilidad con si uno quiere comparar con el 2023, que los cauces del río, la cuenca del río, la caja torácica del río, ya está hoy día está más limpia, no tiene mucho árbol en su interior y eso hace de que podamos estar un poco más tranquilos.
18: A diferencia de lo que ocurrió en 2023, en esta ocasión el Servicio de Prevención de Desastres, SENAPRED, dispuso la capacitación de personas para que sean observadores de campo, que tendrán lecturas en terreno del comportamiento de los afluentes para decretar las correspondientes alertas del ente. Ante el agua que se avecina, Ramos indica que por instrucción de la jefatura comunal se dispuso el acuartelamiento de los entes relacionados con emergencia para dar una efectiva respuesta ante toda situación imprevista.
19: Ya como equipos de emergencia y de respuesta nosotros estamos con cuadrillas, vamos a estar con cuadrillas acuarteladas por instrucciones del alcalde don José Antonio Arellano, conjuntamente con bomberos, carabineros, vamos a estar trabajando, seguridad pública, emergencia, operaciones, ya Dideco, que también ellos ven la parte social y también ellos están a cargo de los albergues, educación, salud.
18: Paralelamente, la comuna de Teno igualmente tienen un plan desarrollado para abordar las situaciones que se vayan presentando por las lluvias que vienen en camino. En este sentido, el encargado comunal, Samuel Saavedra González, precisa las faenas y focos que tendrán en terreno.
20: Primero, en la intervención de canales, acequias y sumideros de agua lluvia principalmente para favorecer y recuperar el escurrimiento de agua lluvia a los cauces naturales o artificiales que se dispongan para ello, el monitoreo constante y la implementación de medidas de mitigación y prevención con trabajo en terreno en los distintos puntos de la comuna, el fortalecimiento también de las capacidades de respuesta y la coordinación interna de las distintas direcciones para responder oportunamente a las emergencias que se presenten en la comuna. Así también el monitoreo constante de las condiciones meteorológicas que se proyectan para las próximas horas, en atención a los monitoreos que realiza la Dirección Meteorológica de Chile y la información que proporciona SENAPRED a través de los canales oficiales.
18: Para las próximas horas se espera el desarrollo de una reunión de emergencia para abordar el tema de las precipitaciones que llegarían a la zona centro de Chile y que dejarían una gran cantidad de agua caída. 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
10: Cielo amenazante, 10 grados de temperatura. Ya comienzan a caer las primeras gotitas por la costa curicana en Iloca, Licanté, en esa zona. Algunas gotitas están cayendo, lo que da cuenta que el sistema frontal ya viene ingresando al Maule. Luis Alberto Rivera con todos los detalles actualizados con lo que podría pasar esta semana. De aquí al, no sé, hasta el martes próximo pareciera. ¿Cómo estás? Buenos días, te saludo.
4: Buenos días, Luis, buenos días, auditores. Quedas corto, Luis Alberto, porque no hasta el día martes, hasta el día jueves.
10: De la próxima.
4: De jueves a jueves.
10: Ese es el tramo.
4: Es la proyección, claro. En todo caso, hoy día estamos a martes. Lo que sí, en la costa comienza mañana. Estas precipitaciones que tenemos en este instante en la zona costa son muy débiles. Que prácticamente marcan 1,8, 1 milímetro, 2 milímetros, que no lo hemos considerado acá, pero mañana miércoles sí podríamos señalar de que en la costa curicana ya vamos a tener lluvia, tengo todo registrado, lluvia importante. Mañana el pronóstico, Luis Alberto, escucha, para este miércoles 15, se estima que podrían caer en la costa 50 milímetros. ¿Ya? Si hoy día están ya cayendo las primeras gotitas, está bien. Acá en Curicó, en la tarde hoy día podrían, porque en este instante yo estoy observando nubes que traen lluvia en realidad, pero el pronóstico que tenemos acá preparado y elaborado por BLN Radio, esa nube que está ahí abajito del Cerro de Rauco, o sea, arriba del Cerro de Rauco, esas son nubes que traen agua. Sobre Rauco en este instante esa nube. Te puedo señalar de que la lluvia podría llegar muy débil en la tarde acá en Curicó, pero no se preocupen porque no va a ser prácticamente muy mínima, un milímetro. El día miércoles mañana también muy poquitita lluvia acá en Curicó. Ya cuando se empodera va a ser el día jueves. Tengo todo eso registrado, digamos, lo voy a dar a conocer un ratito más porque primero vamos a saber qué va a ocurrir durante esta jornada de día martes 14 de julio de 2026, preparado por BLN Tiempo. El Valle Central de Curicó estará con cielo nublado, amenazante, máxima de 14 grados, en Gualañé 14 grados, la misma situación, en Licantén 14 grados, niebla matinal, variando cubierto, y chubascos nos aparecen aquí para Licantén en esta jornada. En Bichuquén 15 grados, Curepto 14 grados, también tendrán chubascos en la tarde-noche, en Villa Prat 14 grados, en la costa 14 grados, cubierto, y probables chubascos aislados, en la cordillera 14 grados, en Chimbarongo, San Fernando, Santa Cruz, Rengo y Pelequén 15 grados, Lolol 13 grados, Paredones 16 grados, en Pichilemu 15 grados, en Río Claro, Talca, Compeo, San Rafael, también en Camarico 15 grados, Cauquienes 12 grados, Linares 14 grados, va a estar con chubascos en la tarde, y en Constitución 13 grados, cubierto y lluvia.
10: ¿Nos tenemos que preparar, Luis Alberto Rivera?
4: De todas maneras, porque imagínate que estoy haciendo cálculos, esto lo elaboré hace un poquito rato, por ejemplo, para el Valle Central de Curicó, de jueves a jueves, de este jueves 16 hasta el jueves 23 de julio, 247 milímetros. Anótalo, 247 milímetros. En la cordillera, de jueves a jueves, 349 milímetros. Esto es lo preocupante porque va a caer bastante lluvia en la cordillera y esto se viene por los ríos. En la costa, 217 milímetros. ¿Quieres saber cómo está el Gualañé? 201 milímetros. De miércoles al jueves de la próxima semana. En la zona de Licantén, 217 milímetros, el cálculo que tengo desde mañana miércoles y hasta el día jueves 23 de julio, y en Bichuquén nos está dando 208 milímetros entre mañana y el próximo jueves 23.
10: ¿Cuál debiera ser el día más complicado para quienes vivimos acá en la zona central o en la zona de la provincia de Curicó?
4: Pero muy buena pregunta, Luis Alberto. Gracias. Podría ser para el Valle Central de Curicó el día viernes. ¿Por qué? Porque ese día caerían 60 milímetros. En la cordillera el mismo día caerían 52 milímetros. En la costa, ese mismo día, un poquito más baja la intensidad, 30 milímetros. En Licantén tenemos que la mayor intensidad podría ser el próximo martes con 45 milímetros. En Gualañé, la mayor intensidad con 50 milímetros el martes también, el martes 21. Y en Vichuquén, estoy revisando en tiempo real, el día con mayor intensidad sería el martes 21 también con 45 milímetros. Te puedo señalar, Luis Alberto, que hasta este instante la Dirección Meteorológica de Chile, acá en Curicó, el Aeródromo General Freire, indica que el agua caída, lo que va corrido de este año hasta esta fecha, es decir, hasta este día martes 14 de julio, ha pasado ya más de medio año, tenemos solamente 161 milímetros, lo que significa un déficit del 55%. Lo normal es 359. Si se produce la lluvia que estamos anunciando para Curicó, ya tenemos 161, más los 247 anunciados desde el próximo, desde mañana miércoles y hasta el próximo jueves, serían 247 y nos da 308 milímetros, lo que significa que bajaría bastante el déficit que tenemos acá en el Valle Central.
10: Y lo más probable es que vamos a quedar con superávit. Oye, ayer leí un artículo que está en redes sociales, decía un experto, en una semana va a llover lo que debiera llover en un año.
4: ¿En qué parte?
10: Acá, pues en esta zona, en la zona central. Va a llover.
4: ¿Ya?
10: Ahora, ya. Gracias, Luis Alberto Rivera. Más adelante, a la vuelta de la pausa, la alerta ya está declarada y el llamado es a la precaución absoluta, lo dice destacado experto meteorológico de televisión Alejandro Sepúlveda. Y en la contraparte, Diego Castro pone en duda pronóstico catastrófico anunciado para esta semana. En los últimos 45 días no le han atinado a ninguno, dice el experto en aguas del río Lontué. La pausa y estamos con más.
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0: entregó un preocupante pronóstico sobre lluvias y vientos que podrían azotar a nuestra zona durante la presente semana y la próxima. Según el experto, lo que hace tan peligroso a este evento climático es su enorme cobertura geográfica. Escuchemos ahora parte de este análisis de Alejandro Sepúlveda, quien comparó la inminente emergencia con el desastre del año 2023.
1: Es un evento importante, un evento severo, que a diferencia de lo pasado, lo ocurrió en 2023, que fue muy concentrado, lo sufrió mucho la gente de Linares, esta vez abarca una zona geográfica mucho más amplia, porque va de Biobío, esa oportunidad fue Biobío, Ñuble, Maule, y O'Higgins, y Santiago se metía, Valparaíso, pero ahora es del sur de Atacama hasta Biobío. Así que lo vamos a monitorear, a prepararse, a prepararnos.
0: Pero la preocupación no se detiene ahí. Para nuestra provincia, Curicó, el especialista fue enfático en la necesidad de mantener una vigilancia extrema y constante sobre la red fluvial. Específicamente, Alejandro Sepúlveda hizo un llamado a monitorear minuto a minuto el caudal de los ríos Teno y Lontué. Por supuesto, la desembocadura en el Mataquito, poniendo especial atención a localidades vulnerables como Gualañé y Licantén. A la gran cantidad de agua caída se podrían sumar rachas de viento importantes. Alejandro Sepúlveda adelantó los escenarios a los que nos podríamos enfrentar y la decisión clave que tendrán que tomar las autoridades respecto de los embalses.
1: Probable que tengamos desbordes de ríos, cortes de caminos, cortes de suministro de energía eléctrica porque viene con viento importante, probables tormentas eléctricas. Habrá que monitorear el asunto de los embalses, si es que en algún momento preventivamente se abrirán las compuertas, por ejemplo de Colbún, Machicura. Hay que monitorear muy bien lo que ocurra en el río Teno y Lontué, que luego se junta en el Mataquito, por lo que ha ocurrido en Gualañé, en Licantén, en la zona ya de Curicó, el río Claro en Talca, el Longaví, el Achibueno, la Ancoa, el Melao.
0: Un panorama complejo que requiere de toda nuestra responsabilidad ciudadana. El llamado entonces es a no exponerse, a asegurar techumbres, despejar canaletas y mantenerse informado a través de los canales oficiales. Usted tiene que escuchar radio, esta u otra de su agrado, ¿no? Es importante que tenga ahí velas, fósforos, alimento de necesidad, el tema de la insulina, las personas diabéticas, los medicamentos a mano, porque lo más probable es que vengan cortes de electricidad. Y me acabo de acordar de lo siguiente: ayer Curicó, el municipio, George Bordachar como alcalde, desarrolló a eso de las 6 de la tarde un COGRID, que es una reunión de todos los organismos que tienen que ver con el mundo de las emergencias: bomberos, carabineros, PDI, el alcaide, jefe de la cárcel local, todos. ¿Y sabe quién faltó? Me llamó mucho la atención. La gente de la CGE, no hubo ningún representante. Dije, ¿no está la CGE? Aparecieron los grillos ahí entre medio de los asientos. Ninguno. No fue ninguno a la reunión de coordinación. Qué mal, ¿no? Cuando la CGE, ¿te sabe a lo que se expone durante estos tiempos de lluvia y viento, con los cortes prolongados muchas veces? Veremos cómo responde este temporal la gente de la Compañía Generadora de Electricidad, la popular CGE.
2: Alerta meteorológica.
0: Vamos a la contraparte. El secretario ejecutivo de la Junta de Vigilancia del río Lontué, el abogado, el especialista en agua, Diego Castro Portales, en entrevista exclusiva para BLN Radio, puso en duda los pronósticos meteorológicos catastróficos anunciados por distintos organismos para la presente semana. En este sentido, dijo que en los últimos 45 días, según Diego Castro, no le han atinado a ninguno.
3: Difícil hacer un pronóstico porque dado todas las cosas que anuncian los Godzilla, las tremendas, es como complejo decirlo. Ahora, si uno se fija los anuncios que han hecho en los últimos 45 días, no le han atinado ninguno. O sea, hace rato que estábamos que va a llover mucho. Hasta aquí eso no ha pasado. Es muy difícil dar un pronóstico.
0: Asimismo, calificó como una vergüenza la alerta roja activada por Senapred del Maule durante la madrugada del pasado viernes 10 de julio, tras el informe proporcionado por la Dirección General de Aguas, la famosa DGA, el que daba cuenta que la estación hidrométrica Río Los Palos, ubicada al interior de Radal Parque Inglés, indicaba un incremento en su caudal, alcanzando valores de umbral rojo, lo que suponía un aumento del riesgo para la población cercana a este curso de agua.
3: La gente quedó medio asustada con lo de la semana pasada, porque por un error de la autoridad, que me parece una vergüenza, digamos, dieron una alarma roja cuando no correspondía ni alarma amarilla, o sea, no, estuvieron a punto de hacer que la gente se fuera de sus casas, o sea, fue una cosa realmente patética lo que pasó. Entonces a lo mejor la gente está un poco asustado por eso.
0: Retomando el tema de los pronósticos anunciados para esta semana y la próxima con intensas lluvias, Diego Castro Portales afirmó que el río Lontué tiene una capacidad para transportar sin

0: problemas. 1000 metros cúbicos por segundo.
1: El río tiene una tremenda capacidad de transportar agua. Estamos hablando que podemos transportar sin problema hasta 1000 metros cúbicos por segundo. El otro día, en el momento que hubo más agua, hubieron 300 metros cúbicos por segundo. Sobre 1000 metros, efectivamente hay que preocuparse, porque en paralelo el río Teno transporta una cantidad más o menos similar, por lo cual yo no me atrevo a hacer pronósticos así en términos de decir va a haber un tremendo problema. No lo sé. En lo que sea hay que estar preparado, Lucho. Hay que estar preparado a nivel de casa, a nivel de canales. Nosotros todos los canales están con sus bocatomas cerradas, con todos los celadores trabajando, toda la gente trabajando, preparada para hacer frente a cualquier cosa que venga. Así que yo la verdad que creo que va a llover. Espero que llueva harto para que un poco nos ayude a combatir la sequía, porque hablamos de sequía y al rato estamos hablando que nos vamos a inundar. Entonces, un poco esa es la situación. Yo la verdad no estoy muy asustado, pero preparado.
0: El ejecutivo de la Junta de Vigilancia del río Lontué también respondió a la preocupación manifestada por el alcalde de Molina, Felipe Méndez, respecto a la falta de compuertas ahí en el sector de Estero Seco.
1: El problema que pasó ahí hace 2 años atrás es que el río se llevó las compuertas, pero el tema ahí es que el agua entra por sobre las compuertas, o sea, con compuertas o sin compuertas cerradas, porque la gente se dejaron abiertas las compuertas. No, las compuertas hace 2 años atrás estaban cerradas y el agua del río pasó por sobre las compuertas y se la llevó. Entonces, en ese sentido, claro, hay que estar preocupado. Ahí se le pusieron, probablemente le den el puesto ahora roca y otras cosas más, pero si el río sube como subió en esa oportunidad, seguramente va a pasar por sobre las rocas que ponga. Ese es un dato que hay que tenerlo claro. Puede provocar problemas en Pichingal, en Lontué, un poco antes en Lontué, en Entre Ríos, en la medida que el río seco crezca mucho. Pero el 23, 24, si bien reventó ahí, no produjo grandes problemas hacia abajo. Hay que preocuparse, pero hay que ser tranquilo también en los anuncios, porque de repente la gente se asusta mucho.
0: Diego Castro también dio respuesta a la consulta sobre el tema de enrocados para el sector de Tutuquén, Convento Viejo.
1: El problema ahí en Tutuquén son los enrocados, que falta una parte de enrocado. El enrocado es una buena solución, por supuesto, cuando el río transporta un caudal de agua determinado, pero si tú me hablas de que el río va a traer 2.000, 2.500, 3.000 metros cúbicos por segundo, con enrocado o sin enrocado, el problema se va a producir igual. O sea, el problema ahí en Tutuquén es que la gente cree que terminando su enrocado van a estar libres de inundación. La verdad que eso no es así, digamos. Nosotros vivimos a la orilla de los ríos y bueno, y está dentro de lo probable que el río suba caudales significativos y no inundemos. Ahora, te vuelvo a decir, hay que tratar de tener todo preparado para que en el evento de una crecida normal, de una crecida significativa, no pase a mayor. Lo enrocado es parte del tema, pero tú no puedes enrocar el río Teno y el río Lontué completos.
0: El entrevistado ante la pregunta, ¿cuántos milímetros de agua podrían caer para que se produzcan situaciones como la ocurrida en 2023, 2024, manifestó que muchas veces depende, eso sí, de la isoterma cero, explicando ahora los motivos.
1: Si la isoterma es baja, va a precipitar nieve y agua. Si precipita nieve arriba, se va a aguantar y se va a quedar ahí. Y en verdad, qué bueno que haya nieve, eso es lo que nos permite regar durante todo el año, está bien. Ahora, si tú me dices, la isoterma está muy alta, bueno, esa misma cantidad que precipitó nieve precipitando en agua, transforma una lluvia normal en un desastre. Porque significa que los caudales que tendrían que partir de los, no sé, pues de los 1500 metros de altura hacia abajo, están partiendo a lo mejor de los 2.500, de los 3.000 o más. Y en ese caso, ahí se produce un problema serio.
0: Y ponga atención a lo que viene, esto es muy destacado. Tiene que poner atención a lo que viene. Diego Castro señaló que cuando la cantidad de agua lluvia sube a los 600 metros cúbicos por segundo, hay que comenzar a preocuparse.
1: Nosotros empezamos los avisos en 600 metros cúbicos por segundo, a veces un poquito antes, pero para nosotros preocupante es cuando va subiendo y llegando a los 600 metros cúbicos por segundo, porque puede significar que va a seguir 600, 650, 700, 800, qué sé yo. Y ahora, si está estable en 500, 550, hay que estar preocupado, pero no tan. Pero ahí vuelvo a decirte lo que te decía hace un rato, o sea, a lo mejor con 200 milímetros, con lluvia a muy alta altura, van a haber 700, 800, 1000 metros cúbicos en el río, y con los mismos 200 milímetros, con isoterma baja, no va a pasar nada en el río, digamos. Es un poco la problemática que desconocemos. Como te decía, más importante que saber cuánta agua va a caer, lo que importa es saber cuánta nieve va a caer, porque eso nos está indicando la isoterma.
0: Finalmente, Diego Castro Portales indicó que durante los días de lluvia van a estar informando a las oficinas de emergencia de la provincia de Curicó, a todos, sobre el comportamiento del río y los posibles efectos. Muchas gracias, agradecemos la gentileza de siempre de conversar con BLN Radio, a Diego Castro Portales, al igual que su hija, porque ellos son especialistas en agua y están siempre preocupados del comportamiento del río Lontué. Vamos a ir a la pausa y estamos para la parte final.
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0: Faltan 10 minutos para las 9 de la mañana. Ahora vamos a ir a Valparaíso. Nos vamos a poner en contacto con la diputada por esta zona, con Priscila Castillo Yerli. Diputada, la saludo. ¿Cómo está? Buenos días, bienvenida.
5: Hola, hola Luis. Muy buenos días. Me arranqué unos minutos aquí de la comisión de Codelco, porque estamos en una comisión investigadora a propósito de los problemas ahí que hay en Codelco. Así que gustoso de saludar ahí a todos los auditores.
0: ¿Y tan temprano comienzan a sesionar, diputada?
5: Sí, lo que pasa es que las comisiones investigadoras funcionan en horarios que no se interrumpan con la sala. Ah. Y la sala empieza a las 10 de la mañana, pero las comisiones empiezan tempranito hoy día.
0: ¿Y qué están investigando? ¿Están investigando el accidente? ¿La caída de eso? ¿Cuándo se desmoronó todo eso, no?
5: Se está investigando un problema en cuanto a que se presupuestó mayor producción de la que hubo. Ah. Codelco viene, yo después ahí les voy a contar todos los detalles, pero por ejemplo ahora recién nos mostraron un gráfico de la producción de cobre, que en los últimos años ha disminuido muchísimo, y eso es muy preocupante para nuestro país.
0: Claro, porque nosotros somos líderes exportadores de esta materia, ¿no? Nos conocen en el mundo por el tema de la exportación de cobre. Y sí. Algo está pasando entonces, pues entonces no refleja la realidad la gente que está a cargo de este organismo.
5: Sí, ¿no? Y hubo unos despidos ahí, entonces hay todo un tema de investigación que se está haciendo y yo estoy participando en esa comisión, así que cuando tenga más conclusiones, les voy a contar.
0: Muy bien. Diputada, bueno, la hemos contactado por una materia distinta, tiene que ver con una situación que hoy día preocupa a los padres apoderados. Ayer vi por ahí en redes sociales, salía la alcaldesa de Rauco, se reunieron aquí cerquita en Rauco, varios alcaldes de la provincia de Curicó y de la provincia de Talca, Ellos exigen tener certeza qué va a pasar finalmente con los SLEPs. Entiendo que ayer usted acompañó a un grupo de dirigentes del Colegio de Profesores, asistentes de la educación, a hablar con la ministra de Educación. Quiero que desde su mirada me cuente qué pasó con esta reunión, porque la gente, sobre todo los alcaldes, quieren tener certezas.
5: Sí, bueno, estuvimos ayer con la ministra de Educación, con el director también de la Dirección de Educación Pública, la DEP, y varios asistentes de la educación, colegio de profesores, estuvo el diputado Javier Muñoz también, estuvimos con la ministra pidiendo esa certeza, porque nosotros como SLEP de todo lo que es la provincia de Curicó, que son las 9 comunas, más Curepto y Río Claro, se supone que por ley pasamos el 1 de enero del 2027 ahora al servicio local. ¿Qué significa eso para la gente que nos está escuchando? Que ya los colegios dejan de tener como empleador a las municipalidades y ahora van a pasar, cambian de empleador, su empleador y su sostenedor va a ser el servicio local de educación, que ya se constituyó en todo lo que es la provincia de Curicó. El tema es que la ministra nos plantea que están con retraso en el proceso de la implementación, y ese retraso tiene que ver con los concursos, que hay un informe de la Contraloría que pidió hacer de nuevo los procesos de concurso, hacer una revisión completa, y aparte de eso, ellos tienen que esperar un informe ahora del mes de agosto del tema de las finanzas públicas y la discusión del presupuesto. Entonces, a ver, raya para la suma, Luis y comunidad, nos fuimos de la reunión con la sensación de que no va a haber traspaso el 1 de enero del 2027, así como van las cosas ahora, se va a retrasar. Yo creo que eso es lo que va a pasar en los próximos días. La ministra no lo puede decir así tajantemente, pero en definitiva yo entiendo que nos quiso decir que va a haber un retraso.
0: Claro, porque hay algunos que presentan varios reparos al sistema nuevo, no a los SLEP. Hay algunos cuestionamientos, dice que es una caja pagadora de favores han dicho una serie de barbaridades respecto a lo que podría pasar, ¿no? Porque hay harta gente ya contratada, gente que trabajó en por ejemplo, en algunos DAEN de otras comunas, ya están metidos acá en Curicopo. Y se la indemnizó y comienzan a ganar seguramente buenos sueldos acá en los SLEP. Entonces, hay harta aprensiones respecto a ese tema. Hay dos alcaldes que en lo particular están dando la pelea de que no vayan los SLEP. Me refiero al de Sagrada Familia y al alcalde Bordachar, que se resisten a este cambio en la modalidad de la educación pública de nuestro país.
5: Sí, mire, con respecto a eso también lo preguntamos, ¿qué pasa con los alcaldes que no quieren hacer traspaso? Y en definitiva no es una decisión que toma el alcalde, eso también hay que dejarlo claro, porque está establecido por ley los requisitos para poder hacer el traspaso, y por lo tanto cualquier municipalidad que no quisiera estar en los SLEP tiene que cumplir con ciertos requisitos, por ejemplo, tener las finanzas ordenadas de su municipalidad, en todo lo que tenga que ver con el tema de educación. Hay cuatro requisitos que son fundamentales, que están establecidos por ley, y que el municipio que no quisiera participar en los SLEP tiene que cumplir con esos requisitos. Nos quedaron de mandar la ley correspondiente y hay un decreto que la ministra mencionó, y estamos esperando ahora recibir esa información para tener certeza, pero no es solo que esté la voluntad del alcalde, tiene que cumplirse los requisitos que corresponden.
0: ¿Y eso también lo vota el Consejo Municipal, no solamente el alcalde?
5: Sí, exactamente, lo vota el Consejo Municipal, y tiene que haber un acuerdo de la comunidad, porque por ejemplo hay varios alcaldes que todavía ni siquiera conversan con el colegio de profesores o con los asistentes de educación. En realidad las decisiones se tienen que tomar en comunidad, y en la pregunta cuando nosotros le hacemos a los representantes acá del colegio de profesores y de los asistentes de la educación, todos están por hacer el cambio a los servicios de educación pública.
0: Claro, porque en el proceso de cambio van a quedar muchos heridos en el camino, gente desempleada. ¿Qué va a pasar? No todos los del DAEM se dan los SLEP, ¿se da cuenta?
5: Sí, pasa eso también, de que a los SLEP solamente van a través del concurso van a poder participar algunas personas, pero todo lo que son los profesionales, los asistentes que trabajan en los colegios, ellos se traspasan de manera completa a los SLEP. Yo creo que el problema va a estar principalmente con la gente que trabaja dentro de los DAEN, de toda la parte administrativa. Ahí van a quedar varias personas que no van a ser traspasadas a los servicios locales y que obviamente se tienen que indemnizar como corresponde. Y hay varias situaciones entre una municipalidad y otra. Hay municipalidades que tienen sus finanzas muy ordenadas, en cambio hay otras que no tanto. Entonces igual el tema es complejo y eso no se va a resolver de aquí a fin de año. Por lo tanto, nosotros olfateamos que el traspaso, yo creo que no va a ser el primero de enero del 2027, así como hoy día se ve la cosa.
0: Ya, mira, ahí está la noticia, ahí está el titular. Bueno, diputada, para ir cerrando esta conversación en pocos segundos, a ver lo que se nos viene, esta lluvia que se está anunciando. Usted es una mujer de emergencia, la hemos visto, los incendios por allá en la cordillera. Usted es una mujer de terreno cuando fue alcaldesa, usted conoce la emergencia. ¿Qué piensa, qué va a pasar con esto, lo que se está anunciando con este río atmosférico de categoría 5?
5: Mire, se ha anunciado y lo principal es que tenemos que estar preparados, y preparados significa que las municipalidades ya han hecho un trabajo en terreno, esperamos que así sea, y hacer un trabajo entre todos, en conjunto. Aquí, por ejemplo, hay que revisar la situación de los canales, del río. Mire, Luis, cuando viene mucha agua en el río, o sea, no hay mucho que hacer. Entonces estamos muy preocupados por la situación de este río atmosférico que vamos a tener en estos días. Ojalá que no sea tanto como se anuncia, pero hoy día los sistemas tecnológicos acertan en forma más precisa. Entonces creo que hay que tomar las precauciones, pero que ojalá la lluvia no sea tan constante, tan fuerte en poco tiempo, porque eso es lo que más nos complica. Cuando llueve harto, pero la lluvia, digamos, es pareja en el tiempo, no hay mayor problema. El problema se presenta cuando llueve muchísimo en poco tiempo, y ahí ya se nos colapsan los distintos sistemas de evacuación que tenemos.
0: Diputada, muchas gracias por la conversación. La liberamos para que vuelva a la comisión investigadora. Que esté muy bien. Gracias.
5: Un abrazo cariñoso. Un abrazo para todos. Que estén muy bien. Chao, chao.
0: Chao, chao.
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0: Esta madrugada, 5 muertos dejó incendio por colisión entre un bus y una camioneta que escapaba de una fiscalización en pleno centro de Santiago. Gobierno declara emergencia preventiva en 10 regiones del país por intenso sistema frontal. Se incluye entre ellas la región del Maule. Las comunas de la provincia de Curicó se preparan para el temporal. Municipios detallaron medidas preventivas ante el sistema frontal que trae lluvias extensas a contar de mañana miércoles. Diego Castro Portales pone en duda pronósticos catastróficos anunciados para esta semana. En los últimos 45 días no le han atinado a ninguno, dijo el experto en aguas. Nos queda un tema pendiente, auditores, que lo vamos a desarrollar más tarde, a la una. Cuestionan apertura de concurso para reemplazar al doctor Canteros como el director del hospital de Curicó. Hay declaraciones de Mirta Segura, entre otros. Muchas gracias por la sintonía. Que sea una gran jornada. Buenos días.
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6: VLN Radio te indica la hora.
7: 9:07 a.m.
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0: 9 de la mañana con 12 minutos. ¿Cómo están? ¿Todo bien o no? ¿Bien? ¡Maravilloso! Como decía el tío Javier, ¿se acuerda, no?
1: ¡Maravilloso!
0: Oye, maravilloso. Bueno, buenos programas de aquella época.
1: Sí, ¿o no?
0: La verdad, eso salva, ¿no? ¿Cierto?
1: ¡Maravilloso! ¿Qué más? El siempre el lunes, el martes 13.
0: Bueno, habían varios, ¿ah? ¿Eh? Habían otros más antiguos. Ya, pero ya vamos a hablar de aquello. Cielos cubiertos en espera de lo que se venga para esta jornada, en esta lluvia, que algunos dicen que va a ser muy fuerte, otros, ahí escuchábamos por ahí que no le han apuntado a ninguna. Bueno, va a llover a la antigua, si eso es lo que dicen. Eso es. Así que para los que somos de esta generación ya sabemos cómo es la cosa. Hay que estar un poquito más preparados nomás. 9 con 12, señoras y señores, estamos arrancando la jornada.

0: ¿Cómo nos recibe esta jornada? Con cielos cubiertos, ya lo decíamos, 10 grados de temperatura.
1: Claro, se nota el tiro cuando va a llover, como decían los viejitos antiguos, ¿eh? ¿Cierto? No, se nota, hay como viento, lluvia, sí.
0: Claro, algo de brisa se va a dejar de sentir en un ratito más. Y vamos a tener vientos importantes también, a partir de mañana, por si acaso. ¿Ya? Vientos muy fuertes que podrían superar los 80, 70 kilómetros por hora en algunas partes, vientos arrachados, como se le conoce. Así que hay que estar muy preparado, mucho cuidado al conducir. Desprendimiento de ramas de árboles, de troncos, voladuras de techo eventualmente. Así que por eso se ha estado haciendo este llamado, a estar atentos, a estar prevenidos en torno a eso. Tenemos 10 grados a esta hora, la máxima será de 13 grados el día de hoy. Mañana se espera una mínima de 9 y una máxima de 11 grados. Y ya en la tarde comienzan las precipitaciones que se van a extender hasta el lunes de la próxima semana. Si vamos a tener lluvia toda la semana. Así que eso, hay que tener mucho, mucho cuidado. Como siempre, le agradecemos la sintonía y agradecemos, por supuesto, que esté junto a nosotros a esta hora de la mañana en nuestra señal abierta en el 105.7, también en nuestra señal online en www.blnradio.cl. Usted también se puede comunicar con nosotros en el más 569-95-97-94-92. 9:18.

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Las 9 de la mañana, ya con 36 minutos. Lo hemos estado comentando durante esta jornada. Luis Alberto Cabello estuvo también ahí en nuestra edición de sala de prensa, entregando algunos detalles de esto que ha ocurrido a nivel de, bueno, en Santiago, esta situación: 5 fallecidos ya tras el choque e incendio del bus Red con una camioneta. Al parecer esta camioneta iba evadiendo el control, una fiscalización, colisionaron con un bus, el conductor del bus fue auxiliado por un ciclista que pasaba a esa hora de la mañana temprano, finalmente termina incrustándose en una vivienda, la camioneta se incendia el bus y

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36 minutos. Invitación, como siempre, a revisar nuestro sitio, blnradio.cl. Está toda la información completa respecto a la declaración de emergencia preventiva en 10 regiones de nuestro país ante inminente sistema frontal que se acerca a la zona. Además, también está destacado en nuestro sitio incertidumbre por el precio de las bencinas. Reabre el debate. Expertos apuntan al impuesto específico, aunque el ministro Quiroz ha dicho ya tajantemente que no se va a tocar el impuesto. Nada. No. Ni siquiera está dentro de las conversaciones, lo dijo el ministro. Nadie se quiere hacer cargo de eso, Claro, en las épocas de campaña se han dado cuenta todos, ahí dicen, no, vamos a eliminar los impuestos, el impuesto específico, o sea, como el caballito de batalla. Esto es transversal, Y después, como dijo un presidente, un expresidente, otra cosa es con guitarra, vos viejo. Si el impuesto específico de los combustibles deja muy buena plata para temas sociales, y ese es el tema. Entonces, eliminar el impuesto específico de los combustibles significa una merma importante para las arcas fiscales. Sí, yo creo que ese es el punto. Pero bueno, eso es parte del análisis que tienen que hacer los expertos. Nosotros se lo contamos nomás lo que está pasando. Florencia de Gregorio clasifica a la final nacional de gimnasia rítmica. Cuestionan apertura de concurso para reemplazar al doctor Cantero como director del Hospital de Curicó. Ya, eso se lo vamos a comentar ahí en detalle en un ratito más también. 9 de la mañana con 48 minutos.

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20: 10 de la mañana, 6 minutos.
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Las 10 de la mañana con 12 minutos, 10 con 12. 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

Las 10 de la mañana con 37 minutos, más 569-95-97-94-92. Eso es lo que nos cuentan nuestros auditores. A ver, ¿qué dice? Oye, hace calor. A ver, el problema no es que llueva, nos dice nuestros auditores. Nilda Milza nos dice, el problema no es que llueva, sino que acá se anega igual el pasaje. Y ahí recién empiezan a sacar el agua, cuando no se puede pasar y tenemos que salir en bote, nada que hacer, 20 años lo mismo. Y nadie hace nada, pasaje 11 con el pasaje 1 en la población Mataquito, perfecto, gracias. Oye, ahí nos manda fotos, claro, de algunas inundaciones y de que subías ahí de las aguas. Eso, ¿qué más nos dicen nuestros auditores? Temprano en la mañana nos decían, oye, buenos días BLN, podríamos llegar a 308 milímetros con la lluvia pronosticada en esta zona, pero creo que tendrían que ser 400 porque quedamos así con superávit de agua caída. Claro, puede ser, sí, tiene toda la razón.

Están las autoridades en eso, en esa situación. Están haciendo lo humanamente posible, haciendo los llamados, pero también pasa por lo que se pueda hacer o por lo que se pueda desarrollar por cada uno de nosotros, ¿no? De las personas, cuidar las canaletas, revisarlas, pero con cuidado, no se vaya a resfalar de la escalera y ahí sí que sale peor la cosa, así que eso. ¿Ya? Para que tengan ahí. Hay tiempo todavía, por lo menos unas horas. Hay tiempo para esto. 10 de la mañana con 39 minutos.

Las 10 de la mañana con 43 minutos. 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
4: 10 de la mañana, 58 minutos.
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11 de la mañana, ya con 4 minutos. Estamos ahí revisando las noticias, las informaciones, datos que van entregando nuestros auditores y además también algunas de las informaciones que están destacadas en nuestro sitio. Siempre vamos actualizando la información. Es importante, obras públicas, coordina servicios para abordar respuesta ante precipitaciones en el Maule. Alcaldes se unen para analizar el traspaso de la educación pública a los SLEP. Senadora Vodanovic reiteró rechazo a la invariabilidad tributaria y anunció recurso al Tribunal Constitucional. Estas son algunas de las noticias que están destacadas en nuestro sitio. Oye, fíjate que durante esta jornada también se había generado una información que estaba circulando, dando vueltas ahí por las redes sociales, en torno al cierre del supermercado La Fama en la sucursal Curicó. Bueno, finalmente se ha emitido un comunicado, emitido por el supermercado La Fama, donde dice que efectivamente se comunica el cierre de la sucursal ubicada en la comuna de Curicó. No especifica cuáles son las causas, ¿no? Son múltiples las causas que llevaron a esta decisión, pese a que la gestión comercial y administrativa siempre se ha caracterizado por regirse bajo altos estándares. Lamentablemente, en el último tiempo no se ha logrado revertir el desempeño de la operación diaria, circunstancia que ha obligado a poner término al funcionamiento de supermercados La Fama. Es un poco para tener en cuenta, ¿no? Para clarificar la situación, lo que ha ocurrido. Una lástima por las personas y los trabajadores que están ahí en ese sector, quedan sin su sustento laboral. Claro, alguien podrá decir, ya, pero hay indemnizaciones de por medio, en fin, sí, pero eso no dura para siempre. Entonces, siempre es compleja la situación. 11 de la mañana con 6 minutos, todo esto te lo vamos contando a esta hora en el bloque matinal.

Estábamos viendo una información, increíble. Hay una película, no me acuerdo cómo se llama, pero es una película donde actúa Leonardo DiCaprio, si no me equivoco, cuando hace de uno de los principales estafadores y usurpadores de identidad en Estados Unidos. Bueno, fíjate que hay un caso en Chile que es muy similar. Juan José Soto Vargas. En su largo historial, él ha tenido, y de hecho yo estaba revisando su Instagram, y es increíble la cantidad de documentos certificados que le han otorgado en diferentes países por servicios prestados. Pero además también ha estado cuestionado porque, a ver, mira, se ha hecho pasar por médico, por representante del narco mexicano Chapo Guzmán, como alto funcionario de Argentina que embaucó a carabineros para obtener información de su ex esposa. Luego se dio por muerto durante un contacto en directo con TVN para revivir más tarde con otros engaños. La Corte de Apelaciones de Concepción fue su último movimiento, donde consiguió movilizar recursos y exigir respuestas del presidente Gabriel Boric, Gendarmería y Fiscalía por la detención de Héctor y Ernesto Yaitul, cónsul chileno en Madrid, canciller de Argentina, supuestamente muerto en un accidente aéreo en España, representante legal en Chile del Chapo Guzmán. Es parte del currículum de Juan José Soto Vargas, sencillamente inagotable. El problema, que de las múltiples profesiones a lo largo de su vida, todo era una mentira, que ya había llegado demasiado lejos. Así es que finalmente el tribunal declara que tiene que ser detenido. Pero la historia tiene un expediente de mentiras increíble. Y es que esto está como para una película. Bueno, ya hay un caso como el que les contaba de Estados Unidos, pero es que esto es increíble. O sea, al menos en los tribunales, mira, 124 recursos de amparo que ha interpuesto Juan José Soto. De las 17 cortes de apelaciones de Chile, 13 tienen registros de su nombre. Incluso Punta Arenas y Arica. Increíble, hoy se pasó. Ahí estaba revisando, hay un certificado del senador Ricardo Lagos Weber que dice que es un excelente médico. Nunca fue médico. No, y se pasó. Tiene una cantidad de historias increíbles. Juan José Soto Vargas. ¿Ah? Es impresionante. Ya, tiene orden de arresto ahora. 11:17. ¡Au! ¡Au!

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11:35. 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

11 de la mañana con 40 minutos. Vamos revisando la actualización de las informaciones de lo que ha ocurrido, de lo que están diciendo también las autoridades en torno a este sistema frontal. De hecho, en entrevista con el diario La Tercera, el ministro de Vivienda, Iván Poduje, por el sistema frontal ha dicho que nunca uno puede estar completamente preparado. En conversación con el programa desde la redacción de La Tercera, el ministro también se refirió a la mega reforma. Dijo que lo único que nos importa que se apruebe la ley. Por un voto, dos votos, tres votos, me da lo mismo. Yo necesito la plata, dijo. Claro. Bueno, eso es parte de lo que trae la prensa nacional. La Dirección Meteorológica ha mantenido la alerta por precipitaciones que van a afectar desde la región de Atacama hasta el Biobío, o sea, esto es muchísimo, en el marco del sistema frontal que se prevé para los próximos días. El organismo precisó que la emisión de avisos, alertas, alarmas responde exclusivamente a criterios meteorológicos que son definidos a partir de estudios climatológicos y no a la evaluación del riesgo que pueda generar estos fenómenos. Eso es lo que ha dicho la Dirección Meteorológica de Chile. Y lo trae y lo destaca el diario La Tercera. 11:42 minutos.

15 minutos nos están separando del mediodía. Faltan 15 para las 12. Hay noticias, informaciones que están destacadas en nuestro sitio. Lo queremos invitar ahí a que se vaya a dar una vueltecita en nuestro sitio en belenradio.cl. Hay informaciones deportivas, hay informaciones políticas, en fin, informaciones judiciales, policiales, de todo. Ahí usted encuentra en nuestro sitio. Fíjate que, a propósito de estas noticias políticas, la última encuesta Criteria que se dio a conocer reveló una preocupante tendencia para el gobierno de José Antonio Kast. La aprobación presidencial disminuye nuevamente por segunda semana consecutiva, alcanzando el 32%. Este es el nivel más bajo desde que inició su mandato. Esto es de acuerdo a la encuesta Criteria, por si acaso. Paralelamente, la desaprobación a su gestión escaló 2 puntos respecto a la medición anterior, situación que lo deja en un 55%, la cifra más elevada hasta la fecha. Ahora, la gestión gubernamental también se ve afectada, claro, por esta tendencia a la baja. Por ejemplo, las áreas que han experimentado mayores caídas son la capacidad para impulsar el crecimiento económico, llegó a un 48%, 6 puntos menos que la última medición. Por ejemplo, la capacidad de brindar seguridad al país, ¿cómo fue evaluado? También con 6 puntos menos, llegó al 42%. Y la percepción sobre la capacidad para enfrentar la delincuencia, 5 puntos menos, que llegó a un 39%. Eso es parte de los resultados que entrega la encuesta Criteria, otra de las encuestas que, junto a Academia, Pulso Ciudadano, son las que van tomándole el pulso, valga la redundancia, a la actividad política de nuestro país. 11:47 minutos.

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4: Son las 12:04.
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0: Con 9 minutos, 12:09. Oye, hay información que está relacionada con el sistema frontal que va a afectar la zona, pero que va a tener repercusiones y ya tiene repercusiones en el fútbol. Está Sebastián Ormazábal con nosotros. Seba, ¿cómo está?
1: Francisco, ¿cómo le va?
0: Muy bien, muy buenos días. Sí, buenas tardes ya.
1: Buenas tardes.
0: Cuéntenos,
1: ¿qué pasó? Hace solo minutos, la ANFP, la Asociación Nacional de Fútbol Profesional, informó que en atención al decreto 1212 emitido por el Ministerio del Interior, que establece una emergencia preventiva por lluvias intensas, fuertes vientos, nevadas y marejadas entre el 13 y el 21 de julio para las regiones de Atacama, Coquimbo, Valparaíso, Metropolitano, O'Higgins, Maule, Ñuble, Biobío, la Araucanía y Los Ríos, se ha resuelto suspender las fechas programadas para este fin de semana en los siguientes campeonatos.
0: ¿Ya?
1: Estoy leyendo textual. Liga de Ascenso, por ende, el partido de Curicó Unido va a ser reprogramado. La Liga Femenina, también el Ascenso Femenino, Curicó Unido también juega ahí, y todos los partidos de la segunda, de la Liga de Segunda y el fútbol formativo. O sea, el fútbol profesional y el fútbol formativo durante este fin de semana está absolutamente suspendido.
0: Claro, o sea, hasta nuevo aviso. ¿Cómo se hace en ese caso?
1: No se reprograman los partidos. Yo creo que se va a atrasar toda una semana. No va a haber mayores complicaciones.
0: Ya.
1: No.
0: Pero, por ejemplo, este partido, ¿qué va a pasar con este?
1: Curicó Unido jugaba el domingo a las al mediodía en San Bernardo contra Magallanes.
0: Sí, contra Magallanes, ya. Pero mi pregunta es, el próximo fin de semana, cuando se retoma en el fondo, ¿no? Uh-huh. ¿Se juega esta fecha?
1: Yo esperaría.
0: ¿O se chutea para el final, ¿no?
1: No, yo esperaría. Yo esperaría porque puede ser que, a ver, existe una reprogramación de esto, pero no necesariamente este partido sea reprogramado para la próxima semana.
0: Claro.
1: Se puede jugar entre medio. Ha pasado que ciertas fechas, por ejemplo, la primera fecha se puede jugar entre medio de la cuarta y quinta. Se puede reprogramar de otra manera.
0: Ya.
1: Esto pasa porque hay programaciones, hay equipos que tienen que salir, tienen que viajar.
0: Claro, tienen pasajes comprados, seguramente los charters, sí. En fin, los vuelos.
1: No me atrevería a asegurar que no este fin de semana, sino que la próxima se juegue la fecha 1. Esto puede ser reprogramado. La fecha 1 puede ser reprogramada para más adelante.
0: Claro,
1: todo debe comenzar por la fecha 2.
0: Claro, y además eso tiene que ser en consenso con todos los clubes, me imagino.
1: Sí, pero ahora hay un decreto. Hay un decreto que viene de parte del gobierno, entonces hay un motivo de fuerza mayor, ¿no? Quien se aplicó ese decreto de alerta preventiva. Más que nada.
0: No hay fútbol entonces.
1: Sí, la verdad que estoy súper honesto, puedo dar un comentario. Aquí Claudio Riquelme seguramente me va a observar con una cara.
0: Estoy
1: el que está a la final del mundial, po. Te aseguro que los jugadores argentinos de si es que llegan a la final, no sé, ya un supuesto. Van a verlo en la casa.
0: Obvio, está todo triste.
1: No pasa nada. Ya,
0: gracias, San Isidro.
1: No pasa nada.
0: Gracias,
1: y,
0: Seba.
1: Y ojo, y un tema no menor. El partido de Curicó se iba a jugar en San Bernardo. El estadio San Bernardo Municipal tiene muchas carencias desde el punto de vista de las transmisiones. Y eso lo hemos hablado acá junto al equipo.
0: Claro.
1: Muchas veces ir a transmitir a esos lugares con lluvia es súper, súper complejo. Así que eso es.
0: Mira, extraoficialmente, yo te tengo un dato. Mira, extraoficialmente la fecha se podría recuperar el 26 y 27 de septiembre.
1: Por eso, ahí partiría, ahí sería la fecha 1, digamos.
0: Claro.
1: Pero comenzaría, se reanudaría la Liga de Ascenso con la fecha 2. No pasa nada, no pasa nada.
0: Ahora, lo importante es que vamos a ver la final del Mundial. Gracias, Seba.
1: Chao.
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0: Las 12:36. Nos vamos a las calles. Información de lo que ha ocurrido en las últimas horas. Gerardo Bravo, ¿cómo estás, Gerardo? Muy buenas tardes.
1: Buenas tardes, Francisco. Mira, ¿sabes qué? Acaba de concluir una reunión de emergencia denominada COGRID a nivel provincial con motivo de estas precipitaciones que estarían llegando, recordemos, las próximas horas, próximos días, a lo que es zona centro de Chile. Respecto a esta materia, estamos con Cristian Espinosa, quien es jefe de operaciones de Senapred Maule. Bueno, Cristian, lo primero, se sabe que este frente vendría con mucha lluvia. ¿Cuál es la preparación que hay con respecto a la cuenca del río Lontué, la cuenca del río Teno y el río Matequito, donde convergen todas estas aguas, especialmente cuando llueve?
2: Muy buenas tardes a todas y todos. Mire, la verdad es que hemos terminado ya este COGRID preventivo en cuanto a que todas las comunas, ¿cierto?, y los servicios ya han presentado sus cursos de acción. Hemos trabajado los puntos críticos de cada comuna en la provincia, ¿cierto?, y es la provincia que más tiene puntos críticos en la región del Maule. Se han reforzado estos puntos críticos y también la información que tenemos de acuerdo a la Dirección Meteorológica de Chile, que el día miércoles y jueves va a ser lo más intenso en cuanto a precipitaciones, en donde el día miércoles vamos a tener de 60 a 80 milímetros, ya sea en el valle, en la costa y en la cordillera, vamos a tener nieve, afortunadamente. Y el día jueves ya va declinando de 60 a 40 milímetros y ya el día viernes para sábado ya ir bajando estas precipitaciones. Lamentablemente esta emergencia viene con viento, ¿cierto?, en donde estos vientos aproximan entre los 40 a 60 kilómetros por hora y unas rachas de hasta 90 kilómetros por hora en la cordillera. También tenemos, y felizmente tenemos que informar que en esta oportunidad, a diferencia del 2023, la isoterma la vamos a tener baja, en donde va a efectuar entre los 2.000 a 1.700 metros de altura, en donde eso nos da la tranquilidad, en donde toda la línea imaginaria que tenemos de isoterma, ¿cierto?, entre los 2.000 y 1.700 metros vamos a tener nieve.
1: O sea, no serían tan grandes los ríos. Ahora, respecto de la misma materia, ¿qué foco hay puesto

0: ir en ayuda a estas comunas, ya sea Licantén, Curepto y Gualañé, en donde tuvimos la emergencia en el 2023. Hemos trabajado preventivamente, ¿cierto?, en los planes de gestión del riesgo de desastre, y también hemos instalado una bodega también provisoria con elementos de emergencia para primera necesidad.
1: ¿Esto sería Licantén, esa instalación?
0: Así es, en la comuna de Licantén.
1: Perfecto. En 2023 se presentó una situación en donde no hubo alerta SAE hasta que llegan los teléfonos. En este sentido, ¿se corrigió este tema eventualmente SENAPRED con las compañías telefónicas que tienen antena en la zona costera de Curicó?
0: Así es, también hemos trabajado ese punto, en donde los jefes comunales de gestión del riesgo desastre, el jefe de la delegación también de la gestión del riesgo desastre, tiene toda la potestad para poder, en caso inminente de alguna emergencia, activar esta alerta por intermedio nuestro, ¿cierto? Y así poder evacuar preventivamente a toda la población que esté en riesgo.
1: Ahí está la información, Francisco, que nos entrega Cristian Espinosa, jefe de operaciones SENAPRED Maule. Francisco.
2: Exacto, fíjate que estábamos revisando las plataformas junto...
1: ¿Está escuchando?
2: Sí, estábamos revisando las plataformas respecto a las lluvias, y claro, en el acumulado, por decirlo de alguna forma, durante todo este sistema frontal, al día lunes vamos a tener acumulado más de 200 milímetros de agua caída. Eso es muchísimo.
0: Sí, así es como tú dices, Francisco. La verdad es que es mucha agua acumulada, ya sabiendo que viene otro frente esta semana que viene, ¿cierto? En donde los pronósticos son variados, ya vamos a tener certeza de ello a medida que pasen los días. Pero así como tú dices, claro, vamos a tener una acumulación de agua importante.
2: Claro, va a ser muy importante, porque una cosa es el acumulado de todos los días, y otro es lo que puede ir en el peak del sistema, que van a ser cerca de 80 milímetros, pero en la sumatoria hay algunos sectores, incluso en la precordillera, que podrían superar los 300 milímetros de agua. Eso es muchísimo, entonces por eso hay que tener mucha precaución. Y a ver, esto no es una... No es asustar a la gente, sino más bien estar preparado. No preocupados, como dicen ustedes siempre, ocupados de lo que va a pasar.
0: Así es, como tú muy bien lo dices, si tomé la oportunidad de informar a la gente de que pueda prepararse, ¿cierto? Y ocuparse dentro de su predio, en donde también se informe por los canales oficiales. Porque así como tú dices, hay mucha información que no está validada, y es así en donde se forman estos fake news, en donde lamentablemente alarmamos a la gente.
2: Claro.
0: Nosotros como gestor, ¿cierto?, de prevención de riesgo de desastre, en donde trabajamos siempre en el peor escenario, tenemos que prepararnos de esa manera, ¿cierto? Pero esperamos que no suceda tan fuerte como la emergencia que tuvimos en el 2023.
2: Claro, bueno, de hecho hay que estar preparado para lo que se venga y muy atentos efectivamente a lo que digan las autoridades. Esto es de manera, insisto, esto tiene que ser de manera preventiva y por canales oficiales. Los canales oficiales y los medios de comunicación estamos todos dispuestos y somos parte de los COGRID justamente por lo mismo, porque a partir de la canalización de la información de manera correcta es donde la gente puede también tener y tomar mejores decisiones.
0: Así es, así es.
2: Eso.
0: Así que tal cual tú lo dices, agradezco también la oportunidad de la radio para que nos pueda dar esta información a todos los vecinos y vecinas.
2: Al contrario, muchísimas gracias. Gracias, Gerardo, gracias, director, ahí por esta oportunidad. Y no dude, estamos con líneas abiertas en nuestro medio y, bueno, y prácticamente todos los medios de comunicación para estar informando de manera oficial, correcta y objetiva, y no alarmando a la gente como eventualmente ocurre en las redes sociales. Muchas gracias.
1: Hasta pronto, Francisco. Buenas tardes.
2: Gracias, Gerardo. 12:44.

La idea es desplazar en las próximas horas, de ser necesario, el puesto comando móvil de la institución, la última adquisición que hizo la superintendencia al cuerpo, y desde ese lugar poder administrar en

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1: Conferencias de prensa o los vidrios de los buses vidriados, allá es diferente, hay otra cultura, hay que reconocerlo también, po, ¿eh? Aquí el clásico con los bolarús siempre termina con algún dime y direte, pero allá es diferente, ¿eh? Allá acción. Esto es Causa y Efecto a esta hora. Buena música, 17:39.

Ahí está su licencia de conducir, su carnet de identidad, sus tarjetas bancarias. Eso fue hoy a las 13 horas aproximadamente entre Camilo Henríquez y Peña hasta O'Higgins. O sea, ahí ustedes hacen el cuadrado. Peña, Camilo Henríquez y O'Higgins. Si alguien las encontró, tenemos el número telefónico. Es el más 569-5359-6622. Si no alcanzas a anotar este número y encuentras la billetera, también la puedes venir a dejar acá, no hay ningún problema. Reiteramos, se extravió billetera a nombre de José Sotelo Hinostroza. Están sus documentos, fue a eso de las 13 horas hoy día en Camilo Henríquez entre Peña hasta O'Higgins. Ese es el tramo en el cual se le perdió esta billetera. Bueno, este aviso lo vamos a seguir pasando en nuestros programas. Nosotros nos despedimos, muchas gracias. 17:50, Lucas, ha sido un placer para usted estar conmigo en esta oportunidad. Que le vaya muy bien, chao.

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10: Son las 5:59.
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12: Ministerio de Educación decide suspender las clases en varias regiones del país, incluyendo la región del Maule, por este sistema frontal. Comunas de la provincia de Curicó se preparan para el temporal que se aproxima. Municipios detallan medidas de prevención ante este sistema frontal que trae extensa lluvia desde este miércoles. El secretario ejecutivo de la Junta de Vigilancia del Río Lontué pone en duda pronósticos catastróficos anunciados para esta semana. En los últimos 45 días no le han atinado a ninguno, criticó. El alcalde George Bordachar confirmó la adjudicación de la auditoría externa para la Municipalidad de Curicó. Proceso fiscalizador estará a cargo de la empresa Sur Latina Consultores.
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12: ¿Cómo están? Bienvenidos. Muy buenas tardes. 18:03, 13 grados la temperatura a esta hora en la ciudad de Curicó. Cielos nublados. Ya tenemos reportes de nuestros auditores de la radio que nos dan cuenta que ya están cayendo algunas gotitas en algunos sectores y rutas de la provincia de Curicó. Ya nos dan cuenta que en Gualañé, sectores de Huaquén, La Huerta, a esta hora están cayendo algunas gotitas en esto de lo que vamos a estar hablando también durante toda esta semana y que por supuesto ya viene en esta pauta de noticias en esta edición vespertina. Si algo ocurre, recuerde el +569-9597-9492.
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12: Ya nos dan cuenta de un accidente de tránsito que está pasando a esta hora en la comuna de Molina. Agua Fría con Avenida Quecheregua. Hay movimientos de unidades de emergencia, una unidad de rescate de bomberos y también dos unidades están trabajando a esta hora en lo que sería un accidente de tránsito, reitero, en la comuna de Molina. Para quienes nos están escuchando a esta hora, auditores de la radio, además, que nos dan cuenta de este accidente de tránsito, Agua Fría con Avenida Quecheregua. Nos llegan los primeros reportes, imágenes también, y vamos a estar ampliando esta noticia que está en pleno desarrollo.
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12: Y durante la tarde de este martes, un funcionario activo de la Policía de Investigaciones de la dotación de Linares resultó gravemente herido tras autoinfligirse un disparo al interior de un domicilio en la comuna de Parral. Según informó la mayor Carla Aravena Valenzuela, comisario de la tercera comisaría de Parral, el hecho quedó al descubierto alrededor de las 13:15 horas cuando Carabineros recibió un llamado alertando sobre esta situación. Al llegar al inmueble, los efectivos se constataron que el hombre mayor de edad se encontraba con vida.
13: Hoy, siendo las 13:15 horas aproximadamente, Carabineros toma conocimiento de que en el interior de un domicilio particular una persona masculina, mayor de edad, se habría autoinferido un disparo en la zona submentoniana, donde al llegar al lugar verifican que la persona se mantiene con vida. Ambulancia llega al lugar de forma inmediata y esta persona es trasladado hasta el hospital de Parral. Se mantiene en estado de con riesgo vital. Esta persona es funcionario de PDI activo de Linares y todo el procedimiento se mantiene en desarrollo y fiscal instruye que será investigado por personal de la Bocar de Carabineros.
12: Ahí están las primeras declaraciones de Carla Aravena Valenzuela. Ella es la mayor comisario de la tercera comisaría de Parral. Posteriormente, personal del SAMU lo trasladó de urgencia hasta el hospital de Parral, como decía la oficial, donde permanece en este momento internado en estado grave y con riesgo vital. Por instrucción del fiscal de turno, las diligencias quedaron a cargo, por supuesto, de Carabineros de Chile, con el objetivo de esclarecer las circunstancias en que ocurrieron los hechos. Este procedimiento continúa en investigación.
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12: Y la Comisión de Hacienda del Senado dio luz verde al proyecto de reconstrucción nacional en la tarde de este lunes, con 3 votos a favor y 2 en contra, luego de haber revisado 365 indicaciones, la gran mayoría aprobados por votos oficialistas. Sin embargo, la discusión del proyecto insignia del presidente Kast no ha estado exento de polémicas, tal como evidenció el quiebre de acuerdos con el PPD sobre la rebaja del impuesto corporativo. Esto ya que desde un inicio esta reducción iba a ser de un 23%, pero una vez llegado el acuerdo con el partido de oposición, el Ejecutivo ingresó una indicación que lo cambiaba a un 22%. Esto terminó quebrando la confianza con el Partido por la Democracia y terminó con el Ministerio de Hacienda revirtiendo la medida. Después de la votación, la senadora socialista Daniela Chicardini fue criticada hacia la cartera dirigida por el ministro Jorge Quirós, haciendo énfasis en que no se puede confiar en la palabra de este último.
14: Bueno, es un avance que era esperado, una muy buena discusión, un muy buen análisis, fuimos aprobando las normas, hay muchas indicaciones que puso el Ejecutivo y que perfeccionan las ideas originales, pero lo importante es que vamos avanzando y vamos aprobando los ejes fundamentales de este proyecto que esperamos que pronto pueda ver la luz y traer de regreso el progreso a nuestro país.
12: Ahí estaban las declaraciones del ministro Jorge Quirós, haciendo énfasis, por supuesto, a que todo lo que estaba ocurriendo. Y además, recordemos que durante esta jornada se han considerado también las propias declaraciones de la senadora socialista, que de alguna forma estaban dialogando en esta discusión.
15: Yo creo que acá el ministro Quirós quedó en evidencia que todo el tiempo está mintiendo, que no da confianza y que por lo demás lo pillaron en su trampa. Es riesgoso llegar a un acuerdo con este gobierno, particularmente con el ministro de la cartera de Hacienda.
12: Ahora, existe la duda sobre en qué momento se llevará a cabo la votación del proyecto de reconstrucción nacional, ya que el vicepresidente de la Cámara, el senador Iván Moreira de la UDI, sostuvo que según el acuerdo que lleguen en la reunión de comités, la votación se puede adelantar para la jornada de este martes.
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12: Y la Comisión de Hacienda del Senado despachó este lunes la mega reforma impulsada por el Ejecutivo, por lo que el texto deberá ser ahora analizado por la Sala del Senado este miércoles. Los parlamentarios despacharon las más de 360 indicaciones, dando luz verde a la propuesta que otorga las empresas, un régimen totalmente de inviolabilidad tributaria por un periodo de 25 años. Esta medida, que garantiza mantener fijas las normas impositivas y las circulares e interpretaciones también del servicio de puestos internos, recordemos que también entre ellos estuvo la senadora por el Maule y presidenta del Partido Socialista, Paulina Bodanovich, quien señaló que buscarán impugnar toda esta invariabilidad tributaria, acción que también aplicarán sobre ciertas normas de carácter medioambiental contempladas en esta iniciativa.
16: Invariabilidad tributaria, entregarle por 25 años a las empresas las normas fijas, tanto tributarias, incluso hasta las circulares e interpretaciones de impuestos internos. Votamos en contra y además iremos al Tribunal Constitucional. Ha sido aprobada lamentablemente esta norma por 3 votos de la derecha, pero como he dicho, vamos a recurrir al Tribunal Constitucional y también respecto de algunas otras normas medioambientales, como también hemos anunciado. Seguimos trabajando y el día, entiendo, miércoles ya se va a votar en la sala del Senado este proyecto que lamentamos que no haya podido ser mejorado por el Ejecutivo y que trae consecuencias muy complejas para nuestro país con menor recaudación.
12: Se espera que la votación del proyecto de ley que considera esta reconstrucción nacional impulsada por el gobierno se lleve a cabo este martes o miércoles en el Senado.
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12: Y un posible nuevo cargo en el Ejecutivo y también el fracaso de la conformación de una comisión investigativa estarían rondando, por supuesto, a la ex ministra Steiner. La información en el informe con Lucas Sangüesa.
17: La exministra de Seguridad Pública, Trinidad Steiner, nuevamente estaría dando de qué hablar, luego de que el ministro de Relaciones Exteriores, Francisco Pérez Mackenna, comentó este domingo a Tele13 que se estaría estudiando una eventual agregaduría especializada en seguridad en alguna embajada. Este sería otro flanco que se abriría alrededor de la también exfiscal de Tarapacá, luego que durante la semana pasada, Steiner presentara un requerimiento que busca anular el dictamen de Contraloría que determinó un posible exceso de sus facultades ministeriales por parte de ella. A eso se le añade que, desde el lado legislativo, la Cámara de Diputados rechazó la medida de crear una comisión investigadora referente a esta materia. En ese sentido, se necesitaban 62 votos, pero solamente se llegó a 58 votos a favor, 39 en contra y 6 abstenciones. Ahora, referente a un posible puesto en alguna embajada, el canciller Pérez Mackenna fue enfático en que, como medida, se está evaluando. Así lo comentó en Mesa Central de Tele13.
18: Yo a Trina la conozco, tengo las mejores relaciones con ella, alcanzamos a trabajar un tiempo juntos. Es un tema que se está estudiando, pero no hay nada concreto todavía.
19: ¿Pero se está estudiando?
18: Lo estamos estudiando efectivamente, pero no tenemos todavía una decisión al respecto.
17: Este anuncio generó divisiones dentro del propio oficialismo. Esto debido al rol que presentó Steiner en los primeros días de gobierno. En ese sentido, desde Chile Vamos, el jefe de bancada de los diputados de Renovación Nacional, Diego Schalper, hizo un llamado a frenar esta acción administrativa, mientras que el presidente de la UDI, el diputado Guillermo Ramírez, supuso que esta medida no sería una opción para el Ejecutivo.
20: Bueno, yo tengo entendido que, por un comentario que había en el pasillo de que esa idea estaba descartada, yo creo que esa idea está desechada y estoy de acuerdo con que se haya desechado.
17: En tanto, el presidente del Partido Republicano, el senador Arturo Esquella, defendió a la exministra Steiner, alegando que si se trata de seguridad, ella tiene las aptitudes necesarias para asumir el cargo.
21: No, en ningún caso descartaría lo que se pueda tener en mente por parte del gobierno, más aún conociendo particularmente a la persona en cuestión, el conocimiento específico en ciertas materias que son de su dominio, creo que son especialmente valiosas en algunos lugares específicos.
17: Hasta el momento, desde la oposición se ha señalado que, si de haberse conformado la comisión investigadora, se hubiera podido recabar información y detalles sobre las decisiones tomadas por Steiner. Y como consecuencia de esto, una posible acusación constitucional contra la exministra de Seguridad Pública. 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
12: Y con el objetivo de abordar las principales inquietudes relacionadas con el proceso de traspaso a los servicios locales de educación pública, SLEP, se desarrolló una reunión de trabajo que reunió a los alcaldes de Rauco, Licantén, Gualañí, Río Claro, Molina y Vichuquén. La instancia fue convocada por la jefa comunal de Rauco, Claudia Medina, quien señaló que este encuentro estuvo como fin generar un espacio de diálogo y coordinación entre los territorios que próximamente vivirán esta etapa. Durante la jornada, las autoridades analizaron los principales desafíos asociados a la implementación de los SLEP, expresando sus inquietudes respecto a los plazos de ejecución, la gestión administrativa, la continuidad del servicio educativo y también el impacto que tendrá este cambio para las comunidades escolares. La alcaldesa Claudia Medina destacó la importancia de que los municipios trabajen de manera coordinada para representar las necesidades de sus comunidades y con esto para contribuir a que este proceso se desarrolle con la mayor claridad posible.
23: Creemos que este proceso requiere una coordinación permanente entre los municipios. Como alcaldes debemos tener la certeza de velar por un traspaso seguro y responsable por nuestras comunidades educativas. Por eso impulsamos este encuentro para intercambiar inquietudes, fortalecer el trabajo conjunto y buscar respuestas que permitan enfrentar este desafío. Siempre pensando en el bienestar de nuestros estudiantes, docentes, asistentes de la educación y sus familias. Como una de las medidas acordadas en esta reunión, solicitaremos una audiencia con la ministra de Educación, subsecretario y la DEP, para plantear directamente nuestras inquietudes, conocer con mayor claridad los alcances de este proceso y transmitir la realidad que viven nuestras comunas frente a la implementación de los servicios locales de la educación pública.
12: Como uno de los principales acuerdos adoptados durante la reunión, los alcaldes solicitaron una audiencia con la ministra de Educación, María Paz Arzola, para plantear directamente las inquietudes de los municipios y conocer también mayores antecedentes sobre el proceso de traspaso a los SLEP.
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6: Nos están reportando que ya están cayendo algunas gotitas en Sagrada Familia. Nos avisan que también el sector de La Palmilla. Nos dan cuenta en La Huerta, en el sector de Huaquén, camino a Gualañé. Algunas gotitas nos dicen hasta ahora. Auditores de la radio, al más 569-95979492. Pero todo el informe de lo que va a ocurrir con este sistema frontal, que ya se está hablando, por supuesto, y además con, por lo menos con las precipitaciones que van a caer durante estas próximas horas acá en la provincia de Curicó, en el informe detallado de Luis Alberto Rivera. Buenas tardes.
7: Muy buenas tardes. Conocemos el pronóstico del tiempo para este día miércoles 15 de julio de 2026, elaborado por BLN Tiempo. El Valle Central de Curicó amanecerá con cielo cubierto y probables chubascos solamente durante la noche, con una máxima probable que podría llegar a los 13 grados. En Gualañé, cielo cubierto y lluvia con una máxima probable de 13 grados. En Licantén, también con cielo cubierto y lluvia con una máxima de 12 grados. La misma situación con lluvia se producirá en la comuna de Vichuquén. La máxima probable en temperatura será de 12 grados. Mientras que en Curepto, también la misma temperatura, 12 grados, cielo cubierto con lluvia. En Villa Prat, 13 grados, lluvia también durante toda la jornada de este miércoles. En la costa curicana, 12 grados, cielo cubierto y lluvia. Mientras que en la cordillera se estima que estará con cielo cubierto y chubascos débiles con una máxima probable de 10 grados. En Chimbarongo, San Fernando, Santa Cruz, Rengo y Pelequén solamente estará con cielo cubierto mañana y con una máxima probable de 15 grados. En Lolol, 12 grados, cubierto y chubascos. En Paredones, cubierto y lluvia con 12 grados. En Pichilemu, 13 grados de temperatura máxima, cielo cubierto y chubascos. En Talca, Río Claro, Compeo, San Rafael y Camarico, cubierto y lluvia con 13 grados. Mucha atención en Cauquenes, cubierto y lluvia torrencial para mañana con una máxima probable de 12 grados. En Linares, cubierto y lluvia intensa que podría llegar a los 50 milímetros durante la jornada de este miércoles, con temperatura máxima probable de 12 grados. Y atención para Constitución, porque para mañana el pronóstico indica cubierto y lluvia torrencial. Se estima que podrían caer nada más y nada menos que 113 milímetros y una temperatura máxima probable de 10 grados.
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0: Las 6 con 23 minutos.
6: La constructora Georogú comunica lo siguiente: por precaución y debido al pronóstico de precipitaciones que se avecinan, camino bajo el puente Teno será cerrado mañana miércoles a las 17:05 de la tarde. Jueves feriado, en caso de aumento de caudal repentino, será cerrado antes. Favor comunicar, dice, muchas gracias. Reiteramos también para la gente, para usted probablemente, señor, señora, que circula muchas veces ahí por ese sector, la constructora Georogú está comunicando que por precaución y debido además por este pronóstico ya de precipitaciones que se están avecinando acá a la zona de la provincia de Curicó, camino bajo el puente Teno va a ser cerrado mañana miércoles a las 17:05 de la tarde. El jueves feriado también, en caso de aumento del caudal repentino, será cerrado antes, así que para que tengan ya precaución. Incluso nos reportaban hace algunos segundos, ¿cierto?, en la ruta J60, ya ahí llegando a Palquiuy, nos dicen que está lloviendo bastante fuerte, nos avisan a esta hora en el sector de Molina también, nos dice: hola, buenas tardes, está lloviendo fuerte acá en Molina, para que ustedes puedan avisar, precaución también. Eso es lo que nos dice a esta hora Flor. Muchas gracias por sus reportes al más 569-9597-9492.
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6: Y con el objetivo de conocer el estado de situación de la implementación del Servicio Local de Educación Pública SLEP Los Cerezos, los diputados Javier Muñoz y Priscila Castillo, ambos de la ADC, Democracia Cristiana, participaron en una reunión técnica con la ministra de Educación, María Paz Arzola. En la instancia participaron dirigentes de las asistentes de la educación de la provincia de Curicó, al igual que del Colegio de Profesores, todos vinculados al SLEP Los Cerezos. El fin, el profundizar los desafíos y proyecciones de este proceso de traspaso educativo. Durante el encuentro, el equipo ministerial aclaró que si bien existe un compromiso absoluto con una instalación óptima y de calidad, no se contempla modificar la ruta estratégica ya trazada para el SLEP. No obstante, se enfatizó que se verificará la correcta implementación del proceso mediante informes fundados para evaluar avances y también tomar definiciones oportunas. Todo esto previéndose la entrega de resultados para finales de agosto. En caso de detectarse brechas, se contemplan escenarios de ajuste en los plazos con un posible retraso de 6 meses a 1 año, asegurando siempre la continuidad y viabilidad del proceso sin detener su avance. Respecto a las consultas sobre la posibilidad de que las municipalidades soliciten mantener la administración de sus establecimientos, se informó que aunque el marco legal contempla dicha opción, los requisitos son diversos y también son bastante complejos. Ante esto, el Ministerio se ha comprometido al escuchar a todos los actores del sistema educativo, incluyendo gremios, centros de padres y también consejos municipales. Al final, la cita de estas autoridades, el diputado Javier Muñoz valoró el espacio de diálogo.
8: Bueno, hemos terminado esta reunión con la ministra de Educación, en conjunto, ¿cierto?, con la diputada Castillo, con los representantes de los gremios de los asistentes de la educación y del Colegio de Profesores de lo que es, va a ser el futuro SLEP Los Cerezos, donde hemos tenido que abordar diferentes materias, las certezas, ¿cierto?, y las necesidades de aclarar cómo va el proceso de traspaso, ¿cierto?, cuáles son las características, las temáticas financieras, todos los procesos administrativos. Yo creo que ha sido una reunión en la cual al menos se han transparentado las temáticas. Si bien es cierto, no nos vamos con toda la certeza que queríamos, sí nos vamos con la tranquilidad de que hemos tenido un buen diálogo y una apertura de toda la información necesaria y esta mantenernos en contacto, ¿cierto?, para lo que viene. Claramente que el mes de agosto va a ser un mes muy importante porque ahí se tiene que tomar una resolución respecto de la viabilidad de partir el primero de enero del 2027 con el ERCET de Obserezo, y para eso también vamos a pedir una serie de reuniones también con el director del servicio y mantenernos este nivel de comunicación con el Ministerio de Educación.
6: Por su parte, la diputada Priscila Castillo comentó que en el encuentro se evidenciaron serias dudas sobre el cumplimiento de los plazos establecidos para el traspaso de los establecimientos educativos. Frente a este escenario, la parlamentaria fue categórica sobre las proyecciones del proceso debido a que hay municipios que no tienen sus finanzas ordenadas, requisito fundamental para realizar la reforma en la administración educacional.
9: Hay municipalidades que tienen sus finanzas muy ordenadas, en cambio hay otras que no tanto, entonces igual el tema es complejo y eso no se va a resolver de aquí a fin de año. Por lo tanto, nosotros olfateamos que el traspaso, yo creo que no va a ser el primero de enero del 2027, así como hoy día se ve la cosa.
6: Por su parte, también la ministra de Educación, María Paz Arzola, agradeció la instancia de conversación para aclarar los aspectos del proceso de traspaso al SLEP Los Cerezos.
10: Gracias a los diputados, porque acá tuvimos una conversación sobre las dificultades y los desafíos de esta instalación. Así que le quiero dar gracias, como siempre, por habernos traído acá al nivel central lo que pasa en las regiones y que es muy importante para nosotros tenerlos de primera fuente.
6: Se espera que las próximas semanas se conozcan nuevos avances en torno a la implementación del SLEP Los Cerezos, ante lo cual las autoridades, tanto municipales como de parlamento, han señalado que se mantendrán atentos al cumplimiento de los plazos y también las condiciones establecidas.
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3: Y luego de varios meses de incertidumbre y de intentos fallidos en el portal de compras públicas, el alcalde George Bardachar confirmó finalmente la adjudicación de la auditoría externa para la Municipalidad de Curicó. El importante proceso fiscalizador estará a cargo de la empresa consultora Sur Latina Consultores, cuyos profesionales ya fueron presentados en los distintos departamentos municipales que serán objeto de revisión. El jefe comunal valoró el avance de este trámite, sincerando las dificultades administrativas que enfrentaron para encontrar una compañía dispuesta a asumir el análisis financiero del municipio.
4: Costó mucho, muchas licitaciones, poco oferente, y ahora ya se adjudicó la empresa Sur Latina, a la cual se presentó con todos nuestros funcionarios, todos los departamentos donde van a hacer la auditoría, así que esperemos que ya hay un plazo acotado también para ello, así que esperemos que esto salga lo antes posible para darle tranquilidad a la comunidad. Nosotros detectamos muchas cosas, muchas falencias administrativas en el periodo que asumimos, encontramos con mucho déficit financiero, muchas facturas pendientes. Esperemos que aquí la auditoría diga lo que corresponda decir, y estamos disponibles y dispuestos a entregar toda la información que se requiera por cada uno de los departamentos que van a ser auditados.
3: La máxima autoridad comunal explicó que esta revisión externa abarcará el periodo administrativo anterior contemplado, una fotografía financiera hasta el 6 de diciembre del 2024, fecha en que la nueva administración asumió el mando. El objetivo de la auditoría, dijo la autoridad, es esclarecer el real estado financiero del municipio, motivado por los complejos hallazgos de los primeros meses de gestión. El proceso de escrutinio abarcará a todos los departamentos que competen a la administración municipal centralizada, poniendo especial foco en áreas críticas como finanzas, rentas, compras y también licitaciones. Respecto a los alcances técnicos y económicos del contrato, Bardachar detalló que esta primera auditoría al municipio central tendrá un costo cercano a los 40 millones de pesos. Asimismo, también el alcalde entregó garantías sobre la idoneidad de la empresa Sur Latina, destacando que cuenta con experiencias comprobadas tras realizar trabajos similares en entidades de gran envergadura como la Municipalidad de La Florida. El jefe comunal también aclaró que este es solo el inicio del plan de fiscalización general. El municipio cuenta con un presupuesto reservado de 100 millones de pesos, por lo que una vez concluida esta etapa, será paso también a las respectivas auditorías en las áreas de educación y salud. Ante la expectación ciudadana por conocer los resultados de esta indagatoria, George Bardachar fue categórico en asegurar que los hallazgos no se mantendrán en reserva.
4: Llegando el primer día el informe que se ha avisado por el Consejo Municipal, va a ser público a través de ustedes. Ustedes también participan porque son los consejos públicos, así que también van a tener la información de primera fuente.
3: Recordemos también que el alcalde Bardachar se refirió a los recientes cambios aprobados en la estructura y la administración de la Corporación de Fomento Productivo, conocido como Somos Pro. El jefe comunal también destacó la necesidad de intervenir la entidad para corregir deficiencias de arrastre y mejorar también las condiciones de sus trabajadores. Según detalló la autoridad, la administración municipal tuvo que asumir un compromiso para solucionar todos los problemas generados por las malas gestiones que afectaron a la corporación durante muchos años.
4: Estamos ordenando algo que estaba muy mal hecho, estamos dándole tranquilidad a más de 250 personas que van a seguir con el proceso nuestro, así que yo creo que todo es beneficioso. Van a tener un aumento de 50 mil pesos líquidos cada uno, van a poder incorporarse también al servicio de bienestar de la municipalidad, muchas cosas positivas para los funcionarios de los parques, así que creo que esas son las cosas que a mí me enorgullecen de dirigir esta municipalidad y de buscarle soluciones a la gente. Aquí no es buscarle ya si cometieron errores los anteriores administradores, nosotros estamos buscando la solución para la gente, para que la gente esté tranquila y pueda funcionar bien en sus funciones.
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3: Y este martes, a puertas de que arribe a la zona el sistema frontal anunciado, Se reunieron nuevamente los alcaldes de la provincia junto a autoridades para analizar esta situación. En la ocasión, los jefes comunales entregaron su visión de los trabajos preventivos que se han realizado. Por ejemplo, el alcalde de Vichuquén, Patricio Rivera, explicó que la principal preocupación de su zona está en los derrumbes y también en los deslizamientos de tierra de algunos caminos interiores allá en la zona de Vichuquén.
5: De igual forma tenemos preocupación en las comunas que tenemos otras condiciones geográficas que tienen que ver mucho con la conectividad. Nosotros en 2023 quedamos totalmente aislados también porque son muchas rutas que están en mal estado y bueno, tal como lo dice Senapet, ahora la remoción en masa, rutas en ejecución como la J80 también. Vamos a necesitar apoyo de maquinarias para poder volver a normalizar todo lo que son las conexiones que tenemos que tener. En la comuna principalmente son el tema de las rutas que se cortan, caen muchos árboles, esta gran cantidad de agua que debería caer hace que existan muchos deslizamientos de tierra y eso también puede producir cortes y algún tipo de accidentes.
3: Desde Arauco, la

0: Igual explicó también que la ciudad se ha preocupado de identificar los puntos críticos que ya llegan a 68 y han realizado los trabajos preventivos correspondientes en cada uno de ellos.
1: Entendiendo que este río atmosférico hoy en día que está pronosticado como grado 4 podría pasar a 5 y si pasa a 5 sería algo que no ha ocurrido más de 100 años. Pero estamos tranquilos, preparados, hemos hecho limpieza de los canales de estero seco que también ha sido bien nombrado. Estamos trabajando junto también con los canalistas o la junta de vigilancia. Nosotros tenemos identificado en nuestra comuna 68 puntos críticos. Pueden ser en grados que pueden ser leve o medio o también un poco más grave. Hemos ido subsanando. Ahora, una ciudad común y corriente como nosotros soporta 20, 25 milímetros de agua. El día jueves van a haber 40, 50 milímetros. Viernes ya un poco más, 80. Lo importante es que estos milímetros caigan para nosotros, ideal en el día completo. Porque si caen en una hora, bueno, pasa lo que pasó en Valdivia, que cayeron 120 milímetros en una hora y ahí ya no hay ciudad que aguante.
0: En la zona precordillerana también el alcalde de Romeral, José Antonio Arellano, destacó las coordinaciones que han realizado con Licantén para alertar de las eventuales crecidas.
2: Nosotros, bueno, hoy día tenemos unos teléfonos satelitales con el alcalde de Licantén y estamos, por supuesto, preparados para que cuando ya el río suba, el momento indicado con antelación, llamar, por supuesto, a Licantén para que haga sus medidas de prevención y evacuaciones respectivas. Estamos hablando de un tiempo mínimo de 10 horas antes, por lo menos, para que ellos puedan tener todos los tiempos prudentes para poder hacer las evacuaciones en caso de que el río suba. Yo sé y tengo entendido que Licantén hizo su cocrita ayer, que estuvo también el Senapret regional y que, por lo tanto, ya están preparados. Yo estoy con don Claudio, alcalde de Licantén, con contacto de comunicación. Tenemos algunos puntos en el sector de la jaula, tenemos otros, por supuesto, en Los Queñes, donde ya sabemos si el río, el agua llega a ese punto, es porque ya el agua va a llegar con absoluta certeza, con mucha más fuerza a Licantén.
0: Recordemos que ya Licantén había desarrollado un COGRI comunal con la presencia del Senapret y otras autoridades para determinar justamente las acciones que se pueden optimizar en caso de ocurrir alguna emergencia mayor como la del año 2023.
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5: 12 grados la temperatura a esta hora. Nos dan cuenta que están cayendo algunas gotitas en algunos sectores. Mucha precaución, sobre todo quienes están conduciendo también a esta hora de la tarde. Y hay un comunicado oficial que mañana vamos a estar desarrollando durante toda la jornada. Jornada de día miércoles, los anuncios de los diferentes departamentos de educación de los municipios. Porque, por ejemplo, ahora se ha dado cuenta que el municipio de Teno, a través del Departamento de Educación Municipal, suspende las clases para el día viernes 17 de julio en todos los establecimientos educacionales. Así que reiteramos esta información oficial que nos llega ya desde la Municipalidad de Teno, a través del Departamento de Educación Municipal, que dan cuenta que ya la comuna de Teno también toma la determinación que el día 17 de julio suspenden las clases. Sumado ello también, lo que es un ratito también nos confirmaba Carolina Muñoz, alcalde de esa de Gualañé, que también da cuenta de que no va a estar con clase el día viernes. Mañana vamos a estar desarrollando eso y mucho más. Muchas gracias a quienes estuvieron en esta edición vespertina de Sala de Prensa. Que tengan todos muy buenas tardes.
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11: Son las 7 en punto.
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bien, bien arriba. Estamos comenzando este nuevo Siempre Hay Algo. Martes 14 de julio y lo comenzamos con ese The Reflex de Durán Durán, esperando las lluvias, pero siempre atentos a ustedes, acompañándolos. Y hoy no va a ser la excepción, lo vamos a estar acompañando hasta las 0 horas con lo de siempre, buena música, buena onda, con noticias y por supuesto ustedes ahí al otro lado del micrófono. Soy el de siempre, Cristian Soto Salinero en la programación, el de siempre también Don Jano González y por supuesto todo el equipo que hace posible que estemos al aire junto a ustedes todos estos días, 5 horitas. Así que hoy día les prometo que vamos a tener buena música. También quiero que ustedes me prometan que van a estar muy activos en nuestro WhatsApp. Así que vamos a comenzar este viaje, por supuesto, saludando a nuestros auspiciadores, a Pub Clandestino, a Hotel Villa El Descanso y a Canphone, servicio técnico de telefonía. Y con eso seguimos en este viaje y nos vamos con un británico llamado James Blunt, que en el año 2018 nos reveló su verdad con este llamado The True. La verdad, con eso de James Blunt, les damos la bienvenida.

con 10 minutos y empezamos bien arriba este martes de Siempre Hay Algo, martes 14 de julio con 12 graditos, está agradable la tarde-noche y también está muy agradable nuestro WhatsApp. Ya tengo varios mensajitos, pero los voy a saludar de a poquito. Después, por supuesto, leo sus mensajes, sobre todo los que nos piden algunas canciones. Quiero saludar a Francisca Medina, también por acá a Araceli Moreno, que me dice: hola joven, yo aquí presente, lo escribo antes de que pase lista. Buenísimo, una alumna muy muy adelantada, así que ya lo saben, al igual que Araceli, quiero que digan presente, pues, en el más 569-95-97-94-92, porque ya comenzaron las clases, comenzó, ¿cómo le podemos decir? Liceo musical, colegio musical, o la empezó, ¿cómo se llama esto? Que uno hacía, empezó el malón. Cada uno trae lo que quiere. Así que me gusta que estén ahí bien activos ya. Recuerden, más 569-95-97-94-92. Escríbanme, díganme desde dónde nos están escuchando. Y también quiero aconsejarlos, ahora que viene este cúmulo de agua, quiero llamarlo a que se informen súper, súper bien. Nosotros vamos a estar, obviamente, informándoles como siempre, y a no alarmarse. Creo que la mejor herramienta para enfrentar todas estas cosas que se vienen es la información. Al estar informado, créanme que uno por lo menos está más tranquilo. Mira, me gustó lo que dijo Araceli. Sería escuela musical. Claro, está perfecto. Está perfecto, es como music, school musical, como decía ahí en una película. Me gustó esta escuela musical llamada Siempre Hay Algo. Y sigamos, pues sigamos con la reina del pop. Hoy día nos vamos a lo grande, nos vamos con Madonna, que en el año 1990, para la banda sonora de Unbreathless, esta película de Dick Tracy, nos regaló, creo yo, una de las grandes canciones llamada Vogue, que con ella ganó 3 premios en MTV Video Music Award, fue número 1 absoluto en 30 países del mundo. Y a mí lo que siempre me ha gustado esta canción es que nombra a muchos artistas, a muchos actores, actrices como Marilyn Monroe, Joe DiMaggio, Marlon Brando, Grace Kelly, Gene Kelly, Fred Astaire, el bailarín, en una parte de la canción. Así que seguimos, pues, con la reina del pop, con Madonna, seguimos con Vogue.

¿Qué temazo, el de Madonna? Eso era Bow, y eso que estamos comenzando, tres buenas canciones para comenzar este lindo día martes. A mí me gustan los días nublados. Yo siempre digo que es tan lindo el día cuando está nublado o cuando llueve. A mí me encanta y parece que no soy el único. Pero antes de seguir, tengo buenas noticias para las Carmen. Este jueves es feriado, por supuesto. No vamos a estar con usted, obviamente. Vamos a estar con información de lo que está pasando. Vamos a estar siempre atentos. Pero en pub clandestino lo van a ir a pasar bien y lo van a ir a celebrar. Porque miren, el miércoles mañana pub clandestino abrirá sus puertas para celebrar a todas las Carmen con karaoke, animación, concurso, por supuesto, regalos a todas las Carmen, promociones y mucho más. Lleven el carnet de identidad a las Carmen para que las regaloneen. Y de verdad, yo les anticipo que van a estar muy regaladas. Así que en pub clandestino mañana va a estar el miércoles. El jueves, por supuesto, va a estar cerrado porque es feriado. Y el viernes y sábado, horario habitual, desde las 18:30 horas. Y donde siempre, en la esquina más entretenida del centro de Curicó, Carmen Esquinamón. Miren, hasta la esquina va a estar de celebración ahí en Carmen con Esquinamón. Así que vayan a celebrar a todas las Carmen. Y seguimos, pues seguimos en este viaje musical. Y por acá quiero saludar a Naslo, que me dice: hola, presente, siempre me gustó la clase de música en el colegio, a mí igual. No por la profe, dice, siempre tuve las ganas de aprender algo y tocar algún instrumento. Sueño cumplido, me dice, guitarra, teclados, algo en charango y percusión, maracas y bombo. Y mira, yo también tengo algo de músico, Naslo. Yo aprendí tarde, sí, a tocar la batería. La toqué de oído, eso sí, y por Dios que me gustaba. Lo que es siempre instrumentos musicales. Por acá me hizo, está hablando de mí, yo soy del Carmen. Mira, buenísimo, bonito. Así que ya, Araceli, ya sabes que puedes ir a disfrutar ahí a pub clandestino. Por acá tengo a la Fran Medina, que me dice: hola, amigo Chris, ¿cómo estás? Acá Francisca Medina, yo feliz, más feliz que perro con dos colas esperando la lluvia. La amo. Un tema de Chris Norman y Susy 4, Strumbling In, porfa, qué buena canción de los años 70. Y estás en tu balcón viendo el cielo bello, muy nublado, ahí con algo pa la sed, mira, y me manda un meme muy bueno: cuando sales de casa y descubres que está nublado, te prefiero a ti en lugar de ese calorón insoportable, con una cuestión de los Simpsons. Yo sé que te da felicidad. Gracias, el tema que pedí es como uno, para mí, una tarde nublada. Ah, buena, es que una buena canción. Nos vamos a ir con este Strumbling, que es de Chris Norman junto a la Susy 4, años 78. Este Strumbling en español sería como tropezando. Vamos a seguir, pero no tropezando. Vamos a escuchar tropezando, pero vamos a seguir derechito en este siempre.

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con esta hermosa canción de Manuel García junto a Mon Laferte, seguimos junto a ustedes en este martes 14 de julio. Eso era La Danza de las Libélulas del disco Pánico del gran Manuel García. Seguimos en este viaje musical. Recuerden, más 569-95-97-94-92. Nos escriben, nos mandan sus audios. Quiero preguntarles qué les gusta hacer en los días de lluvia. Estoy hablando si les gusta hacer sopa y pilla, les gusta salir a mojarse, les gusta estar en camita, al lado de la chimenea, al lado de la estufa, viajar. Díganme ustedes, pues díganme qué, cuál es el panorama perfecto. A lo mejor ver una película con alguien que uno quiere o solito. Díganme cuál es el panorama perfecto para cuando llueve para ustedes. El mío es estar siempre al lado de una bosca prendida con harta llamita, escuchando música, ojalá, luces apagadas, con un buen pucho, un cigarrito para los que fuman, una bebida, un tecito, algo bien simple, y de repente cortar la música y escuchar el sonido de la lluvia. Seguimos con música y nos vamos para Irlanda con esta tremenda banda llamada U2, que en el año 88 editó un disco llamado Rattle and Ham, que tenía como un popurrí de cosas, canciones en vivo, algunas nuevas, y ellos hicieron como una especie de película documental donde se veía la calidad de esta banda irlandesa. Una de las canciones de este álbum, Rattle and Ham, era Angel of Harlem, que fue una de las grandes, grandes canciones que aparecieron en ese álbum. Seguimos con eso entonces, seguimos con YouTube.

la gran y talentosa Mary J. Blige con ese Family Affair, con ese asunto de familia que editó para su quinto álbum de estudio llamado No More Drama del 2001. Y esta canción alcanzó el número uno en las listas Billboard Hot 100 de Estados Unidos durante 6 semanas a finales del 2001 y se convirtió en el primer y el único sencillo de Mary J. Blige en llegar al número uno de dicha lista. Seguimos en este viaje musical. Recuerden, más 569-95-97-94-92. Estoy pasando lista en esta escuela musical llamada Siempre Hay Algo. 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Seguimos en este viaje musical. Recuerden, por acá me dice presente Cristian. ¿Cómo está, amigo mío? Le digo Cristian porque el nombre se escribe con CH. El Cristian es Cristian. En cambio, el mío es Cristian porque no tiene esa H. El Cristian, como el tuyo, es el típico nombre gringo y el Cristian es el nombre español. Bienvenido, casi tocayo, y seguimos en este viaje musical. Y nos vamos con una canción que es súper entretenida, siempre ha tenido ritmo para mí. ¿Se acuerdan de La Tour, de este People Are Still Having Sex? Esta canción, que a lo mejor por el nombre puede parecer muy sexual, porque dice la gente todavía sigue teniendo sexo. La Tour la escribieron en el momento donde el VIH era un tema mundial. Y él, en este sentido, lo que ellos quisieron demostrar con esta canción es que uno podía seguir teniendo sexo cuidándose en esos tiempos. Así que una canción entretenida que tiene un contenido bastante informativo. Seguimos con La Tour, People Are Still Having Sex.

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3: Son las 8:01.
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